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Muy buenos días, ¿cómo están? Soy Claudia Inoue y es un gusto compartir con ustedes este inicio de programación aquí en la 1200 AM Radio Libre, hoy sábado 16 de mayo. Como siempre, es un gusto compartir con ustedes la mejor selección de la música nacional gracias a la Paraguaya Inmobiliaria. Les recuerdo que también pueden escucharnos a través de internet ingresando a www.desdeparaguay.com.

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Actualizamos datos del tiempo, 12 grados centígrados en Asunción y Gran Asunción, cielo despejado, humedad 98% y vientos en calma, se anuncia un día cálido, cielo mayormente nublado, vientos variables, lluvias dispersas y ocasionales tormentas eléctricas por la noche. Alcanzaremos una máxima de 25 grados. Nosotros seguimos en Serenata Paraguaya compartiendo con ustedes lo mejor de la música nacional gracias a la Paraguaya Inmobiliaria.

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Muy buen día a los oyentes de Radio Libre 1200 AM. Como todos los sábados de 6:30 a 7:30, estamos iniciando nuestro programa Guaraniña Niñe, una iniciativa del Ateneo de Lengua y Cultura Guaraní, que llega a ustedes a través de Radio Libre de la 1200 AM. El Ateneo de Lengua y Cultura Guaraní es una institución de educación superior reconocida por la ley 2574 del año 2005, y fue fundado el Ateneo de Lengua y Cultura Guaraní el 23 de septiembre de 1985. Este año, en septiembre, cumpliremos 41 años de vida institucional ininterrumpida, trabajando en 100 distritos de todo el Paraguay, promoviendo, difundiendo, a través de actividades culturales, todo lo que tiene que ver con nuestra lengua y con nuestra cultura popular del Paraguay, a través de conferencias, seminarios, talleres, jornadas, congresos, exposiciones artesanales, festivales, concursos literarios, etc. Y por el otro lado, nuestra labor más importante, 41 años desarrollando los cursos de lengua guaraní a nivel nacional en los 100 distritos donde el Ateneo posee una regional. El curso básico de lengua guaraní de un año de duración, el curso de licenciatura en lengua guaraní de 4 años de duración, el curso de antropología cultural guaraní y paraguaya también de 4 años de duración. Luego, la maestría en lengua y cultura guaraní de 2 años de duración post-licenciatura. Luego, el curso de doctorado en lengua guaraní también de 2 años de duración post-maestría. E igualmente, el curso de posgrado de especialización en terminología guaraní. Umiaja ejina mimbo esiri, Ateneo de Lengua y Cultura Guaraní, Omo Tenondeva, Paraguay Tuishakueya Bebé. Queremos desearles a todos nuestros oyentes una muy feliz jornada, un feliz sábado. Hoy es el 16 de mayo del año 2026. Y como les decía, este saludo nuestro deseamos que llegue a todos nuestros compatriotas diseminados a lo largo y a lo ancho del Paraguay y aquellos que también nos escuchan a través de internet o en forma diferida a través de la difusión que a estas grabaciones también les damos a través de los diferentes grupos de WhatsApp. Y allí queremos siempre recordar a los que nos escuchan en la Argentina, en el Brasil, en los Estados Unidos, también en Europa, en España, en Italia, en Francia y también en Irlanda. Un saludo muy afectuoso a todos nuestros amigos paraguayos y no paraguayos que escuchan nuestra programación Guaraniña Niñe. De manera muy especial, como siempre, agradecemos a los directores de Radio Libre, al doctor Benjamín Fernández Bogado, a la señora Lisa Bogado, por facilitarnos este espacio para la promoción, la difusión, la jerarquía.

y sino el fortalecimiento de nuestra dulce y expresiva lengua guaraní y de la cultura popular del Paraguay. Un agradecimiento más que especial para nuestra apreciada compañera Claudia Inoue, quien es la responsable de poner al aire semanalmente este nuestro programa Guaraní Ñañe. Rogu'a y Catureje, Roimepen en Dibeco Árabe, Yajasajangua, Petén y Arabo, Ñamomorajape, Ñamombaeguazujape, Yajesaramojape, Ñañe Guaraní, Ñanderecó Paraguay, Añanereta Yajacueteva. En el inicio de nuestro programa, como de costumbre, vamos a escuchar la mejor música del mundo, la música paraguaya, aquí en Guaraní Ñañe por Radio Libre, 1200 AM.

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0: Paraguay, tierra guaraní. Ojaí, David Galeano Olivera. Paraguay, tierra guaraní, de hombres valientes y heroicas mujeres, de gloriosa historia, nación inmortal. 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Paraguay, tierra guaraní, de los ñandutíes y el aopoí, de noches hermosas y radiante sol, de sin par cultura, nación inmortal.
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0: Juramento a la bandera, Ñeme'e Poivipe, Ojaí Guaranime, David Galeano Olivera. En este día venimos a depositar bajo tu sombra la ofrenda de nuestro puro patriotismo, a fin de que ondes siempre bella y triunfante donde quiera que te lleve la fuerza del destino. 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Compañeros, ¿queréis que el rojo de nuestra bandera sea siempre símbolo de la gloria, que evoque el deber de todo paraguayo de verter su sangre en defensa de la integridad de nuestra patria? 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

0: 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Queréis que el azul de nuestra bandera sea siempre evocador de grandeza como el cielo de nuestra patria. 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Queréis, en fin, que esa tricolor bandera sea siempre la evocadora de paz, justicia, de prosperidad y bienestar. 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Pues bien, juremos en este día memorable que la amaremos eternamente y la defenderemos con todo el fervor y entusiasmo de nuestro corazón y con toda la energía de nuestros brazos. 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
0: 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A tu sombra acudimos, ne ámeno ñemboyá, a recibir la sagrada inspiración del patriotismo, roi pijivo y marangatuba mborejuña nenetare. Al contemplarte, rojechavo, nuestras almas llenas de entusiasmo, oreanga geninjeva tetia ewi, te veneran y te aclaman en este día, derecha coa handewero aibuco aretepe, que tú seas por siempre, roi potawin deja eta piaite, la madre altiva de nuestras instituciones, sin marangatú, oñangareco, bañanenetapu y peguá, recopotine.
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0: 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Que el brillante sol, nuestra tierra roja, el azul del cielo, nuestro abañe y tu rica

0: historia siempre te distingan y te engrandezcan, mi hermosa nación, y que siempre seas libre y soberana, solar de alegría y prosperidad.
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2: De esta manera estamos continuando con nuestro programa de este día, sábado 16 de mayo del año 2026. Esta es una fecha muy especial por varios motivos que recordamos en las efemérides, pero queremos concentrarnos primeramente en José Asunción Flores, este gran paraguayo, Cuimbaé Catupirí, Cuimbaé 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Y decimos esto justamente porque todos recuerdan que el año pasado, oficialmente, la UNESCO, el Organismo Especializado en Educación y Cultura de las Naciones Unidas, reconoció a la Guarania como parte del patrimonio cultural inmaterial de la humanidad. Tuiseitemba en Igopea. La Guarania, en otras palabras, además de ser un producto de un gran paraguayo como José Asunción Flores, es música paraguaya y hoy día es nada más y nada menos que patrimonio cultural inmaterial de toda la humanidad. Algo grandioso que premió esa gran labor de este gran paraguayo que conoció del exilio y conoció de los sinsabores de tener que ser expulsado del Paraguay y lastimosamente de haber fallecido en el exilio en la Argentina, que fue su segunda patria, y fue allí donde, repito, llevó adelante esta iniciativa tan, pero tan valiosa, hoy día nada más y nada menos patrimonio cultural inmaterial de la humanidad, como efectivamente es la Guarania. José Asunción Flores fallecía un día como hoy, en el año 1972, el año de su fallecimiento, un día como hoy, creador de tantas guaranias, con un amigo, un compañero que compartió con él varias de las composiciones como Nerendá Payú, Panambí Verá, India, y me estoy refiriendo a Manuel Ortiz Guerrero, otro grande que en este caso ayudó a José Asunción Flores a consolidar esa música tan pero tan distintiva de ese Paraguay, muchas veces melancólico, ese Paraguay a veces triste por la partida de un ser querido, por un amor que en este caso generó una ruptura, un apartamiento, por otros motivos que muchas veces nos vinculan a la melancolía. Y es el ritmo a lo mejor más cadencioso que por del otro lado tiene como la otra alternativa nada más y nada menos que a la polca, a ese ritmo alegre, dinámico. Y repito, en el 6x8, del otro lado, la fase melancólica, la otra cara del paraguayo, de la paraguaya, que está representada por cada una de las numerosas guaranias que hasta hoy se siguen difundiendo en todo el país. Entonces, en esta parte de nuestro programa, esta recordación a un gran paraguayo que un día como hoy partió a la inmortalidad, dejó la vida física.

América Latina y se convirtió en una gran leyenda que hoy es reconocida a nivel mundial. José Asunción Flores falleció un día como hoy, 16 de mayo del año 1972. Honor y gloria para el gran José Asunción, José Trombón. Cuando se dice que pura genia en Baeva, pura genio que se acaba de pañandere co, más a pañandere paraguayo fuera. La mejor música del mundo, aquí en Guaraní, por Radio Libre, 1200 AM.

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0: La leyenda de mamá, Sí, Mombebupi, Ojaí Guaranime, David Galeano Olivera. Cuenta una antigua leyenda que un niño, antes de nacer, le dijo a Dios: me dijeron que me vas a enviar a la tierra. ¿Cómo viviré tan pequeño e indefenso que soy? 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Dios le dijo: entre muchos ángeles, escogí uno para ti, que te está esperando, él te cuidará. 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Y el niño prosiguió: pero dime Dios, aquí en el cielo no hago más que cantar y sonreír, eso basta para ser feliz. Jamita, hombo yo apui. 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Y Dios le contestó: tu ángel te cantará, te sonreirá todos los días, y tú sentirás su amor y serás feliz. 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El niño le dijo: ¿y cómo entender Dios lo que la gente me hable, si no conozco el extraño idioma que hablan los hombres? 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Dios le respondió: tu ángel te dirá las palabras más dulces que puedas escuchar y con mucho amor y cariño te enseñará a hablar. 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

0: 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Y el niño dijo, ¿y qué haré Dios cuando quiera hablar contigo? Dios le respondió, tu ángel te juntará las manitos y te enseñará a orar. 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El niño volvió a decir, he oído que en la tierra hay hombres malos, ¿quién me defenderá? Dios le contestó, tu ángel te defenderá aún a costa de su propia vida. 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El niño le dijo, pero estaré siempre triste porque no te veré más, Dios. Mitaje y supe, sengo aikota tine ime, tapiaite, condoroje samo abei mabatupá. Y Dios cariñosamente le dijo, tu ángel te hablará de mí y te enseñará el camino para que regreses a mí. Aunque tú te alejes, yo siempre estaré contigo. 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En ese instante, una gran paz reinaba en el cielo. Ya se oían voces terrestres, y el niño presuroso repetía suavemente, Dios, Dios, si me voy al menos dime su nombre, ¿cómo se llama mi ángel? 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Dios le contestó, su nombre no importa. Tú le llamarás mamá. 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
2: De esta manera estamos llegando al final de nuestro programa de hoy, de Guaraní Ñañe'e, que semanalmente llega a ustedes todos los sábados de 6:30 a 7:30 aquí por Radio Libre, por la 1200 AM. Como de costumbre, lo hicimos al principio, lo hacemos nuevamente al final. Nuestra gratitud a los directores de esta emisora, al doctor Benjamín Fernández Bogado, a la señora Lisa Bogado, por facilitarnos este valioso espacio para la promoción, la difusión, la jerarquización, el fortalecimiento de nuestra dulce y expresiva lengua guaraní y de la cultura popular del Paraguay. 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A Ñame Evo, Pea Huille, de Tuisa Payepeba, Caray Benjamín, a Cuña Caray Elizabeth, a Beí, Peteña Huille, de Tuisa Payepeba, a Peña Nanguinú, Claudia y Nohuepe, a E, Pitimo Guazú, Ome RG, Guaraniña Niñe M. A Claudia, siempre nuestro reconocimiento por ser la responsable de poner al aire nuestro programa semanalmente. Guaraniña Niñe.

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Hoy se cumple un aniversario más de la creación del famoso Cuartel de la Victoria, ubicado allí en Reducto San Lorenzo, donde tras la culminación de la Guerra del Chaco, muchos de los combatientes que volvieron ya decidieron permanecer en la capital o en el entorno, y fue el mariscal José Félix Estigarribia quien había logrado ese territorio tan valioso, donde hoy también en esa parte de ese territorio original del Cuartel de la Victoria, allí también está asentado hoy el hospital pediátrico Acostañú. Bueno, y en ese predio, posteriormente, recibió el nombre que tiene Cuartel de la Victoria por una iniciativa, pero del más grande de los poetas paraguayos de todos los tiempos, Emiliano R. Fernández, fue quien propuso el nombre y que ese sea el sitio donde pudieran pasar sus días los excombatientes de la Guerra del Chaco. Ese lugar es siempre un sitio sagrado, un sitio de mucho valor histórico, forma parte de nuestra identidad de paraguayos. Y por ahora, Pichajavi, y ya éramos PM, tengo a Gemiña de Cuartel de la Victoria, ya pejó a San Lorenzo, de Mabeo Ñembojera, Ruta 1, kilómetro 15, Pellereta vende a Catúa Gótico. Hay una entrada, un camino asfaltado en el kilómetro 15, que justamente conduce al Cuartel de la Victoria. Está ubicado en Reducto, en el centro de Reducto. No cuesta llegar, pero es un lugar solemne, un lugar histórico y sobre todo un lugar sagrado. La invitación a todos a conocer este sitio que albergó a numerosos excombatientes de la Guerra del Chaco, aquellos que fueron a defender con alma y vida a nuestra querida República del Paraguay. Con esto terminamos nuestro programa de hoy. Les deseamos a todos una muy feliz jornada. Tapeja Saponaiteco Ara, Maite Hijo de UAPM, Ja, Ñaño Gendu Yei, PVP Ara Poco Indio UAP. Hasta el próximo sábado, siempre aquí por Radio Libre, de 6:30 a 7:30. Que tengan una excelente jornada.

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Recuerdo que cuando niño tenía una cita con un pediatra. Era bastante médico por algún problema. Observaba el estado en que se encontraba la misma. Afectaba. Después de mucho tiempo me encontré de nuevo con ese médico ya mayor y le pregunté por qué lo hacía. Y él me dio una frase que me hizo pensar del cuerpo. O sea, para un médico era frecuente el determinar la presión de cómo se encontraba la lengua porque él podía determinar la salud del hígado, del riñón, del corazón, del pulmón. Si tuviéramos que hacer un análisis de la realidad en la que vivimos, podríamos también a partir de muchos de nuestros grandes interrogantes que dominados por los elementos de desinformación han llevado a un nivel. John Dewey, aquel famoso filósofo educador americano, tenía un esquema matemático. Eso solo era posible cuando vivíamos en las. Pero hoy tenemos un macro en donde estamos viviendo un gran momento de cambio, ya que estamos retornando a modelos nacionales en donde el pensamiento global, mundial, aquel del que vale en los comienzos de la década del 60, se ha vuelto cada vez más acotado, más nacional y cada vez más reactivo a la presencia del otro, del elemento distinto. Estados Unidos, que es un melting pot de distintas nacionalidades y grupos, está viviendo hoy la persecución de los inmigrantes. Y lo hace un presidente que es nieto de un inmigrante alemán que vino huyendo de una convocatoria a la guerra y terminó abriendo un lupanar en Seattle.

cuestión importante en la comunicación. Cómo integrarnos en una comunidad que nos desafía para tener que reconocernos en el otro, en el distinto, en aquel que piensa y actúa de forma diferente a nosotros. Hannah Arendt, aquella gran pensadora, había creado un término para eso, alteridad, ponerse en la condición del otro, reconocerse en el otro para ser el otro. Eso estamos viendo que en este momento está polarizado, está conflictuado. Y si vemos en los medios de comunicación, hay un lenguaje polarizador, conflictivo, que separa en vez de unir, que levanta muros en vez de construir puentes que nos lleven a la comprensión entre todos. Ciertamente eso en un contexto también de grandes cambios económicos, sociales y no solamente demográficos. El mundo había temblado solo en dos ocasiones anteriores ante la experiencia que estamos pasando en la actualidad. La primera fue cuando un monje católico llamado Martín Lutero decidió cuestionar a la jerarquía de la Iglesia y se encontró con un inventor llamado Johannes Gutenberg, a quien le dijo y le planteó que se pudiera imprimir la Biblia de manera tal a que la conversación con Dios estuviera directamente y no a través de intermediarios, de curas, de obispos, de cardenales ni del Papa. Aquello en realidad fue una gran revolución en la comunicación, un gran cambio en materia tecnológica, y fue la primera vez que cambió el mundo de manera tectónica. No solo cambió el modo de comunicación con un Dios, sino que cambió la manera en que entendíamos la relación con el poder. Ese fue el fin de toda una época política, el nacimiento de otro y el cuestionamiento severo en términos de aquello que se definía como científico y aquello que era simplemente una cuestión de carácter dogmático y de interpretación religiosa. La segunda vez que el mundo tembló también estuvo dirigido por un fenómeno comunicacional y fue la revolución industrial en donde fue posible producir en grandes cantidades papel con el cual se imprimieron los periódicos, de los cuales algunos de ellos llegaron a América casi en ese mismo tiempo, en la abundancia que significó la producción de pulpa de celulosa y a partir de eso la generación de periódicos y de libros. La revolución industrial también fue una gran revolución de comunicación. Acercó a las personas con las máquinas a vapor que movían los barcos y movían los ferrocarriles y significó también una manera distinta de organizarnos como comunidad. No hubiera existido lo que hoy entendemos como sindicatos, como partidos políticos, si no hubiera habido esa experiencia de revolución industrial que determinó la manera en cómo nos agrupábamos en torno a comunidades que después le llamamos pueblos, ciudades y todo lo que conocemos en la actualidad. Y la tercera vez en que el mundo se sacudió fue en 1995, cuando Internet ganó una presencia de carácter global, y eso no hace mucho tiempo. Si miramos para atrás, estamos viviendo la primera generación de cambios en términos tecnológicos. Y ese cambio tecnológico presupuso también el fin de formas de comunicación habituales a los que nos habíamos acostumbrado. La impresión de periódicos en papel, que hoy en la mayoría de los países se encuentra en crisis, la impresión de libros. Me llamó la atención ahora en Estados Unidos el cierre de librerías como la Barnes & Noble, que había sido dominante en la venta de libros en ese país y que se encuentran ahora cerrados, porque el acceso a los libros se hace directamente en las plataformas, pidiendo que le envíen a la casa sin tener que hacer uno el ritual de pasarse unas horas en una librería y escoger al autor o el título que a uno le gustara. Pasa lo mismo también con la televisión. De hecho, esta transmisión se hace a través de Internet y llega a la radio, llega a la televisión, llega a otros soportes, que supuso también una puesta en entredicho de la comunicación como la conocíamos de manera común y corriente. Internet ha sido para mí uno de los grandes momentos en la historia y vino a confirmar la idea premonitoria de McLuhan en 1960 que había hablado de la aldea global. Hoy cualquiera que tiene acceso a un teléfono, a una plataforma, a una red social, se califica a sí mismo como comunicador y algunos incluso como periodistas. Otros llegan a reducir el concepto a influencer, pero lo concreto y cierto es que hay miles de voces o millones de voces que hoy describen aquello que anteriormente era parte del patrimonio del ser periodista. El periodismo nació bajo el concepto de una palabra clave. La palabra informare viene del latín y significa poner.

en forma aquello que aparece de manera torcida. El periodista era aquel que buscaba a través de su trabajo tesonero acercarse a esa verdad que se encontraba bastante confusa, pero que presuponía una labor de trabajo tesonero, de esfuerzo, de respeto al objeto y al sujeto de la información y de medios intermediadores de esa verdad que ganaron predicamento, fama y grandes reputaciones. Hoy, sin embargo, vivimos casi una sociedad babeliana. Hay tantas voces con tantas confusiones que nos cuesta mucho entender y encontrar la palabra verdad como el elemento que realmente defina la labor del comunicador. A mí me ha tocado ser redactor de la Constitución paraguaya en 1992 y hemos puesto quizás la Constitución del mundo más garantista de la libertad de expresión y de prensa. Tenemos 8 artículos dedicados al periodismo, a los periodistas, a la libertad de expresión y a la libertad de prensa. Eso tiene una justificación. Los paraguayos veníamos de una larga dictadura de Stroessner que gobernó el país desde 1954 hasta 1989. Eso significó de que mi generación había nacido bajo dictadura, como también habían nacido mis padres, mis abuelos, mis bisabuelos y mis tatarabuelos. Los paraguayos vivimos una experiencia única en este momento porque estamos construyendo una democracia sin planos, sin referencias históricas y sin genética democrática. Y nos cuesta admitir que la democracia también supone diversidad. Y supone cuando Emerson decía que la libertad de expresión y de prensa son sociedades civilizadas, ver los conflictos de forma civilizada a través solo queda la violencia física como una opción alternativa. O sea, Emerson decía de que realmente la libertad de expresión era fundamental en la democracia para evitar que tengamos que dirimir nuestros conflictos de manera violenta. Pero en los tiempos actuales la política ha llevado a un nivel de al vaciamiento doctrinario y dogmático de los partidos políticos. La única manera de ganar visibilidad es sobre la base de la eso lo vemos en varios países del mundo y muy especialmente en Estados Unidos, país al que quiero mucho y en donde estudié y enseñé en varias de sus academias. Y yo no puedo identificar de qué manera ese país ha perdido el norte en los últimos años, reiterada y permanente, alentada y estimulada por un jefe de Estado que está solo interesado, pareciera, en buscar que la confrontación, la polarización, la desinformación sea la característica que busque justamente lo opuesto que requiere un jefe de Estado cuando se trata de gobernar una nación, que es la unidad y la unión, que es lo que observamos en la actualidad. La construcción del elemento polarizador ha sido toda una estrategia primero propagandística y electoral, en la que hemos caído muchas veces los periodistas. Llevados por ese tipo y por ese sesgo, hemos sido partícipes de esa confrontación y nos hemos vuelto militantes, tanto en la verdad como en la mentira. Y discernir aquello que realmente sea mentira. Hoy es muy difícil llegar a eso. Solamente un periodista con una gran capacidad, conocimiento y respeto de su sociedad y de la comunidad a la que sirve, con el mayor criterio de entrega al servicio que eso supone en esa labor tan importante, puede ser alguien que gravite a la hora de que la sociedad se perfile hacia una orientación determinada. Nunca como hoy el periodismo ha venido cayendo en circulación de periódicos y en gente que confía y cree en nosotros en la radio, en la televisión, y han aparecido millones de voces en YouTube y en otras plataformas en donde vemos que la intermediación ha dejado de ser la formalidad que nosotros habíamos aprendido y conocido. Lo que nos queda como constructores de la búsqueda de esa verdad es hacer el esfuerzo supremo de acercarnos a ello. Cuando escribimos la Constitución de Paraguay no usamos la palabra verdad, sino hablamos de verosimilitud, que significa buscar el esfuerzo de encontrar la verdad a través de un trabajo tesonero que nos permita huir de las tentaciones, de los cantos de sirenas, de aquellos que desinforman y mienten de forma continuada y cotidiana.
La labor del periodista...

hoy en momentos de crisis es nunca más urgente y más importante como nunca. Si tuviera que decir cuál fue el momento más importante para el periodismo de los últimos 100 años, diría este. Este es el momento en el que nadie cree en nada y en donde la incertidumbre se ha convertido en la única certeza que guía nuestros pasos en diferentes áreas. O sea, cuando decimos de que realmente hoy la construcción de ciudadanía requiere una persona informada, es esa la labor que cada uno de nosotros debe dar a su sociedad a la que sirve. Los griegos llamaban idiotas a los individuos egoístas que solo les interesaba lo particular y lo único que era parte de su definición como tal. De ahí viene la expresión idiota. El idiota es aquel que no le interesa lo que pasa al de al lado, al que forma parte de su comunidad. Son personas que viven fascinadas por la pantalla de un teléfono celular sin importarle el diálogo para con nadie. Los romanos crearon el concepto de ciudadanía, de aquel que sí le importa lo que pasa en la ciudad y se compromete con ella, porque creía que a través de la identificación con el otro, en el sentido de Hannah Arendt, estábamos construyendo aquello que realmente nos permita vivir en sociedades respetuosas, tolerantes a la diversidad y a lo distinto. Si uno tuviera que decirle a los periodistas qué es aquello que necesitamos en los tiempos actuales, yo diría grandeza, nobleza, conocimiento, cultura, compromiso y usaría una palabra más, responsabilidad. Magnífica palabra que viene del latín que significa res, cosa y pondere, ponderar, valorar. Aquel responsable es aquel que valora, que pondera la labor de comunicador que está realizando todos los días a través de los distintos medios o plataformas a través de las cuales, de los cuales realiza su labor de comunicación. Vivimos, por lo tanto, una necesidad urgente del periodismo y del periodista. Pero debemos huir de las tentaciones y, reitero, del canto de sirena que nos lleva permanentemente a hacer un periodismo militante que haga de la agresión, de la desinformación y de la mentira los elementos que hacen parte de la narrativa y del discurso democráticos. Yo no diría que ninguno de eso se acerque a lo que la democracia necesita en los tiempos actuales. En medio de instituciones cada vez más descreídas, en políticas que cada vez se encuentran más distantes de la gente, en soluciones mesiánicas y autoritarias, de las que mucho conocemos en América Latina y ustedes los peruanos también, deberíamos huir de eso que realmente nos ha traído una tremenda desilusión y un notable retroceso. En estos días estaba observando el desarrollo económico de nuestros pueblos en América Latina en tiempos autoritarios y he visto que ninguna dictadura en América Latina en los últimos 100 años ha hecho crecer a sus pueblos más que en los tiempos en que vivieron en democracia. O sea, cuando los autócratas dicen de que los pueblos viven mejor cuando son reglados de manera férrea y autoritaria por parte de un tirano y la economía progresa, no es verdad. No hay un solo país que lo haya hecho. Recuerdo una conversación con Ricardo Lagos, expresidente chileno, cuando le preguntaba cuáles fueron tus números frente a la dictadura de Pinochet. Y él me dijo, Chile creció 6 veces más en economía que durante todo el gobierno autoritario que tuvimos. Y eso pasa en muchos de nuestros países, solo que no tenemos el tiempo para darle trascendencia e importancia a la democracia ni a la libertad hasta que las perdamos. Cuando perdemos comenzamos a pensar qué de cosas podíamos decir, qué de cosas podíamos hacer, qué creativos, qué ingeniosos podíamos ser, qué importante era la palabra diversa, distinta, que el periodismo y el periodista se encargaba de reproducir en esos tiempos en los que realmente hemos degradado a la democracia hasta perderla. Realmente la democracia es el único sistema político del mundo que carga en su interior los mismos elementos que quieren terminar y acabar con ella. Viva dentro de la democracia personas que realmente no piensan que ella sea el menos malo de los sistemas políticos, como decía Churchill, sino que buscan permanentemente degradarla y erosionarla. Y la peor manera, la forma en que el cáncer se establece en democracia a través de la desinformación y de la mentira, es justamente cuando vemos la necesidad de alertarnos ante lo que puede ser una crisis terminal de nuestras democracias. Los periodistas estamos destinados, por lo tanto, a redescubrir el valor del individuo puesto en la sociedad.

como ciudadano y que construye a partir de la palabra los elementos que nos permitan crecer en términos personales y de manera colectiva. El periodismo usa la palabra como instrumento y en este momento hay una crisis enorme del verbo, de la palabra. Nuestros jóvenes en América Latina usan menos de 300 palabras de un español de 100.000 términos. Hace muy poco tiempo estaba leyendo a Guillermo Jaime Echeverri, el rector de la Universidad de Buenos Aires a comienzos de este siglo, que sacó un magnífico libro llamado La tragedia educativa, y donde decía que un joven porteño, un joven argentino de la Universidad de Buenos Aires, usa menos de 300 palabras para comunicarse diariamente. Eso significa que estamos en crisis en términos de un instrumento fundamental para nuestra tarea, que es la palabra que se utiliza en la radio, en la televisión, en el periódico, y que nos toca a nosotros también volver a recuperar el sentido original de la palabra, del verbo, que nos haga renacer como sociedad. Y eso implica una labor más grande que el periodismo que realizamos de forma cotidiana. Hay que hacerlo en las escuelas, en los colegios, en las familias, en la reunión de amigos, pero para eso tendremos que ir en contra de esta manera, entre comillas, de comunicarnos que tenemos, que es que cuando nos sentamos con alguien o frente a alguien, lo primero que se nos ocurre es sacar el teléfono celular y en vez de dialogar, hacemos todo lo opuesto, aislándonos y no disfrutando de la posibilidad de referirnos en el otro. La recuperación del verbo, de la palabra, que es el instrumento que nos permite comunicarnos y consagrar en el otro los valores en los que creemos, es una de nuestras grandes tareas también como comunicadores. Yo provengo de un país que es bilingüe, que habla dos lenguas, el guaraní y el español, y por lo tanto en nuestra dimensión de reclamo todavía eso es mucho mayor, porque tendremos los paraguayos que reconstruir un verdadero sentido de bilingüismo y no la separación de dos lenguas distintas que a veces no se encuentran y que solo permite una mayor división antes que una mayor unidad. El periodismo también tiene la necesidad de recuperar los valores universales. Si hoy como seres humanos nos preguntamos qué significa ser peruano, estoy seguro de que muchos dirán alguna música, una comida, un hecho histórico, pero en realidad el contexto de todos esos elementos son universales. Ni la comida peruana es completamente original, sino que proviene de distintas influencias, o chinas, o negras, o indígenas, o españolas. Así también es la propia vida en la que vivimos. Pero para eso tenemos que admitir de que somos parte de este mundo, de este universo, que nos permite compartir las grandes ventajas de suponer de qué manera construimos lo colectivo a partir del reconocimiento de lo que viene de afuera, de lo que es distinto y de lo que es diverso. En medio de todo eso, la desinformación, la manipulación, el hecho de agredir de manera permanente con la palabra, con el verbo, lo único que nos hará es volvernos a creer que no existe posibilidad ni tolerancia a la democracia ni a la libertad y que solo nos merecemos de nuevo gobiernos autoritarios que ya sabemos que nos empobrecen económicamente, nos dividen y fundamentalmente nos torturan o nos matan. Yo vengo del periodismo autoritario y me ha tocado vivir toda la experiencia que eso supone. Fui exiliado, fui preso, fui torturado. Volví de nuevo a recuperar mi palabra porque el régimen de Stroessner me prohibió abrir la boca y escribir una sola palabra. Afortunadamente, en 1989 tuvimos la posibilidad de construir de nuevo un país a través de la palabra. Por eso les digo a los jóvenes periodistas peruanos y a los que tienen más años y que ya han visto bastante y que han sentido y percibido la misma urgencia generadora de un compromiso y de una responsabilidad en el concepto latino de la palabra, de que debemos cuidar a nuestra democracia. Y cuidarla significa entender que a partir de la palabra es que nos cohesionamos y nos entendemos, y que es a partir de la palabra en donde encontramos el verdadero sentido de nuestra pertenencia para con el otro. Nuestros pueblos latinoamericanos no se merecen ninguna confrontación desinformada ni manipuladora. Al contrario, requerimos un periodismo valiente que haga la tarea del contrapoder, que haga entender la relación del ciudadano con sus mandatarios y haga entender también que los mandantes a los que nosotros proveemos información con lo que hacemos realmente puedan escoger mejores líderes políticos y consiguientemente puedan construir estructuras democráticas.

más justas y menos desiguales. América Latina, en ese sentido, tiene mucho por desandar. Somos desafortunadamente un subcontinente muy violento y muy desigual. En Brasil, un país de 240 millones de habitantes, mueren por razones violentas 75.000 personas por año. Calculen ustedes que en la guerra de Vietnam murieron en total 60.000 norteamericanos en una guerra de 9 años. En Brasil hay un Vietnam todos los años y nadie se da cuenta. El crimen organizado ha establecido una sociedad del miedo en varias de nuestras ciudades y se ha convertido en un factor que desestabiliza profundamente a la democracia. El hecho de que nos consideremos en términos estadísticos más desiguales que los países africanos. Sudamérica, Latinoamérica es más desigual que África. Y eso nos tiene que también interpelar a cada uno de los latinoamericanos qué estamos haciendo para construir en medio de esta unión extraordinaria de oportunidades como nos da el lenguaje común. Yo vengo al Perú a hablar la misma lengua de ustedes y hay otros países que también lo hacen. Qué elemento extraordinario la palabra y el verbo para poder unirnos y para poder entendernos. De allí que el periodismo tiene que volver a rescatar en el uso adecuado de la palabra y del verbo los elementos y argumentos sobre los cuales debemos construir sociedades más igualitarias, menos autoritarias, menos violentas y fundamentalmente más justas. Nuestras instituciones hoy, nuestros tres poderes del Estado, están desenganchados muchas veces de la gente. Y hay que recuperar los elementos que construyen los puentes con la ciudadanía. Si lo podemos hacer, habrá valido de nuevo esta gran aventura de la comunicación y del periodismo. Habrá tenido sentido la palabra que realmente repara y permite huir de los extremos que nos dividen. Y habrá valido el expresarnos sanos como sociedades comprometidas con un mejor bienestar. Y habrá valido la pena, como cuando era niño, sacar la lengua y ver que los órganos interiores están sanos, porque la palabra vivifica, porque la palabra hace crecer, porque el verbo da sentido a nuestra situación y a nuestro compromiso, primero como ciudadanos y como periodistas después. Muchas gracias.

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0: Bienvenidos a El Hilo, un podcast de Radio Ambulante Estudios. Soy Eliezer Budasov. El domingo 12 de abril hubo dos elecciones a más de 10.000 kilómetros de distancia, y en principio ninguna tenía nada que ver con la otra. En América Latina, Perú tuvo la primera vuelta de las elecciones generales y alcanzó un nuevo récord de volatilidad política. La boleta tenía 35 candidatos a presidente, una cifra inédita incluso para un país que ha tenido 8 presidentes en la última década. La suma de los votos en blanco y nulos superó por cientos de miles a la candidata más votada, Keiko Fujimori. Lo único mayoritario fue el rechazo. Ese domingo también hubo elecciones en Hungría. El poderoso Viktor Orbán, que gobierna el país desde hace 16 años, que tuvo mayoría parlamentaria en sus 4 mandatos, que había cooptado el poder judicial, que impuso una agenda conservadora y que tenía el apoyo de Donald Trump, perdió de forma contundente. El político que ganó era miembro de su mismo partido y formó parte de su gobierno hasta hace un par de años, pero se fue y se hizo opositor. Tal vez no estamos viviendo un auge de las ultraderechas, y lo que hay es un auge de las oposiciones. Lo que hay es una ansiedad por cambiar, por probar cualquier otra cosa, y eso sí es un fenómeno global. Eso plantea en este episodio Julián Canarec, comunicador y consultor político que ha trabajado en distintas campañas y lleva años estudiando la forma en que circula y se consume la información en entornos digitales, y en cómo eso ha transformado la conversación pública. En su último libro, Omitir Intro, Canarec se detiene en estos mismos hábitos, en cómo usamos las pantallas, cómo elegimos qué mirar y qué dejamos pasar. Hoy hablamos con él para entender hasta qué punto la democracia puede funcionar en un entorno que está atrofiando nuestra capacidad para prestar atención, para sostener una idea y para convivir con los demás. Es 24 de abril de 2026. Hacemos una pausa y volvemos con la entrevista.
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0: Estamos de vuelta en El Hilo. Julián, hay algo que se repite en distintas democracias en el continente. En América Latina, en la mayoría de las elecciones recientes, ganó la oposición. En Estados Unidos, hubo 3 oficialismos que perdieron de forma consecutiva por primera vez en más de un siglo. Y la explicación fácil es que sus gobiernos son malos o que la economía tambalea.

0: idea o que no conectan con la gente, pero eso siempre fue algo que formó parte del juego. Y parece haber cambiado, digamos, la velocidad con la que se agota nuestra paciencia, ¿no? Como las lunas de miel de los presidentes son cada vez más cortas, la tolerancia cae y la presión por resultados inmediatos crece cada vez más, ¿no? Y para empezar, nos gustaría preguntarte, ¿qué está cambiando realmente en el entorno en el que operan los gobiernos para que sostener el poder o un proyecto político a mediano plazo se haya vuelto mucho más difícil?
1: Principalmente creo que está cambiando la forma en la que forjamos nuestros umbrales de atención, porque son habilidades que nadie nos enseñó a ir generando y que de alguna manera las importamos desde nuestros hábitos sociales y nuestros hábitos de consumo mediático. Hoy en día estamos expuestos varias horas a todo tipo de plataformas sociales, pero también de medios tradicionales y audiovisuales, que lo que hacen es modificar las maneras en las que nosotros incorporamos la información. Todo este tipo de dispositivos tecnológicos que están mediando nuestra relación con el afuera del cuerpo, van haciéndonos más intolerantes, más ansiosos, más contestatarios, y eso hace que, si bien la política ya tenía una forma de vinculación en la cual lo que hace la oposición naturalmente es denunciar todo aquello que los oficialismos están haciendo mal, el diseño algorítmico en el que vivimos hoy potencia esta relación negativa para con la política. ¿Y quién es el que está más expuesto dentro de la política? Es quien está ostentando el poder. Entonces, la relación entre la ciudadanía y los gobiernos se va erosionando porque las expectativas no se ven colmadas con lo que se prometió durante la campaña electoral y lo que realmente se puede plasmar en los gobiernos. Y cuando eso sucede, las oposiciones tienen un escenario muy fértil como para poder potenciar aquellos mensajes que lo que hacen es disparar nuestra ansiedad para con el gobierno, pero también seguir debilitando las posibilidades que tiene el gobierno de imponer algunos mensajes. Entonces, somos cada vez más exigentes con los gobiernos, pero no más exigentes solo en términos de cumplimiento de las expectativas, sino en los tiempos de las expectativas. Esto que tú mencionabas de las lunas de miel, pasaron de ser de 100 días a 15 días. Estamos ansiosos incluso antes de que alguien asuma.
0: Hay también ahí una cosa que me parece curiosa y es, por un lado, que se ha eliminado parcialmente de la noción del espacio público, la noción de procesos, digamos, ¿no? De que para lograr una cosa tienes que hacer un proceso, que es una ilusión mediada por la tecnología. Pero siento también que hay políticos que no comprenden esto, ¿no? Pienso específicamente en los momentos críticos de tuiteo, por ejemplo, de Gustavo Petro, ¿no? Que mucha gente dice algo que a mí me parece bastante preciso, y es, le resultaba mucho más seductor, digamos, ser opositor que gobernar, ¿no? Y este dispositivo me parece que no es que solamente nos afecta, digamos, a cómo miramos los votantes, sino que algunos, digamos, líderes políticos que se han beneficiado también de este sistema de la atención no entienden exactamente cómo se han beneficiado, ¿no?
1: Claro, porque denunciar lo deficitariamente malo que es el otro en tanto gobierno, y es malo solo porque es otro, no necesariamente porque sea gobierno, es el otro que está haciendo mal las cosas, desde el punto de vista de la concentración de la atención, que es algo que yo investigo en mi libro anterior, que se llama Trascender el Reactivo, es muy potente, porque en realidad es muchísimo más fácil provocar que proponer. Y por eso los oficialismos están en un problema, porque no pueden seguir provocando. Incluso esto genera la tentación de algunos oficialismos de seguir denunciando que las cosas que no hacen es porque le ponen trabas a los demás. Entonces, ¿dónde se paran los oficialistas que mejor explotan la capacidad algorítmica de la indignación y la concentración discursiva alrededor de ellos? Son los que siguen diciendo, hay todo un sistema que no me deja hacer los cambios profundos.

0: puntos que yo te prometí porque se verían afectados. Entonces, yo no estoy siendo, es cierto, no estoy pudiendo con los cambios que vos me estás pidiendo que los haga inmediatamente, pero no es mi culpa. Y ejemplos de esto, Milei, Trump, Bolsonaro, hay muchísimos que dicen, yo no puedo, pero es porque no me dejan. Y eso lo que hacen es trasladar la lógica conversacional de la campaña, que es la denuncia permanente de lo que el otro no los deja hacer o de lo que el otro hace mal, al periodo de gobierno. Y tiene casos paradigmáticos como, simbólicamente, el hombre con más poder en el mundo, que debe ser el presidente de Estados Unidos, denunciando que el gobierno que él mismo administraba perpetuó un fraude contra sí mismo. Y eso va en contra de cualquier lógica, porque si sos tan poderoso como decís, ¿cómo te van a hacer un fraude? Y hay una doble condición, es, te hicieron fraude o porque no tenés realmente el poder o porque sos negligente. Pero alguna de las dos no funciona con la lógica discursiva que concentraste y que construiste alrededor de tu narrativa. No sos ni tan poderoso ni tan eficiente.
1: No quiero dejar de lado esta mención que haces a Donald Trump, porque mientras investigabas todo esto, hubo una noche que terminó de empujarte a escribir tu libro Omitir Intro, en que estabas en Washington, ¿no? Durante la elección en la que Donald Trump volvió a ganar la presidencia. Y me gustaría ir a ese momento, ¿no? ¿Qué fue lo que pasó ahí en el ambiente, en las reacciones, en cómo se procesaba el resultado que te hizo tomar esa decisión, ¿no? ¿Qué fue lo que terminaste entendiendo esa noche que antes tal vez no habías podido ver?
0: Básicamente entendí que no entendía, que creí que ese movimiento final de los demócratas habiendo cambiado de candidata para demostrar que estaban adaptados a estos tiempos y que podían ofrecer electoralmente algo distinto y que concitara la atención de la ciudadanía y que cambiara los niveles de desaprobación por algo de esperanza, podía llegar a generar una movilización que frenara el cambio que veíamos casi como evidente desde el momento en el que atentan contra la vida de Donald Trump.
2: El ataque en contra del expresidente Donald Trump fue durante un meeting en Butler, Pensilvania.
3: Cuando finalmente se levantó rodeado por sus guardias, era notable una mancha roja en el costado de su cara.
4: En medio de ellos, Trump levantó y agitó el puño.
3: Y la multitud estalló en aplausos al verlo ensangrentado levantar un puño desafiante.
0: Cuando atentan contra la vida de Donald Trump, todavía el candidato era Biden. Y esa campaña, que fue frenética y hoy recordamos con lejanía, tuvo todas las características de aceleración que hablamos antes cuando hablamos de por qué forjamos nuestros hábitos de manera más ansiosa. Y bueno, también porque los hechos de la realidad se van disparando con una velocidad que nos llevan a no poder comprender ni siquiera lo que está pasando cuando ya cambió. Lo que me pasó es que esto que yo creía que era un fenómeno latinoamericano de desgaste profundo de los oficialismos, también estaba sucediendo en el mundo. Y sucedió antes de las elecciones en Estados Unidos y después de las elecciones en Estados Unidos. Y sucedió en Perú, que tuvo ahora 7, 8 presidentes en los últimos 10 años, pero también en el Reino Unido, que tuvo 6 primeros ministros en los últimos 10 años. Entonces, no tiene que ver con la solidez de las instituciones democráticas, no tiene que ver con el índice de desarrollo de las sociedades donde se da el fenómeno, tiene que ver con algo más estructural, transversal a toda la humanidad en este momento, que es cómo forjamos estos hábitos de relacionamiento con el otro. El otro en tanto ser humano social con el que converso todos los días, o el otro en tanto articulador de un proyecto político que puede tener que defender las ideas que yo quiero para que estén en el gobierno. Y las ideas también son efímeras, porque una cosa que yo digo en el libro y creo que se aplica a Trump es, ¿estamos ante un auge de la ultraderecha o estamos ante un auge de las oposiciones? Y yo creo vehementemente que estamos ante un auge de las oposiciones. ¿Por qué? Porque el mismo día perdió el oficialismo en Perú nuevamente y en Hungría, donde llevaba 16 años en el poder, perdió uno de los factotums de la ultraderecha alrededor del mundo. Entonces la gente quiere cambiar. ¿Por qué quiero cambiar? Y cuando digo por qué, no es por qué la razón, sino por qué, por quién, por qué proyecto, por qué ideas. No importa, el que no haya gobernado y me represente una renovación

0: en la esperanza de que el cambio realmente se dé. No me importa quién es, me importa que cambie quien está administrando el poder para ver si de una vez por todas cumple con lo que promete durante la campaña.
1: Claro, probemos otro, ya, ¿no?
0: El que sea.
1: Una pausa y volvemos.
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1: Estamos de vuelta en el hilo. Esto que estás comentando al principio, ¿no? Que aumentar el tono del discurso y criticar al oficialismo genera más reacciones, ¿no? Y algorítmicamente los comentarios negativos premian estas reacciones. Ahora, si esos son los incentivos, ¿dónde crees que empieza el problema? ¿No es en las plataformas que están diseñadas así, en los políticos que se adaptan a estas plataformas, en los ciudadanos, en los votantes que los terminan premiando con su atención? ¿Dónde está el origen del problema?
0: Creo que el origen es como mucho más psicológico, ¿no? Está adentro de todos nosotros. Hay un autor teórico de la comunicación que se llama Nicholas Luckmann, que dice que los medios, teóricamente, esto es el estudio de teoría de medios tradicional, privilegian la disrupción por sobre la continuidad. O sea que todo aquello que salga de lo habitual termina por atraer mucho más nuestra atención que me cuentes lo habitual que sucede en una ciudad. Un accidente de tránsito tiene mucho más noticias que todos los semáforos de la ciudad están funcionando correctamente. Esa disrupción atrae nuestra atención y así funciona nuestro sistema cognitivo. Y nos vamos vinculando a la realidad que nos rodea en función de lo que atrae nuestra atención, que es la disrupción y no necesariamente la continuidad. A partir de ahí van avanzando diferentes caminos que creo que explican esto que me preguntás, que es la política. ¿Tiene parte de la culpa o tiene toda la responsabilidad porque todo el tiempo está precipitando un discurso negativo sobre el oficialismo? ¿Lo tiene la tecnología que algorítmicamente está diseñada para potenciar aquellas cosas que generan más interacción, que la interacción la genera todo lo que sea disruptivo y no necesariamente un comentario sobre la necesidad de gobiernos sólidos que no escuchan necesariamente el grito de Twitter, sino que vengan a gobernar para los 5 años? O la culpa de todo esto, o la responsabilidad, la tenemos los ciudadanos, que no podemos esperar más allá de 100 días, digo hoy, pero son 15 días, en sentirnos satisfechos con lo que nos está dando el gobierno en función. Bueno, yo lo que creo es que es un mix de todo eso. Cada uno de nosotros forja sus expectativas en función de lo que sucede en su entorno social. Los políticos van utilizando las herramientas tecnológicas, adaptándose sin hacer un cuestionamiento crítico de aquello a lo que se están subiendo. Es decir, si esto modifica las formas de hacer la política, yo voy a frenar y ver cómo lo tengo que legislar para preguntarme cuál va a ser la consecuencia ulterior de la utilización repetida de las redes sociales, o me voy a subir a la tendencia y voy a hacer videos que los primeros 3 segundos traten de atraer la atención. Voy a modificar mis lenguajes, que van a parecer un poco impostados, pero voy a atraer la atención de los votantes, por más efímera que sea, en el formato que ellos están acostumbrados

0: a consumir contenidos, o es de la tecnología que diseña para que nosotros nos quedemos cada vez más tiempo dentro de sus plataformas y así puedan comercializar este tiempo a los anunciantes y sacar cada vez más datos sobre nuestros comportamientos psicosociales y así poder vendernos otros productos que nada tienen que ver con la política y que fueron aprendiendo de nuestros hábitos. Bueno, creo que es un combo. Creo que es un combo donde todos fuimos relegando algo de lo que teníamos que hacernos cargo y siempre funciona muy bien creer que la responsabilidad está fuera de cualquiera de estos tres círculos que yo identifiqué rápidamente. Para mí hay que tener una mirada totalmente sincera con nosotros mismos, de la utilización que hacemos de la tecnología, y también tenemos que exigirle más a la política para que no solo no se suba a las tendencias de manera superficial, sino que además legisle de una manera en la que podamos prevenir los males que tiene para la democracia el uso prolongado de plataformas, pantallas y redes sociales, que ya tenemos comprobado que tiene daños profundos para el crecimiento cognitivo de nuestros jóvenes que están expuestos de manera, te diría que casi total, en su día a día, a las pantallas, y que ha hecho que una cantidad de países altamente digitalizados hoy se estén preguntando si incluso tienen que tener pantallas dentro de las aulas. Es todo muy nuevo, sí, pero más nuevo va a ser con la inteligencia artificial, y estos problemas ya no van a ser los mismos, sino que van a ser más vinculados con la introspección, con aún más ansiedad, con la generación del conocimiento absoluto. ¿Cómo vamos a elegir políticos que queremos que gobiernen nuestros estados de manera eficiente si estamos acostumbrados a que una IA nos dé una respuesta perfecta y en 3 segundos? ¿Cuál va a ser nuestro umbral de tolerancia dentro de 2 años si en realidad estamos acostumbrados a que en 3 segundos me responden algo que está adaptado a todo lo que yo ya sé, que es adulador y que además no genera fricción? ¿Cómo vamos a discutir y a disentir si nos vamos acostumbrando a que no hay fricción? Porque hoy tenemos un exceso de fricción y la fricción premia la interacción, entonces vemos solo la fricción. Pero eso va a generar en algunos momentos retracción y vamos a estar todo el tiempo teniendo conversaciones sintéticas que van a forjar también nuestros hábitos cívicos.
1: Julián, acá en tu respuesta hay muchos elementos sobre los que nos gustaría preguntarte, ¿no? Pero durante mucho tiempo los políticos y otras figuras que necesitan de grandes audiencias han estado encantados de recibir atención, ¿no? Pero solo si esta atención era positiva hacia ellos, ¿no? En los últimos años parece claro que eso ha dado un giro y uno puede ver lo mucho que se apela a esto que se llama el rage bait, ¿no? Para mantener a la gente fijada en una figura por más que la atención que genere sea a partir de la rabia o el desprecio o el pánico moral, ¿no? ¿Por qué esto es así? ¿Cuál es el rédito que se saca de la atención negativa?
0: Copar la agenda de manera masiva. Copar la agenda una y otra y otra y otra y otra vez para que la acumulación de incentivos comunicacionales que está planteando esta persona, que generalmente es un provocador, porque no solo está utilizando herramientas que sabe cómo funcionan, sino que está subiendo el tono de lo que dice para atraer esa atención. Entonces, vamos bajando las barreras de lo políticamente correcto y de lo políticamente esbozable. Había determinadas reglas no escritas de cómo se vinculaba la política con la sociedad, con los otros políticos, diplomáticamente, cómo se habla de un mandatario extranjero. Y esa manifestación de atomización de la agenda, que algunos llaman inundar el área,
1: también conocida como inundar la zona, es una estrategia atribuida a Steve Bannon, que fue asesor clave de Donald Trump durante su primera campaña y su primer gobierno. Se trata de saturar el espacio público con noticias, polémicas, anuncios, todo en simultáneo. La lógica es desorientar a la audiencia y dificultar

0: que la prensa verifique la información a tiempo.
1: Es tanta la información que mi criterio moral ya empieza a omitirse a sí mismo, porque en realidad ya está, ya tengo un criterio moral sobre este tipo. Si me indigno, lo que hago es darle aún más atención. Todo el sistema político, en vez de ignorar al provocador de turno, lo que hace es indignarse ante el provocador de turno y garantizarle la centralidad mediática que le permita estar hablando todo el tiempo él solo. ¿Por qué? Porque no estamos proponiendo un mundo diferente al mismo tiempo, sino que estamos proponiendo algo en contraposición a esto que está planteando. Y ahí sí voy a la referencia de algunas campañas como la estadounidense, que es: mientras Trump todo el tiempo estaba provocando, hablando de todo lo mal que hacían los demócratas hicieron el centro de su campaña la defensa de la democracia. Y la democracia hoy en día es un valor lo suficientemente abstracto para la ciudadanía como para que no forme parte de una valoración positiva de la conversación. Yo quiero poder comer todos los días, quiero salir a la calle y sentirme seguro. No tiene que ver con el sistema que me lo garantice eso, sino con los resultados a los que la misma democracia me habituó. Entonces, vemos que en todo el mundo caen los niveles de aprobación a la democracia y suben los niveles de tolerancia a regímenes autocráticos o regímenes poco democráticos, con tal de que me garanticen estas cosas que la democracia hipotéticamente no me estaría dando. Porque ¿qué hacen estos personajes? Lo que hacen es poner en tensión la democracia y los resultados. Es como si ambas cosas no pudieran ir en conjunto. Entonces, no solo gobernar, sino que hay que cambiarlo todo, incluso el sistema. El sistema está mal porque no te representa bien, porque no encuentra las soluciones. Bueno, en términos de la evolución de la humanidad, hay un montón de indicadores que demuestran que la humanidad no está peor que hace 20, 30 años, sino que está mejor. Pero eso, nuevamente, no es una disrupción. Eso no es una novedad. Y además no lo siente en el cuerpo quien está descontento. Y en sistemas donde el incentivo para ir a votar tiene que ver con una participación que es voluntaria, puede ser la indignación, puede generar cambios completos de escenarios electorales que no se vieron venir, como lo que sucedió en el Brexit. Y el Brexit fue hace 10 años. Pero hace 10 años que sabemos que la apelación a que el sistema no está dando las soluciones necesarias funciona lo suficientemente bien como para llevar gente que no fue a votar, aun cuando demostremos que la campaña estuvo mediada por desinformación, procesos judiciales que lo comprueban. Hoy en día se sigue discutiendo si eso es válido o no es válido, y la elección pasó. Y el Reino Unido está fuera de la Unión Europea, y cualquiera de las mediciones actuales dicen que la mayoría de los ingleses querrían volver a estar en la Unión Europea. Entonces hubo un momento de alta manipulación de la información que a lo que iba era a tratar de demostrar que cambiando el sistema se podía cambiar todo. Y los mismos impulsores de ese cambio profundo gobernaron en algún momento de estos 10 años y no pudieron demostrar que el cambio traía las consecuencias que habían prometido durante las campañas.
0: Si la política tiene que competir todo el tiempo por atención, gobernar empieza a convivir con esta otra exigencia permanente, ¿no? Que es como superficial pero fundamental para la supervivencia política de los líderes. ¿Qué crees que le hace eso a la capacidad de gobernar? ¿Qué tipo de decisiones se vuelven más difíciles en ese entorno?
1: Bueno, se vuelve más difícil gobernar pensando en el largo plazo, porque si los incentivos son a atraer la atención y no a garantizar los resultados, estamos en un problema que creo que es de diseño. Las democracias se ven tensadas porque su diseño está hecho institucionalmente para que, por ejemplo, alguien gobierne 4, 5, 6 años, pero las expectativas de la ciudadanía están puestas en que los primeros 100 días, nuevamente, o 15, me demuestres que empezaste a implementar un cambio. Y la burocracia de los estados no funciona de esa manera. Entonces, ¿quién pierde? Perdemos todos. Porque nadie puede gobernar sin un ojo puesto en el manejo de la agenda. El manejo de la agenda se vuelve un tema en

0: subido a su red social Truth Social.
1: Bueno, eso es la importación de las lógicas de la comunicación instantánea a la forma de gobierno. Pero eso es un hecho de comunicación. ¿Cómo le digo a la ciudadanía que mi ministro ya no va a ser parte de la administración? En realidad, el problema es que se están implantando esas lógicas comunicacionales de inmediatez a las decisiones estructurales de estados que tienen que sobrevivir a quien está ahí. ¿Cómo es que el diseño, que es más permanente, va a convivir con las formas que son totalmente mutantes, todo el tiempo? Entonces, lo que nos tenemos que preguntar es, ¿para qué estamos gobernando? Y lo que se tienen que preguntar quienes están en la presidencia es cómo van a administrar esa tensión permanente entre las expectativas de agenda de los más movilizados digitalmente y las necesidades de gobernar. Y ahí hay una tensión que hay que tenerla muy clara y saber cómo se va a gobernar. Y hay que tener mucha capacidad de temple para poder decir, ante esta exigencia que parece totalmente inmediata, nos vamos a mantener con la decisión que teníamos de seguir adelante. Porque también la ciudadanía se organiza y se dio cuenta de que plasmar un cambio o torcerle el brazo a un gobierno es suficiente con organizarse y salir a las calles. Entonces, aquellas reformas fundacionales, incluso las de los que mejor manejan la agenda, como es el ejemplo de Milei, que cada vez que tuvo una masiva manifestación en las calles, como con la reforma universitaria, no pudo hacer lo que quería hacer porque la ciudadanía entendió que también tenía una capacidad de inserción en la agenda que no es solo a través del voto cuando nos llaman a votar. Entonces, administrar el poder ahora implica una atención de la agenda y una respuesta inmediata que no puede ser totalmente aislada de lo que nos está sucediendo, pero que tampoco puede responder todo el tiempo a lo que está sucediendo. Hay que tener todo el tiempo una atención. Para mí es, nosotros trabajamos con gobiernos de todo el continente, y si me decís qué es lo mejor, y bueno, lo mejor es que vos compres gobernabilidad para poder hacer los cambios estructurales mientras atendés lo coyuntural. Y en lo coyuntural cada tanto tenés que hacer guiños a lo que está pidiendo la ciudadanía, porque si no, lo que te termina pasando es que no tenés la legitimidad como para forjar aquellos cambios que requieren del temple de no escuchar a la ciudadanía en algunas de sus movilizaciones más importantes, porque voy a hacer lo que ustedes me votaron para que haga, pero mientras tanto no los voy a escuchar tanto. Entonces es muy complejo.
2: En este contexto, ¿qué es lo que crees que han entendido los líderes que sobresalen con este sistema y qué es lo que no entienden los que quedan en desventaja, ¿no? Venimos hablando de todos estos factores, de cosas que ya conocemos, de cosas que están estudiadas, pero uno ve que hay figuras que tienen una especie de conocimiento intuitivo de cómo pararse frente a esta lógica. Y estas personas lo entienden antes que otros, ¿no? Sobresalen antes de que esté sistematizado el conocimiento sobre qué fue lo que hicieron, ¿no? Y tengo dos ejemplos claros, primero en la cabeza. Uno, tú mencionabas hace un ratito de los políticos que empezaron a utilizar, digamos, Twitter o las plataformas sociales para despedir o para gobernar, para despedir a funcionarios o para gobernar. Bukele es un ejemplo claro, digamos, es un gran ejemplo emergente de esta lógica. Incluso algunos defensores de derechos humanos decían, bueno, hay que tener cuidado porque Bukele a veces viola los derechos humanos para distraer la atención de otros temas, ¿no? Viola los derechos humanos, genera una reacción, todo el mundo está discutiendo sobre eso y están operando sobre otro lado, ¿no? Y otro caso mucho más reciente de este conocimiento intuitivo parece ser el de Mamdani, ¿no? El nuevo alcalde de Nueva York, que inmediatamente se convirtió como en un trago de aire fresco, pero uno lo que ve ahí no es una cosa toda pensada y construida, sino alguna especie de conocimiento intuitivo. ¿Cuáles son estas cosas? ¿Qué es lo que

0: se entiende o lo que no se entiende.
1: Para empezar, yo creo que lo que tienen intuitivamente es conexión con la conversación de la ciudadanía. Incluso en el caso de Bukele, donde la seguridad es el centro de su relato fundacional, creo que lo que encuentra es una conexión con la principal preocupación de la ciudadanía, y ya no diría en El Salvador, en América Latina. Nos ha pasado que vamos a trabajar en un país de América Latina y cuando lo primero que hacemos es una investigación de base, en una encuesta salga intención de voto hacia Bukele espontáneo. ¿Por qué? Porque logra instalar un tipo de mecanismo de vinculación con una preocupación que es la central con la ciudadanía. Y además instala una conversación en la que la explicación de la solución es muy sencilla. Entonces, si la explicación de la solución es sencilla, yo puedo ahora entablar una comunicación mucho más efectiva con la ciudadanía. Eso es lo intuitivo. Lo intuitivo es, yo creo que la clase política termina teniendo una discusión de élites y no se dan cuenta, y que si uno entra a Twitter y ve las cosas que están discutiendo los sistemas políticos de todos los países y lo cruza directamente con las preocupaciones de la ciudadanía, va a haber una desconexión total. Y acá vuelvo al ejemplo de la democracia, porque lo traes tú con lo de los derechos humanos. Es decir, necesito democracia si la democracia no me garantiza aquello que me preocupa. Si ni siquiera están hablando de las cosas que más me preocupan. Bueno, ahí hay una intuición que tiene que ver con las temáticas y los modos. El alcalde de Nueva York se sube al metro igual que los neoyorquinos. ¿Cuándo perdimos la capacidad de que la política haga el territorio sin sentir que si va al territorio va a ser vilipendiada, le van a tirar huevos, los van a insultar? Bueno, los políticos se retrayeron del espacio público. Y la política necesita de espacio público porque es el lugar de conexión real. Porque si todo está mediado por la digitalización y todas las campañas son sintéticas, preestablecidas, no hay contacto entre el elector y el elegido. Entonces, ¿por qué te voy a votar a vos si no te vi la cara, si ya ni siquiera venís, si cuando venís es para filmar un video de lejos? Y en el mejor de los casos lo hacen durante las campañas y después asumen y el aparato del poder los aleja muchísimo porque la seguridad, las formas, los protocolos. Entonces, creo que es algo muy primario, que es el contacto con las necesidades de la ciudadanía, en temática y en formas. Las formas son lo más fácil de volver y recuperar. Es decir, voy a caminar por las calles. Voy a discutir con alguien que me diga que no, voy a explicar cuáles son mis posiciones, no le tengo miedo a la fricción cara a cara, que además está comprobado que la fricción cara a cara es muchísimo menor que la fricción digital, porque nadie se anima a decirte en la cara lo que te dicen en las redes. Entonces, ¿por qué no volver ahí? Eso es intuitivo, pero para eso tenés que tener un líder que sea valiente, valiente de ir al encuentro con la ciudadanía, porque la elección es eso. Le estás pidiendo a la ciudadanía que te vote. Bueno, anda a conversar con la ciudadanía en el territorio.
0: Hacemos una pausa y volvemos.
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0: Estamos de vuelta en el hilo. Quería aprovechar que estamos hablando contigo para poner el foco en algo que a mí me parece un ejemplo de manejo intuitivo de la atención, pero también de una ambición de profundidad o de trascendencia que parece, digamos, hoy

0: ajena al mundo político, ¿no? Que es el del Pepe Mujica. Vos sos uno de los productores de la película El Pepe, una vida suprema que filmó Kusturica. Entiendo que la idea original es tuya también. Y una de las cosas que pensaba mucho cuando murió Mujica es que tal vez era el último de una tradición de grandes oradores políticos en América Latina, que parece haberse acabado, digamos, con esta época de las plataformas, ¿no? Yo a veces vuelvo a escuchar el discurso de Mujica ante la ONU, que tiene un montón de frases que conmueven.
1: Civilización contra la libertad que supone tener tiempo para vivir las relaciones humanas, lo único trascendente, amor, amistad, aventura, solidaridad, familia.
0: No logro presenciar eso políticamente en ninguna otra figura, por lo menos de la región. ¿Crees que el ecosistema en el que se hace política actualmente ha hecho intrascendente esta capacidad de ser un gran orador o de decir cosas profundas? O, para ponerlo más directo, ¿te parece que hemos perdido la capacidad de conmovernos con los grandes discursos? ¿O que el problema es que los actuales líderes no tienen grandes cosas para decir o no las necesitan para hacer política?
2: Yo creo que no lo hemos perdido porque si no Mujica no hubiera sido el fenómeno que fue, porque Mujica comienza su presidencia en 2010 y en 2010 ya estábamos instalados en el centro de la narrativa digital. Incluso ningún presidente de un país del fin del mundo con 3,3 millones de habitantes hubiera trascendido de la manera que Mujica trascendió si no existiera esta lógica de atención digital que permite que la construcción de una autenticidad en el discurso nos predisponga a poder escuchar. Yo escribía al otro día del fallecimiento de Mujica en El País de Madrid, algo así como el hombre de antaño que domó al algoritmo. ¿Por qué? Porque es un tipo que no tenía redes, pero que sus contenidos están en toda la red. Y que si alguien sube un TikTok sobre él de 30 segundos, atrae la atención de una manera inesperada. Entonces, hay como un mix entre la profundidad de lo que él dice y la validación que él consiguió de todos quienes frenan para escucharlo. Y eso está construido, creo, alrededor de la autenticidad, como veníamos hablando antes. La autenticidad permite que la ciudadanía escuche cosas que con otros políticos no necesariamente escucharía. Como decir, yo a vos sí te presto atención porque construiste un discurso que yo creo. Entonces, no solo creo, sino que adhiero. Ante esa realidad, él podía instalar determinadas temáticas que creo que sí son un problema, no sé si para la política en su conjunto solo, sino específicamente para la izquierda. La izquierda perdió no solo grandes oradores, sino la capacidad de instalar temáticas en la agenda. Y me parece que ahí lo que tenía Mujica era la capacidad de soñar mundos o de incentivar a las nuevas generaciones a que sueñen mundos distintos y decir cosas que parezcan a una novedad. Porque el repertorio discursivo de la política y de la izquierda en particular parecería estarse agotando. Porque en un país como Uruguay, con 15 años de gobierno progresista más uno ahora, ¿cuál es el repertorio de transformaciones utópicas que la sociedad tendría que estar escuchando de la izquierda? Bueno, yo no lo sé, pero lo que sí sé es que la izquierda no los está produciendo y que Pepe daba la ilusión de generación de utopías propias o la motivación a que se piensen en utopías nuevas. Entonces, también la historia de vida va concentrando alrededor de una persona que puede decir las cosas que dice, pero me parece que la construcción de la trascendencia más allá del tiempo permite un anclaje discursivo que se vuelve viral por estar diciendo cosas que son disruptivas. Y es lo que hablamos desde el principio. Pepe siempre entendió a la disrupción como parte de su discurso político.
0: Es muy fácil pensar en esta época que todo está determinado por el sistema, ¿no? Que resulta mucho más sencillo perfilar a los ciudadanos porque se tiene mucha más información de nuestros hábitos.

0: de consumo y de navegación y manipular a partir de eso, y que al final es una competencia que se define por algoritmos, acceso a tecnología y la estrategia que permitan los recursos y los escrúpulos de cada candidato, ¿no? ¿Cuánto margen real crees que tienen actualmente los políticos para resistir esta lógica? ¿Es posible hoy no jugar bajo estas reglas para construir poder?
1: No, no es posible. El problema es si vamos a vivir denunciando solo las herramientas o si vamos a tratar de transformarlas y mientras tanto utilizarlas. Porque no hay forma de que yo diga que todo este universo digital está forjando nuestros comportamientos, que después cuando vaya a asesorar a un político que yo creo que es responsable y necesario para dirigir un país y le diga vamos a hacer campaña sin utilizar ninguna de estas herramientas. No, porque no le vamos a llegar a la ciudadanía, porque la ciudadanía se está vinculando a través de estas plataformas tecnológicas. Ahora, nosotros podemos utilizar las herramientas tecnológicas sin dejar que las herramientas tecnológicas sean lo único y lo que estructura nuestra narrativa. Es decir, yo no puedo creer que haya una campaña que estructure digitalmente algo sin que eso tenga un correlato en el territorio. Y también tenemos una demostración práctica de que cuando hay grandes apagones, como el de España hace un par de años, que nos dejan sin internet, que podemos ir al encuentro del otro y charlar mientras las heladerías tenían que regalar sus helados porque si no se les iban a echar a perder, y de que la tecnología nos da una ilusión de que todo sucede solo por ahí y de que si nos la sacan mañana no sabremos qué hacer. Pero nosotros, yo tengo 42 años, vengo de toda esa transición y he vivido apagones en mi vida donde para un niño era más divertido tener un apagón que no tener. Entonces, hoy en día, esa excepción nos está demostrando que podemos seguir viviendo sin las herramientas tecnológicas. Y eso quiere decir que también se puede construir trabajando en el territorio. ¿Cómo vamos a hacer la política? Bueno, creo que hay que recuperar la conversación, y como conversación estoy diciendo el contacto humano, diario, la socialización con el cuerpo, las 8 millones de personas que salieron a manifestar contra Trump. Creo que no hay un movimiento lineal, inequívoco e irreversible de lo que está sucediendo con la tecnología, porque la ciudadanía de lo que está seguro es de que está decepcionada de lo que la política hace, sea quien sea que lo hace. Porque la decepción tenía nombre de Trump hace 2 años, pero tendrá nombre de alguien más dentro de 2 años más. Y yo lo nombro en mi libro. Chile, por ejemplo, es un ejemplo de las transiciones constantes entre la derecha y la izquierda desde hace más de 25 años. Lo que sucede es que estamos disconformes. Y creo que parte de esa disconformidad tiene que ver con la administración del poder y los modos de la administración del poder. La cercanía genera hoy en día disrupción. Ir al encuentro con la ciudadanía es una gran disrupción. Y mi pregunta es, ¿cuándo empezó a hacerlo? ¿Por qué es una disrupción que la política vaya al encuentro de la ciudadanía? Bueno, ahí es volver a lo más básico. El contacto físico real con la ciudadanía hoy está dando resultados que no esperábamos.
0: Julián, muchísimas gracias por tu tiempo. Ahí podríamos seguir hablando un par de horas más al respecto. Muchas gracias por hacerte un tiempo para nosotros.
1: Por favor, muchísimas gracias. Un gusto siempre profundizar sobre estas temáticas y sobre todo en un lugar con tanto espacio para poder desarrollar sin que nos corran los tiempos actuales y los modos de consumo.
2: Este episodio fue producido por mí, Daniela Cruzat. Lo editó Eliezer y Bruno Celsa hizo la verificación de datos. El diseño de sonido es de Andrés Aspiri y la música es de él, Elías González y Remy Lozano. El equipo de producción del Hilo está formado por Jesús Delgadillo, Samantha Proaño y Franklin Villavicencio, con el arte y diseño de Diego Corso. El resto del equipo incluye a Natalia Ramírez, Paola Leán, Camilo Jiménez Santofimio, Elsa Liliana Ulloa, Silvia Viñas y Daniel Alarcón. Carolina Guerrero es la CEO de Radio Ambulante Estudios. Nuestro tema musical lo compuso Pauchi Sasaki. 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
2: Muy buenas tardes, como siempre, es un gran gusto estar con ustedes en este programa que se llama Franca Controversia, que es nuestro programa de entrevistas, de cuestionamientos, de dudas, de preguntas que hacemos aquí en Radio Universidad de Guadalajara en Ocotlán. Mi nombre es Héctor Farina, en compañía siempre de un prestigioso equipo de producción encabezado por Pavel Morales en los controles en la producción, también Blanca Cholico en la producción general. Y desde luego con mis compañeras que me ayudan en la conducción, en este caso con nosotros mi compañera y colega Karen García. ¿Cómo anda Karen García?
3: Hola, ¿cómo están? Un gusto estar de nuevo aquí y con una invitada de nuevo muy especial y que es de aquí de la casa.
2: Sí, Karen García siempre se enciende dependiendo de cómo viene el programa. Cuando Karen García está encendida significa que el programa viene interesante, viene provocador.
3: ¿Vienen preguntas difíciles o ya veremos?
2: Hoy tenemos el gusto de tener aquí en la casa a una periodista de la casa. Ella es Ivonne Flores Topete. Ella es licenciada en periodismo por el Centro Universitario de la Ciénega de la Universidad de Guadalajara. Periodista independiente, se especializó en verificación de datos, en el combate a la desinformación, trabajó años en Animal Político en la Ciudad de México. Ahora es una periodista independiente que trabaja en la verificación para distintos medios, sobre todo del mundo árabe. Y la audiencia recordará que Ivonne Flores es la que diseñó este programa, la que diseñó este proyecto. Ella fue la que le dio sentido a todas las ideas diversas que teníamos cuando queríamos confrontar a los entrevistados para hablar de temas interesantes. Es fundadora y fue la primera productora de Franca Controversia. Ivonne Flores, bienvenida de vuelta a Franca Controversia.
4: Muchas gracias, Farina. Muchas gracias, Karen. La verdad es que es raro estar de este otro lado, pero muy feliz.
2: La audiencia a lo mejor recuerda, pero nos costó mucho que Ivonne Flores salga al aire porque ella era la productora, lo armaba todo, lo ensamblaba todo, lo dirigía todo, pero no quería estar aquí frente a los micrófonos. Y ahora que es una periodista reconocida y que la invitamos, no tiene otra opción que venir a hablar con nosotros,
4: ¿no? No me queda de otra, ya no los puedo regañar.
2: Curiosidades de Ivonne Flores, además de haber estudiado periodismo, de haber

0: egresado de la Universidad de Guadalajara, ¿cómo una periodista recién egresada termina en estos vericuetos de la verificación, la desinformación, el combate a las mal llamadas fake news y todo lo que esto implica? ¿Cómo se dio ese camino para llegar ahí?
1: Ese camino fue muy curioso, pero creo que no fue por elección, aunque desde el primer día que fui verificadora descubrí que era algo que me gustaba muchísimo. Yo antes de ser verificadora a tiempo completo era reportera local en el diario, bueno, voy a omitir su nombre, en un diario local de Guadalajara, y por cuestiones económicas hubo una reducción salarial muy significativa durante la pandemia, por lo que traté de buscar otras opciones. Y una de esas opciones era trabajar como verificadora en Animal Político. Yo era una persona creyente de que yo solo era reportera y que ser verificadora no estaba padre. Pero por distintas situaciones dije que sí al trabajo. El primer día me acuerdo que lo disfruté tanto, que me gustó tanto hacer metodología y uso de herramientas de búsqueda a la inversa, que no hubo marcha atrás. Yo supe que había descubierto algo que iba a ser para toda mi vida. Entonces, bueno.
0: Para graficarle un poco más a la audiencia, cuando Siboney Flores dice yo era reportera, reportera, eso significa estar en la calle, verificar cosas en la calle, estar en el lugar de los hechos, ir a diferentes instancias, hablar con la gente, percibir lo que ocurre en todo momento en una comunidad a partir de lo que pasa en las calles. Y la verificación parece más de laboratorio, de computadora. ¿Es dura esa transición de vivir reporteando en la calle y luego pasar a un escritorio, a una especie de laboratorio?
1: Para mí fue raro en un inicio porque es un proceso metodológico, entonces es más lento, que eso significa que no tienes que mandar inmediatamente todo como sucede cuando reporteas en tiempo local en la calle. Pero la verdad es que me gustó mucho porque yo tenía muchas dudas como reportera local de cómo verificar lo que me estaba diciendo el funcionario público, cómo comprobar lo que me decía la gente en la calle. Entonces, cuando descubrí que hay una forma de metodología y hay algo llamado datos abiertos o open data en inglés, que es cualquier recurso disponible en internet, que ya sea gratuito o no, pero que digamos que está abierto al mundo y que lo puedes utilizar para corroborar cosas, como si es cierto que llovió ese día, si ocurrió el hecho donde la persona dijo, o sea, como ese tipo de consistencia que debe de tener un relato y que tú mismo lo puedes verificar para publicar la historia, a mí me hacía muchísima falta. Entonces, cuando entré a este mundo, entendí que lo necesitaba más que nunca y estoy súper convencida de que todos los reporteros locales deberían ser también verificadores.
2: Y ahora sí, Bonay, yo tengo la pregunta de qué es ser una verificadora de datos, porque seguramente muchos se preguntarán, bueno, ¿para qué sirve una verificadora de datos si el acceso al internet es tan sencillo, todo puedo googlearlo y todo puedo como descubrirlo, ¿no? ¿Qué hace una verificadora de datos?
1: Una verificadora revisa y verifica, es decir, te comprueba que el dato que se está presentando, el dato, el contenido, la imagen, el video, el audio o el discurso es verdadero. Y si no, te explica entonces qué pasó. Si es un material sacado de contexto, si fue manipulado con alguna herramienta de edición o el uso de inteligencia artificial, o si simplemente es engañoso, ¿no? Si por ejemplo, lo hacen con dolo el tema de engañar, o inclusive también te explica cómo una sátira, un meme, algo divertido, sacado de contexto, termina siendo desinformación, ¿no? Entonces, bueno, es explicar los contenidos que hay en el espacio público y en el espacio virtual como la internet.
0: El mercado laboral de Siboney Flores tiene que ver con la verificación, pero ese es un puesto que hasta hace algunos años no existía, ¿no? Cuando se enseñaba periodismo, cuando se empezaba en el ejercicio profesional del periodismo en algún medio.

0: No existía el puesto de verificador, existían los editores, existían los reporteros, existían los curadores de contenido, los correctores de estilo, pero el verificador no. Sí, bueno, en tu experiencia ahora, ¿qué pasa con el mercado de los verificadores? ¿Ha crecido el mercado? ¿No ha crecido? ¿Es limitado? ¿Está todavía incipiente, abriéndose?
1: Creo que al menos para América Latina está creciendo. En Estados Unidos ya existía el concepto de verificador, pero era más un personaje que se dedicaba a verificar los datos de los periodistas que hacían investigación o que estaban por publicar libros. Incluso si tú revisas la bibliografía que te explican a los inicios de los 2000 de cómo ser verificador, los 8 niveles te hablan sobre cómo verificar estos guiones, ¿no? Es algo totalmente distinto, pero esa figura ya existía. Diría que eventualmente, de este lado del mundo, Estados Unidos fue el principal país que desarrolló esta figura. En México llegó cerca del 2010 y se consolidó más a partir del 2015, si no me equivoco. Y en gran parte se debe a que Animal Político, que es una que pertenece a Criterio Editorial y que bueno, ellos se dedican a hacer investigación, decidieron abrir una unidad con una sola persona, que eso me causa mucha gracia, y empezar a hacer un ejercicio de lo que ellos veían en Estados Unidos y de lo que ellos querían hacer y no existía en México. Y después de eso se crearon otros proyectos a la par, como Verificado en Nuevo León, que también es un proyecto ya muy, muy consolidado. Y hay algunos ejercicios pequeños a lo largo del país, dos que tienen un poquito más de auge. Uno se llama Escenario Tlaxcala y está liderado en Tlaxcala. Y otro se llama Cactus Check y está, si no me equivoco, en Coahuila. Es decir, todavía hay ejercicios muy pequeños. Pero a mí me parece que tanto todas las redacciones deberían de abrir una unidad de verificación y si no la abren deberían de por lo menos tener personas especializadas en verificación. Creo que se está dando la oportunidad a que cada vez más redacciones lo tengan. Por ejemplo, vemos grandes equipos de verificadores en Brasil. Ellos están a otro nivel. Vemos a grandes equipos de verificación y periodismo OSINT en Venezuela. Y también vemos un auge muy significativo en países como Argentina, Chile y Colombia. Pero Centroamérica, digamos, esta parte de Centroamérica hacia arriba, hemos sido menos constantes al respecto.
0: Sí, y en el caso de usted, Karen García, ¿usted tiene ojos de verificadora? ¿Usted va también por el camino de la verificación o sigue firme hacia el periodismo de investigación?
1: Hoy tuvimos unos cursos con Siboney y la verdad es que me gustaron mucho y sí creo que me abrieron el panorama porque también me gusta mucho el periodismo de investigación y creo que sí es como un gran reto estar verificando datos y decir esto es real, esto no, o esto es mala información y todas estas variantes que ya nos contará Siboney más adelante.
0: Sí, bueno, y antes de ir a nuestro primer corte, Siboney Flores, periodista especializada en verificación de datos, ¿se enoja Siboney cuando le llegan mensajes de WhatsApp con bulos, con mentiras, con desinformación? Cuando en la familia alguien le dice, aguas con esto, que esto está pasando, y Siboney sabe que no es cierto.
1: Depende. Si ya puse en el chat, cuidado, está circulando esto, no lo crean, y después van y lo ponen, la verdad es que sí me enojo porque eso significa que no me leen. Pero la verdad es que también el hecho de que nos compartan a nosotros como periodistas el material que circula nos ayuda un montón a entender la dimensión de qué se está desinformando en ese momento, sobre todo porque los periodistas tenemos nuestro algoritmo tan cuidado que a veces nos absorbemos en una burbuja informática y no recibimos esos contenidos desinformantes.
0: Estamos en franca controversia. Hoy estamos hablando con la periodista Siboney Flores Topete. Ella es una periodista independiente especializada en verificación. Es una experta en detectar información falsa, distorsionada, medias verdades y medias mentiras que aparecen y pululan prácticamente en todo el espectro digital, no solo

0: solamente en los medios, sino que fundamentalmente en redes sociales. Vamos a ir a nuestro primer corte de estación y continuamos en Franca Controversia.
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0: Segundo bloque de Franca Controversia por Radio Universidad de Guadalajara en Ocotlán. Saludo especial a nuestra audiencia que nos escucha en el Paraguay a través de la señal de Radio Libre, la 1200 AM. Todos los sábados a las 9 de la mañana, hora paraguaya, nos escuchan en el Paraguay a través de la señal de Libre. Nos escucha siempre Ana Carmen Espinosa, la profesora de guaraní y locutora. Es la voz radiofónica del Paraguay, siempre tomando su mate, siempre en la ciudad de Yaguarón y siempre pendiente de las conversaciones que tenemos aquí en Franca Controversia. Hoy estamos hablando con la periodista Siboney Flores Topete. Ella es periodista independiente, orgullosamente egresada de la Universidad de Guadalajara y se dedica a la verificación de datos, de información sobre todo, Karen.
3: Sí, yo creo que escuchamos mucho en el internet y a nuestro alrededor el término de fake news. Siempre lo usamos cuando es una, pues ahora tú nos corregirás, pero noticia falsa o las cadenas, por ejemplo, que llegan por WhatsApp. ¿Está bien dicho decir fake news?
4: En realidad, no. La recomendación principal que hacemos los verificadores, al menos en América Latina, es que se le llame desinformación como tal. Porque si bien el término fake news la gente se resiste y dice lo quiero seguir diciendo porque es bastante comercial, hay dos motivos principales por los que se recomienda no usarlo. El primero de ellos es que ha sido utilizado por personajes gubernamentales de diferentes partes de América Latina y Norteamérica, como Donald Trump en los Estados Unidos, Milei en Argentina, Andrés Manuel López Obrador en México y un largo etcétera, para desprestigiar investigaciones periodísticas que han dado cuenta de casos de corrupción. Entonces, pues al final lo que buscamos es que pare esta conveniencia, ¿no? Que no sea parte de un discurso. Y lo segundo que ataca a la prensa, un discurso que ataca a la prensa. Y lo segundo tiene que ver más con este hecho de que no es lógico. A ver, fake news en español es una noticia falsa, pero una noticia por sí sola no puede ser falsa. Entonces, es una invitación completa a entender que dentro de un mundo de información existen los trastornos de la desinformación y llamarles noticias falsas es muy limitante a lo que sucede en el mundo de estos trastornos de la información. Por eso es preferible que le digamos desinfo si lo quieres acotar o desinformación.
0: Algunos académicos prefieren utilizar la expresión distorsiones informativas. José Luis Orihuela es uno de ellos, el argentino-español, en su libro Culturas Digitales. Y él dice, distorsiones informativas han existido siempre. Lo que pasa es que con las redes sociales, con internet, con la digitalización, ahora tienen no solamente una velocidad increíble, sino un alcance desmesurado. Y cuando decimos fake news, noticia falsa, pareciera que los responsables son los que hacen las noticias. Y entonces, si los responsables son los que hacen las noticias, pareciera que son los medios y los periodistas los que hacen la desinformación cuando sabemos que no es así. Sí, bueno, ¿y por qué hay tanta desinformación?

0: en redes sociales, ¿qué es lo que gana la gente cuando nos llenan de información falsa por todos lados, por cadenas de WhatsApp, por mensajes de Facebook, en Instagram, en TikTok, ni se diga, en cuánto lugar hay, por qué hay tanto?
1: Bueno, esto se debe a que la desinformación siempre tiene un fin, es decir, hay una causa detrás. Hay muchísimo dinero moviéndose para generar esta desinformación y son redes completamente organizadas. Hay gente trabajando de tiempo completo en esto, aunque parezca una barbaridad. Principalmente la desinformación tiene fines políticos, económicos y religiosos. Y dentro de los fines políticos, pues vemos a partidos en el poder o partidos de oposición o iniciativas políticas que buscan destacar o acabar con algún partido político en turno. Y lo que hacen y cómo funciona es que entre más se polarice el ambiente, no solo mediático, sino de la vida real, eso puede transformar la forma en que votamos, decidimos y accionamos todos los días en una democracia. Entonces, lo que hacen estas intenciones, pues, es buscar polarizar. ¿Y qué hacen? Atacan con desinformación a grupos vulnerables como como los derechos reproductivos de las mujeres, las personas migrantes, las personas que son parte de la comunidad LGBT y más, las personas indígenas y un largo etcétera. Pero también lo hacen atacando cotidianidad, desastres naturales, emergencias sanitarias, crisis de seguridad, es decir, en todo momento están y lo que buscan es mantener una narrativa. Cuando nosotros vemos una de estas publicaciones, por ejemplo en TikTok, y decimos, bueno, no pasa nada, es un error, o sea, está chafa el contenido, no pasa nada. Pero lo que no se piensa es que están orquestados en redes, es decir, no es coincidencia que el contenido apareciera como parte de tu algoritmo, no es coincidencia que lo vieras y tampoco es solo un contenido, son miles de contenidos creados diariamente para sostener una narrativa. Tú por sí solo no te puedes dar cuenta al leer la publicación que te desinforma. A lo mejor puedes saber por qué desinforma esa publicación en concreto, pero habría que hacer una recolección de todas estas diversas publicaciones para entender cuál es la narrativa.
0: Escuchábamos hoy en el taller de Siboney Flores que nos hablaba de medios, entre comillas, que son sitios web, páginas, fanpage, espacios en el mundo digital, que curiosamente siempre aparecen en tiempos en los cuales hay que dirimir algún conflicto, por ejemplo, las elecciones. Ese es el mismo modelo que los que tenemos años estudiando la comunicación nos damos cuenta de que antes aparecían periódicos impresos, proliferaban antes de las elecciones y después de las elecciones desaparecían. Pero volvían las siguientes elecciones y otra vez aparecían con un mecenas misterioso detrás que invertía dinero para que se publique algo contra alguien y después se acababan las elecciones y desaparecían los medios. Esto en Internet es exactamente el mismo modelo, es una proliferación así de empresas que aparecen de la nada para favorecer a algún candidato político sabiendo que la desinformación es la herramienta, ¿es lo mismo?
1: Sí, solamente que se reproducen a mayor capacidad. No es lo mismo observar que entra un diario o un panfleto que se reparte en la ciudad porque estos medios se prenden y se apagan de manera constante. Incluso son tan cínicos que prenden estos emuladores de medios de comunicación durante no sé, durante el periodo del 2027. Una vez que pasan las elecciones, dejan de publicar. Y pasan 3 años hasta que volvemos a tener elecciones y vuelven a prender el sitio. Y tú lo puedes ver porque se ven las fechas de publicación de las notas recientes. Es decir, ya ni siquiera tienen ese cuidado, ¿no? Hay tan poco cuidado de quién está detrás diciendo que es un medio de comunicación que resultan hasta cínicos. Pero lo más preocupante, me parece, del Internet es que cuando se comp

0: aparte un periódico en impreso, que es nuevo, que un periódico entre comillas que llega, al menos puede existir la manera de rastrear qué empresario está detrás y qué intereses tiene. En la internet es tan fácil ocultar quién eres tú pagando servicios privados para registrar esa página web o para crear tus perfiles en redes sociales, que posiblemente como periodistas podamos documentar una red de desinformación o qué páginas emulan ser medios de noticias durante las campañas electorales, pero es muy difícil saber quién está detrás.
1: Otra cosa que veíamos que me llamó mucho la atención en el taller de Siboney Flores es que nos empezó a hablar de los memes y los videos divertidos, de alguna caída, un gatito, cosas que parecen tiernas, que uno los ve de manera inofensiva, pero en el fondo son parte de una estrategia para generar tráfico hacia un sitio web. Y uno se ríe, y de repente aparece una desinformación, una distorsión informativa, una manipulación. Y tenemos que cuidarlos también cada vez que veamos un meme divertido o un video de gatitos y no ser ingenuos.
0: Mira, pues yo diría que tengamos cuidado de las páginas que seguimos sobre sátira o contenido entretenido, porque al final de cuentas muchas de estas páginas lo que buscan primero es crear contenido lindo. Y tú puedes seguirlos con normalidad, pero hay periodos, sobre todo cercanos a elecciones, donde ellos venden sus servicios a partidos políticos o figuras públicas para empezar a publicar a favor de ellos o en contra de algún funcionario o en contra de algún candidato. Entonces, este es un mecanismo bastante común porque normalmente es de donde ellos sacan, además de las vistas de las personas, que eso les genera ingresos, es de donde mayormente sacan ingresos. Entonces, es una técnica que se ha utilizado durante muchísimos años y por eso hay que ver si de repente la página que sigo de memes empieza a desinformar. Y también, por otro lado, por una cosa muy interesante, los memes también desinforman. O sea, compartir desinformación a través de un meme es posible, porque los memes carecen de mucho contexto, porque los memes generan una conversación en la cual a veces no se termina de entender qué está pasando, y porque hay gente que llega al internet y lo ve y no comprende que, por ejemplo, es sátira. Y entonces esa sí puede ser una consecuencia real.
1: Estamos en franca controversia. Estamos hablando hoy con la periodista Siboney Flores Topete sobre desinformación, y le vamos a preguntar más adelante también sobre algo que se llama narrativas responsables. A ver si es que las tenemos, Karen García y yo. Vamos a nuestro siguiente corte de estación y volvemos.
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1: Tercer bloque de Franca Controversia por Radio Universidad de Guadalajara. En Ocotrán, hoy estamos en compañía de la periodista Siboney Flores Topete. Ella es periodista egresada de esta casa de estudios, especializada en verificación de datos, en el combate a la desinformación. Trabajó en Animal Político.

0: con otros medios como reportera, hoy es una periodista independiente que realiza trabajos. Vemos que a distancia parece que le llegó la globalización a la periodista Siboney. Y estamos hablando sobre desinformación, verificación de datos, y teníamos preguntas en el tintero de mi colega Karen García.
1: Sí, ahora que me lo permites, Farina, en el bloque anterior hablábamos sobre los memes también como una forma de desinformación. Y recuerdo que en épocas de elecciones se utilizó mucho también entre los políticos, ¿no? Que salió un meme de, se llamaba de una calaca chida, y se utilizó entre los políticos que incluso llamaron al partido satánico, ¿no? Digamos, según recuerdo, al partido de Morena, como satánico por utilizar esa narrativa de memes. ¿Tú qué piensas, Siboney?
2: Pues que es parte de una estrategia digital que evidentemente les funcionó, es decir, tuvieron un gran alcance y que también desdibuja una línea que es difícil. Los partidos políticos y sus figuras tienen un alcance muy pequeño con las personas jóvenes. Entonces, pero también es un acercamiento muy cómodo, ¿no? Porque normalmente cuando los políticos se acercan a tener una conversación con universitarios, con jóvenes de preparatorias, incluso con jóvenes de secundarias, pienso que la discusión es distinta porque puedes hablar de las problemáticas que te suceden día a día, el transporte público, la escuela pública, el acceso a la seguridad, el acceso a la salud pública. Es decir, les exigimos, les confrontamos, pero con esta serie de estrategias siempre es más amable el acercamiento.
0: Una pregunta curiosa, Siboney, que tiene que ver más bien con los intestinos de la verificación. ¿Cómo deciden qué tema tienen que entrar a verificar? Sobre todo porque sabemos que en ciertas épocas la desinformación es una estrategia, no es una casualidad, es una estrategia política que implica que quieren atacar a alguien y hacer quedar bien a alguien. En estos contextos, ¿cómo se decide qué temas sí vamos a entrar a verificar para ver si es cierto o no y qué temas no son relevantes para esa tarea?
2: Depende mucho del contexto. Por ejemplo, si estamos hablando de que hay un breaking news, como esta noticia de última hora, de una crisis de seguridad, por ejemplo. Si hay algo por el estilo, eso va a ser la prioridad para que la gente esté informada de qué puede hacer y qué no puede hacer, porque eso puede salvar vidas. También lo mismo en situaciones de desastres naturales, sismos, inundaciones y demás, son la prioridad para salvaguardar a las personas, ¿no? Y en el tema político diría sobre el impacto real que tienen. O sea, nosotros como verificadores podemos revisar muchos contenidos, pero depende de su grado de viralidad y de la posible consecuencia que va a tener. Si hay una desinformación que circula y tiene 10 likes, bueno, si yo publico al respecto de ello, creo que le voy a hacer más el favor porque su ampliación no es significativa, es decir, la gente no lo va a seguir compartiendo, no le interesó. Pero si tengo algo viral, algo de más de 1,000 likes o 1,000 compartidos, creo que ya es relevante para salir a decir por qué es desinformación. Y en el tema de la intención, no es lo mismo que un político desinforme sobre porcentajes de beneficios a escuelas o a comedores públicos, a que dé un dato que produzca un discurso de odio hacia otro candidato. Es decir, hay temas que son más serios que otros y que pueden tener secuelas en la vida diaria. Entonces, pues básicamente se prioriza. Como verificadores siempre tenemos una mesa editorial porque justo hay que discutir cuál va a ser el contenido que va a ser una prioridad, porque son contenidos curados, es decir, que tardan su tiempo en salir. Entonces hay que ver a cuál se le va la prioridad y cuál es la segunda prioridad y la tercera y la cuarta, ¿no? Y casi siempre se preserva esto del sentido de que la gente viva, es decir, de que la gente no haga algo que lo pueda exponer de manera peligrosa. Después el tema de

0: serían los consejos que nos darías para no caer en la desinformación o identificar la información falsa?
1: Ok, algunos de los consejos relacionados a contenidos creados con inteligencia artificial son dos tipos de consejos. El primer tipo de consejo relacionado a hablar de las emociones. Este tipo de contenidos siempre salen de manera inmediata. Algo sucedió hace 10 minutos y está publicándose un video de verdad impactante. Entonces, apelan muchísimo a la emoción, ¿no? A sentir terror, a sentir pánico, tristeza. Entonces, bueno, si yo veo un contenido muy pronto después de que en la radio, por ejemplo, avisaron que sucedió algo y veo que es demasiado impactante y de repente demasiado perfecto, ¿cómo alguien tuvo la capacidad para sacar y grabar el momento, ¿no? Lo otro que también apela es a que compartas. Normalmente los contenidos informativos solo colocan la información, no te invitan a que lo compartas con tus seres queridos, no utilizan expresiones como alerta, ahora, ¿no? O sea, normalmente simplemente los periodistas ponemos el contenido. Y de las otras cosas, pues la inteligencia artificial cada vez es más exacta y precisa, es decir, cada vez es más fácil que nos engañen sobre cómo se producen. Pero hay algunas pistas, y ese es el otro tipo de consejos relacionados a las marcas de agua. La mayoría de estos motores que generan contenidos con uso de inteligencia artificial producen en el contenido una marca de agua. Entonces es visible de repente un logo como medio blanquecino y si uno lo googlea pues se puede dar cuenta de que es parte de que indica que fue generado con inteligencia artificial de alguna marca como Gemini de Google, ¿no? Por ejemplo. También otra de las cosas que podemos hacer, si veo un contenido muy realista, lo que puedo hacer es descargarlo, guardarlo en mi celular, irme a Google de Gemini y meter la fotografía y preguntarle si tiene la marca de agua Synth ID, que es SYNTHID. Y entonces te dice si hay una marca de agua oculta. Si es así, significa que el contenido fue generado con Gemini, por lo que puedes intuir que no es un contenido verdadero, ¿no? Auténtico. Y algunas otras de las recomendaciones, pues es que estos contenidos en su mayoría hacen que las personas que aparecen en video o en la imagen tengan a su alrededor un tipo de luz especial, como si atrás de nosotros hubieran puesto una lámpara que de repente realza nuestro cuerpo, nuestro cabello. También que tienen de manera perfecta el cabello, no existe el frizz, no es ondulado. También la IA lo que hace muchísimo es generar cuerpos blancos. Y casi siempre, por ejemplo, si una persona aparece al frente, en la parte de atrás puedes ver personas, pero de manera muy similar. La forma del cuerpo es casi idéntica, solo hay una variación en los colores de cabello, o incluso es tan cínica esta generación que esta generación de contenido que el rostro de la persona de enfrente es exactamente igual al de atrás, ¿no? La falta de poder ver qué hay detrás de la persona, que el fondo sea borroso, es un claro indicador. Y otros de los indicadores corpóreos son, por ejemplo, que no se les vea el iris de los ojos, que las orejas estén chuecas. Digo, sé que muchas personas tenemos las orejas chuecas, ¿no? Pero hay una peculiaridad, ¿no? En que siempre están dispar, que los dedos de las manos son más, son menos, no se les ven las uñas. De repente como que tienen el puño enroscado, pero ni siquiera termina de verse puño. ¿Qué le hacen brazos de más? Entonces, bueno, también los dientes, por ejemplo, que terminan siendo unas rayas blancas, es decir, que no se alcanza a ver diente por diente, estas líneas muy marcadas no existen en la IA. Y por supuesto, el que hablen de manera desfasada a lo que aparece en la imagen.
2: Estamos en franca controversia. Hoy estamos hablando con la periodista Siboney Flores Topete. Nos está hablando de desinformación y también estos tips que tienen que ver con una mirada crítica y sobre todo con una mirada pausada,

0: calmada, no se aceleren, no se dejen llevar por la emoción y vean si tiene todos los dedos, si no tiene un halo misterioso detrás, si no hay personas que parecen clones que completan la foto y todas esas curiosidades que forman parte de una distorsión hecha con inteligencia artificial. Vamos a ir a nuestro último corte de estación y continuamos en Franca Controversia.
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0: Último bloque de Franca Controversia por Radio Universidad de Guadalajara en Ocotlán. Hoy estamos hablando sobre desinformación, sobre narrativas responsables. Se suma a la conversación nuestra coordinadora de la carrera de periodismo, la licenciada Fátima Aguilar, periodista de investigación, también verificadora, Fátima.
4: Pues no tanto como sigo y no tan especializada, pero pues la investigación requiere verificación.
0: ¿Y qué siente una coordinadora cuando ve que una egresada se convierte en una referente de la verificación?
4: Pues demasiado orgullo, además de que es una de mis mejores amigas, demasiada admiración y saber que la licenciatura aquí en periodismo pues hace que egresen este tipo de perfiles, yo creo que es un muy buen síntoma, ¿no, Farina? Yo creo que es una de las mejores cosas que nos puede pasar como carrera, que tengamos a una periodista que es de las pocas en México que se ha especializado en temas de verificación y que además tenga esa disposición y esa amabilidad para venir a compartir con las y los estudiantes de periodismo sus conocimientos y lo que ha aprendido durante todos estos años, pues agradecidos e infinitamente orgullosos de ella, ¿no?
0: Y usted, Fátima, usted que es periodista de investigación, y que está enamorada de la calle, como reportera, hay que decirlo, está enamorada de la calle, ¿se convertiría usted en verificadora y se quedaría en el laboratorio para analizar datos?
4: No. No, pero puedo ceder una parte del tiempo para estar en oficina y verificar datos y luego ya salir a la calle. Podría como ser
0: un... El romance con la calle es más fuerte, sí, en un reportero, siempre. ¿Eh?
4: Siempre, sí, siempre. Farina, ¿no? Y tú estás de acuerdo conmigo, yo lo sé.
0: Y sí, estoy de acuerdo, aunque ya mi romance se rompió hace tiempo. Karen García, nos llegan mensajes.
5: Sí, agradecemos que nos vean y nos escuchen por Radio UDG Ocotlán en Facebook. Y mandamos saludos a Original Estudio Raúl, que nos manda saludos cordiales desde Poncitlán, verificando que en mi localidad se escucha.
0: Muchas gracias.
5: También a Vicente Villanueva, que manda saludos, Farina, y saludos a Siboney, gran programa.
0: El enigmático Alex Villanueva, es muy enigmático ese personaje.
5: Sí, le mandamos muchos saludos. También a Juan Carlos Salcido Hernández, quien manda, hola, saludos a todos en cabina. Y yo pregunto, ¿puede el periodismo y el periodista competir con la ola de desinformación actual? Ya que parece que uno solo busca información que vaya acorde a las creencias propias que saben la realidad. Y también a Vicente Villanueva de nuevo, que nos manda, aún recuerdo cuando hace un par de años con el boom de la IA, hubo engaños en inversiones, colocaban a Claudia Sheinbaum o a AMLO con un audio sobrepuesto invitando a invertir en petróleo o en financieras.
6: Mira, qué interesante estas dos cosas. Voy a responder primero lo que nos comparte Alex sobre el boom de la inteligencia artificial para hacer creer que personajes públicos como Claudia Sheinbaum validan que te inscribas en servicios de criptomonedas o que hagas inversiones y demás, porque eso sigue pasando actualmente. Digo, hubo un boom, como él bien lo menciona, pero es algo que persiste y tiene que ver con que nos falta hablar de

0: hacer posible la alfabetización digital para que las personas entiendan que es un tipo de estafa, no solo de desinformación. Y sobre lo que nos comparte Juan Carlos Salcido, me parece muy interesante porque obviamente somos muy pocas manos, no solo en México, sino en América Latina, tratando de verificar información en tiempo real. Pero aquí hay dos datos importantes. Los periodistas de todas las ramas también están verificando información. El presentar la información de última hora, eso también es verificar qué datos informativos tenemos. Y creo que una de las cosas más valiosas de los periodistas es cuando salimos a decir, hasta aquí sabemos de tal cosa que está sucediendo en este momento, porque los vacíos informativos se llenan con desinformación. Entonces, mientras los periodistas tengamos esta conciencia de que en el momento se tiene que informar lo que sabemos, lo que hemos podido comprobar, vamos a estar avanzando hacia el otro lado. Pero por supuesto, hay redes de desinformación gigantescas, se gastan millones de dólares en ellas con estos fines que hablábamos, ¿no? Económicos, religiosos y políticos. Entonces, al final de cuentas, somos muy pocas personas luchando, pero justo por eso los periodistas que nos especializamos en verificación de datos estamos como, oigan, hay que compartir este conocimiento con el resto de colegas, hay que abrir espacios de talleres para los estudiantes, para el resto de periodistas, para la comunidad en general, porque es muy importante entender que no lo vamos a combatir los desinformadores. Esto se combate a través de todo el periodismo, pero también de la ciudadanía. Esto todos podemos ser verificadores, todos podemos utilizar estas herramientas y podemos hacer uso de los datos públicos para llegar a las conclusiones, ¿no? Para comprobar si es cierto o falso. Por eso es tan importante que en el periodismo siempre repliquemos, que expliquemos cómo llegamos a esa conclusión, ¿no? Porque así la gente también puede empezar a replicar ese ejercicio.
1: En la ciudad de Concepción, en el norte del Paraguay, nos escucha la señora Estela Lugo, también nos escucha la doctora Silvia Villarreal, aquí de más cerca, desde Ocotlán, también compartiendo ideas. Nos dice la doctora Silvia, saludos, doctor Héctor, y a todos los que están en cabina, qué excelente conversación. Dice, colocaba en la clave de Shemon, con hablo, viendo un audio. Y bueno, se me perdió de lo que estaba diciendo la doctora. Sí, le saludos a la doctora Silvia Villarruel. Una pregunta que tenemos que hacerle a Siboney, que tiene que ver un poco con esta desinformación y con este combate a la verificación. ¿Cómo convencemos a las audiencias de que lo que se publica como verificado, como revisado, como chequeado, sí es cierto frente a todo el aluvión de publicaciones falsas, que probablemente empaten más con las emociones de las personas, es decir, que quieren creer en la falsedad? ¿Cómo hacemos para que la verificación marque esa diferencia?
0: Es que sí es un enorme reto, porque justo la desinformación comparte contenido que apela a tus ideas y a tus emociones. Entonces, de alguna manera, para ti es más fácil no cuestionar ese consumo y creer eso que leer una nota publicada por un verificador donde contradice todo lo que tú crees y piensas. Es muy difícil. Pero yo creo que una de las cosas a las que hay que apostar es empezar a hablar de las situaciones de la vida diaria. Yo he visto a mucha gente que en los tiempos de COVID no creían en el uso de esta vacuna, en que fuera pronto sacada al mercado y que pudiera aplicarse, y los veía convencidos de que de parte de teorías conspiranoicas, pero también al mismo tiempo los vi perder a sus papás porque se rehusaban a ingresar al hospital. Y entonces es cuando, como periodista, uno se tiene que acercar a conocer las historias de las secuelas de la desinformación, porque la desinformación te hace perder dinero, pero también te puede hacer perder la vida, y también puede hacer cambiar una democracia o un régimen, y puede hacer que cambien todas las decisiones gubernamentales que hay en tu entorno. Entonces, yo espero no tener que ver pasar esto a toda la gente, como me ha tocado ver, pero creo que hay que tener esa cercanía y nos sirve mucho cuando esas personas hablan con

0: nosotros nos permiten publicar su historia porque la gente empieza a entender por qué hacemos lo que hacemos. Entonces es muy difícil, no es solo una tarea de nosotros, también desde la academia se debe de hablar de esto y también desde la ciudadanía. Tal vez no estoy de acuerdo con lo que dice el otro, pero hay que empezar a tener una apertura a la conversación y el debate.
1: Ahora, Fátima Aguilar, coordinadora de periodismo, se viene un nuevo plan de estudios de periodismo, que es de comunicación digital y periodismo. ¿Se va a enseñar verificación de datos? ¿Va a ser algo importante en el nuevo plan?
2: Sí, así es, Farina. Hay una materia, y tú más que yo sabrás de la realización de ese plan de estudios y las necesidades, o por qué ustedes creyeron que era necesario esa materia dentro. Y te digo a ti como periodista, como integrante de la Academia de Periodismo, me parece que en un contexto en el que tenemos tanta información, tanta saturación y ocurre de manera tan inmediata y a través de redes sociales, los comunicadores tienen que aprender a distinguir entre la desinformación, ¿no? La desinformación y lo que realmente pueden verificar. Entonces, esa es una habilidad y creo que una de las intenciones de traer a CIBO a este encuentro fue precisamente darles esa visión de que tienen que entender que la verificación de datos se ha vuelto algo esencial e importante en el día a día, no solo para los periodistas, sino para la sociedad en general.
1: Fueron 3 días de talleres. Aquí en el Centro Universitario de la Ciénega, en la Universidad de Guadalajara, vinieron con la Fundación Konrad Adenauer, ¿no?
2: Sí, así es. Precisamente tuvimos el contacto con ellos a través de CIBO y por eso también la idea de traerla acá. Y tiene que ver con eso, con una colaboración con esta fundación alemana para poder traer temas a las y los periodistas que los ayuden a capacitarse, que tengan talleres de manera más cercana con expertos como CIBO, pero eso también incluyó otras actividades de conferencias y diálogos que tienen que ver con el periodismo que se hace en la calle y la tarea que están haciendo día a día los profesionales de la información para poder compartir historias que solo sean verídicas y que además tengan la ética y la responsabilidad, ¿no?, a la hora de definir qué es lo que comparten.
1: Sí, Bonet Flores, y si algo tiene que hacer la audiencia para no caer tan fácilmente en estas distorsiones informativas, ¿qué tiene que hacer?
0: Capacitarse. No hay nada más importante que empezar a aprender a cómo combatir la desinformación, cómo saber si un contenido que recibo en mi WhatsApp o en mis redes sociales es verdadero. Entonces, hay diferentes herramientas gratuitas que se pueden empezar a utilizar. Por ejemplo, yo recomiendo 2 servicios aquí en México. El primero es sobre Verificado. Usted ponga en Google Verificado y tal cual le sale un proyecto de verificación de datos de Nuevo León. En la parte de abajo vienen unos servicios de cursos online que no es necesario cumplirlo en cierta fecha, ¿no? Y que les va enseñando qué herramientas y un paso a paso. Y lo mismo si son personas que están más entrenadas al respecto o son personas más jóvenes que su ojo ya es más detectivesco, pues también está el servicio de la agencia de prensa francesa, AFP. Ellos también tienen un servicio de cursos. Basta con que le pongas en Google curso fact-checking AFP para que te aparezca el servicio.
1: Sí, bueno, y Flores Topete, muchas gracias por estar aquí en el programa que usted mismo fundó, Franca Controversia.
0: No, pues muchas gracias a ustedes. Siempre es un gusto estar en casa.
1: Fátima Aguilar, gracias por sumarte a la conversación.
2: Gracias a ustedes. Yo iba pasando, pero un gusto aquí platicar siempre. Y por supuesto, recibir a CIBO, estar aquí contigo. Karen, que además es de mis alumnas ahí estrellas.
1: Karen García, muchas gracias por estar aquí con nosotros en Franca Controversia.
3: No, muchas gracias por escucharnos y también a ti, Siboney, por estar. Y también a Fátima, que se integró. Y pues siempre un placer estar aquí.
1: ¿Se va a convertir en verificadora?
3: Ya veremos próximamente.
1: ¿Va a estudiar mecatrónica?
3: No, eso jamás.
1: Nos vamos por el día de hoy. Agradecimiento especial a toda la producción que nos apoya siempre. Ya escucharon a Siboney Flores Topete. Estén alertas, no crean en cualquier información. Tengan ojo crítico. Y como siempre, tengan buenas tardes y buena suerte.
4: Gracias por acompañarnos.

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0: En ellas puede ver la niebla. Hola, soy Berna González Harbour y esto es ¿Qué estás leyendo?, el podcast de Libros del País. Hoy estamos con Elvira Sastre y con su nuevo libro En defensa de la memoria, que es una excavación en su biografía más íntima a través de las palabras y las fotos analógicas que retienen fragmentos de su vida. Bienvenidos y bienvenidas a este espacio en el que los únicos algoritmos somos nosotras. Hola, Elvira.
1: Hola, ¿qué tal? ¿Cómo estás?
0: Bueno, feliz de que estés aquí.
1: Igualmente.
0: Me alegro Gracias. Mucho de darte la bienvenida. Este es un espacio, ya lo ves, entrañable.
1: Precioso.
0: Ahora nos oyen, pero también nos ven en YouTube, en todas las plataformas. Pueden contemplar esta conversación. Es una conversación en la que hablamos de libros, del tuyo, este En defensa de la memoria, y de todos los que nos quieras recomendar. Y bien, esta vez vamos a poner en contexto a nuestros espectadores y oyentes. Te has colgado una cámara al hombro.
1: Sí.
0: Has hecho fotos analógicas, además, no de móvil. Les has puesto palabras. Quiero saber de dónde salió esa cámara y de dónde salió esta idea.
1: Pues nace primero la idea, y creo que no era muy consciente de que iba a terminar siendo un libro, pero bueno, nace como esta, no sé si decir pasión, necesidad por la fotografía de dos puntos diferentes. Por una parte, es un momento en el que yo empiezo a vislumbrar la muerte de gente de mi familia, de mis abuelos. Estaba muy unida a ellos y entonces empiezo a ver que eso va a pasar en algún momento y que mi vida en muchas cosas va a cambiar. Y digamos que me resisto un poco, ¿no? Siempre me he resistido un poco a la muerte y a soltar a la gente que quiero, a soltar su presencia física. Entonces ahí de pronto aparece la fotografía como una manera de retenerlos un poco, ¿no? De guardar esos momentos y sobre todo una cosa que es muy importante para mí y es saber que aunque pase el tiempo, cuando vea esa imagen yo quiero sentir que estuve ahí, ¿no? Que viví eso, que alguien estaba haciendo esa foto y alguien estaba viviendo esa tarde en el pueblo y estaba con ellos y se queda así como congelado y puedo revivirlo. Y luego por otra parte, creo que el germen del libro viene de una exposición que vi hace muchos años en París de fotografía analógica, que no recuerdo bien quién era el fotógrafo, pero sí recuerdo una fotografía analógica del mar y un texto que la acompañaba en el cual decía que ese día su hermana estaba dando a luz a su sobrino, que él estaba lejos, no podía ir y que se había ido al mar a hacer una foto de para ver cómo estaba y enseñársela a su sobrino cuando fuera más mayor y decirle así estaba el mar el día que tú naciste. Entonces a mí fue una idea que me pareció preciosa, me la quedé como dentro. Cuando mi hermana se quedó embarazada dije esto lo voy a hacer y entonces me dediqué como a retratar todo el día del parto de León, de mi sobrino, me fui a hacer fotos a los animales, al campo, al hospital, a la habitación, a todo, y luego le hice como una especie de libro casero cuando cumplí un año, de todos esos momentos. Entonces creo que ese fue el otro germen que luego me permitió ver que a lo mejor ahí había un libro bonito que poder compartir.
0: ¿Y qué nos aporta la foto analógica impresa como la que, la que has hecho frente a la foto del móvil?
1: Pues para mí es un proceso que es como todo lo contrario a lo que hay ahora, a lo que impera ahora, ¿no? Que son estas prisas, la falta de paciencia, creo, la falta de espera. Para mí hay algo muy valioso en esperar, en ejercer esa paciencia, de encontrar un momento especial y jugártela a un disparo y encima no saber qué ha salido hasta que revelas el carrete semanas después, ¿no? Y esa ilusión con la que espero. Entonces creo que es como una manera de estar muy presente y muy conectada con lo que estás viendo. También tienes que elegir lo que encuadras, lo que dejas fuera. En todo hay una elección y un rechazo, ¿no? Todo es una decisión y siento que se le da más valor a esa conexión con lo que estás observando. Entonces para mí es como refleja, creo que todo lo contrario a lo que impera ahora mismo y con lo cual no me siento muy reflejada, digamos, o me genera más ansiedad que otra cosa, y me permite estar como en algo que es muy, no sé, muy mío, muy solitario, muy de esa quietud, de esa espera, y también me hace relacionarme muy bien con el fracaso, porque no siempre sale bien la foto, no siempre sale siquiera, a veces los carretes se velan, o no captas lo que querías, o sale desenfocada, pero en todo eso también creo que hay algo bonito de lo que aprendo.
2: Me encanta escucharte porque somos de generaciones distintas, sí. Y cuando yo era niña, esa era la forma de hacer fotos, claro. ¿No? Revelar, te lo habrán dicho tus padres, todos tus mayores, y la verdad es que

0: Uno conserva esas fotos de la niñez y sin embargo no conservas tantas que son del móvil, ¿no? Bueno, dices en un momento que gracias a esa tarea de sacar fotos vives entusiasmada buscando luz en la penumbra. ¿Has encontrado esa luz?
1: Sí, eso es totalmente metafórico y literal, porque yo la cámara que utilizo, tengo varias, pero la que más utilizo, que es una Olympus OM10, que compré de segunda mano en una tienda de Madrid hace ya unos años, no la uso con flash. Básicamente porque cuando me inicié en la fotografía analógica yo no soy experta ni mucho menos y hubo un momento en el que toda la técnica me parecía muy matemática y yo no soy muy de matemáticas, entonces dije, bueno, yo voy a fluir un poco con esto, no tengo que ser perfecta es un hobby, ¿no? Es algo que soy bastante libre con ello. Entonces, al no usar flash, necesito la luz para hacer las fotografías y que salgan. Entonces la voy buscando y me parece que es como esa cosa literal y a la vez metafórica que de alguna manera se ha convertido un poco en una forma de observar el mundo, también cuando no tengo una cámara, ¿no? En ir buscando como esos rincones y esa luz en los lugares más oscuros. Una chica joven, recostada en un bordillo, el cuerpo doblado sobre sí mismo, como si quisiera abrazarse o esconderse. Creo que lloraba, juraría que lo hacía. A su lado, una mochila grande en la que parecía caber todo un mundo. No he vuelto a acordarme de ella hasta que recibí el revelado del carrete. Y no es una confesión, es que estoy aprendiendo que una no puede cargar con las tristezas que no le corresponden porque las puertas van haciéndose cada vez más pequeñas. Me he pasado media vida acumulando otras penas, otros dolores que se han clavado en mí como si fueran míos, y siento que no queda espacio. No queda.
0: También dices que nos estamos quedando sin memoria, que es en parte el título de tu libro. ¿Esa es una sensación individual o colectiva?
1: A todos los niveles, creo, y todo tipo de memorias. Para mí es muy importante, me han educado así en la importancia de la memoria en cuanto a lo familiar también, la importancia de mis abuelos, de mi abuela también, de saber de dónde vengo, de conocer esas raíces, de valorarlas y de honrarlas, ¿no? Con todo lo que eso supone. Entonces, para mí ha estado muy marcado siempre. Luego también siento que a nivel no generacional, pero bueno, sí colectivo, sí social, hay una desmemoria evidente desde muchos puntos de vista, política, histórica, de todo tipo, que a mí me parece peligrosa, muy peligrosa. Entonces siento que hay que conocer las cosas, es que si no es muy difícil, si uno vive mirando solamente hacia adelante, pues corre el riesgo de empezar a caminar en círculos, ¿no? Y de empezar a revivir y a repetir las mismas cosas como sociedad y como personas individuales. Entonces sí me parece importante tener presente los sitios por los que hemos pasado, tanto en nuestra vida personal como sociedad.
0: ¿Te refieres al franquismo, por ejemplo? ¿Te
1: Sí,
0: refieres a
1: claro.
0: nuestro pasado reciente que parece que la gente ha olvidado?
1: Sí, es como el gran temor, ¿no? Yo cuando vivo muy enganchada a las noticias y estoy todo el rato muy pendiente de eso, a veces es un poco dañino, un poco tóxico, ¿no? Pero para mí prima la importancia de saber lo que pasa en el mundo, no solamente en nuestro país, sino en el resto del mundo, y me coloco mucho ahí. Entonces, es verdad que cuando pasan las cosas, yo tiendo a intentar pensar más en qué las ha provocado, más que en lo que está pasando, ¿no? Sobre todo para intentar entender por qué pasan las cosas. Siento que es muy fácil, quizá en este caso de la memoria histórica, que la he trabajado además en otros libros, pues, por ejemplo, echar la culpa a las personas jóvenes. Siento que es un poco la tendencia que hay siempre, culpar a las personas jóvenes. En otras cosas se defienden y luego siempre se les culpa y creo que hay que ir un poco más al origen. En este país hay una herida abierta que no se ha hablado de ello. Siempre hay que hablar de las cosas que duelen. No lo juzgo porque creo que a lo mejor yo no lo viví y creo que a lo mejor haber hablado de las cosas que pasaron, pues la sociedad quizá no estaba preparada, ¿no? Después de una guerra civil. Pero bueno, lo he visto en mis abuelos, lo he visto en la gente mayor, se van muriendo, esas historias ya no se van a poder contar y eso es bastante peligroso. Entonces siento que hay que ir un poco al origen, hablar de las cosas, entenderlas y repararlas.
0: También dices una frase que me ha llamado mucho la atención: América Latina nombra lo que dentro de mí ya existe.
1: Sí.
0: ¿Qué existe dentro de ti? ¿Qué conexión tienes con América Latina?
1: Tengo una conexión muy fuerte con México, con Colombia, con Argentina. Gracias al trabajo, a los libros, a la poesía, sobre todo, he podido viajar mucho por allí.

0: ya no siento que vaya como turista, ya como que vivo las ciudades de otra manera, me doy cuenta de cuántas cosas en común hay en todas las grandes capitales de países tan diferentes y para mí son países que tienen algo diferente, ¿no? Pues pienso en Argentina, en su relación con la literatura, con los libros, con la poesía, en todo el movimiento que hay que me parece envidiable, en esta frase que me dijo un taxista una vez de que en Argentina los estadios de fútbol y los teatros siempre están llenos y las penurias que están pasando ahora mismo, ¿no? Que las he ido viviendo porque he ido todos los años, he ido viendo pues, temas como la inflación, por ejemplo, es una locura, ¿no? Y te hace estar también como muy conectada con eso y sufres también por ellos porque ves, pues, por ejemplo, la última feria del libro a la que fue Buenos Aires estaba prácticamente vacía. Yo no había visto eso en Argentina nunca, jamás. Entonces, duele bastante. Luego México tiene esta cosa mística. Yo he aprendido mucho, por ejemplo, que en este libro hablo de ello, de la muerte. Me he reconciliado bastante con ella gracias a cómo lo ven los mexicanos, ¿no? A esta celebración que hacen y me ha ayudado a transitar muchas cosas. Entonces, bueno, siento que estoy muy unida a toda la gente de allí y que también les agradezco un montón el apoyo siempre que me dan.
1: ¿Qué autoras, autores has conocido o admiras de allí?
0: Pues mira, mi poeta favorita, que es Idea Vilariño, uruguaya, que además tuve la suerte de estar en Uruguay haciendo un recital y tuve ahí un momento como muy bonito, porque antes del show, yo, que también lo hablo en el libro, hay un momento en los que me quedo sola, ¿no? Y estás ahí como, luego hay mucha gente, pero tienes ratos en los que estás muy sola y también sientes cosas en otras ciudades, en otros países, y me fui a una librería de estas antiguas porque quería pues alguna edición especial de Idea Vilariño, ¿no? Y acabé pues encontrando sus primeras ediciones con un señor muy mayor, un librero muy mayor, muy amable, y fue algo precioso, me las traje a casa como mis grandes posesiones, ¿no? Esos libros, tengo uno de hecho escrito a mano por ella, que es como iba a todos los viajes, teníamos tantos aviones que yo lo llevaba aquí pegado como casi como la cartera, como el DNI y el pasaporte. Entonces sí que para mí Idea Vilariño es uno de mis poetas referentes de allí. Pienso también en Alejandra Pizarnik, que es un poco también como de la línea. Luego hay escritoras jóvenes que me encantan, Natalia Romero, por ejemplo, Paola Soto, que es venezolana. Bueno, conoces mucha gente que hace cosas increíbles y que bueno, merece mucho la pena poner el ojo ahí.
1: ¿Eres más lectora de poesía, de novela, de ensayo?
0: Va un poco por épocas. Hay momentos en los que necesito más la poesía porque quizá necesito entender cosas que me pasan y no logro comprenderlas. También los poemas de otros me activan bastante mi escritura. Que esto es algo que me pasa, no es poesía, pero a veces lo parece con Leila Guerriero, que siempre que estoy así como un poco atorada leo algún artículo suyo y ya de pronto como que mi cabeza se ilumina. Y luego la novela la leo siempre de manera como casi continua, siempre tengo alguna novela con la que estoy y que eso sí que lo hago creo que con más abstracción, sin pensar en convertir eso en otra cosa, sino por el puro disfrute.
1: O sea, digamos un 50-50.
0: Sí, a mí me cuesta mucho elegir en la vida, entonces intento quedarme con todo lo que puedo.
1: Pero bueno, esos autores que uno recurre cuando, ¿no?, cuando quieres escribir y como acabas de decir, Leila Guerriero, ¿tienes otros así de cabecera, clásicos, clásicas, que digas, venga, leo esto y esto me ayuda?
0: Sí,
1: ¿no?
0: Pienso en Cristina Peri Rossi, me encanta. Además es que, o sea, no la conozco personalmente, pero es de estas autoras que leo y es que me cae bien. O sea, digo, hay algo ahí que se transmite en sus poemas que quizá no, pero no lo sé, como algo de personalidad, algo de actitud ante la vida, que para mí ha sido bastante referente. Y luego sí que para mí han sido como un faro y una guía autoras como Annie Ernaux, Joan Didion, bueno, mujeres que han trabajado mucho también la autoficción, que han escrito historias de su vida con una valentía y una, no sé si seriedad, un aplomo que a mí me ha ayudado mucho en muchos momentos de mi escritura en los que me he sentido más insegura o he pensado no voy a ir por aquí o me da más pudor o no sé si esto realmente le puede interesar a alguien y bueno, las he leído y siempre sirve, ¿no? Tener sobre todo a una mujer de otra generación que hace cosas que tú quieres hacer o que quieres intentar hacer, para mí detonan esa escritura y la iluminan bastante.
1: Estás citando mujeres fundamentalmente,
0: sí,
1: o solo, lo cual te define. Yo también intento y tiendo, me atrae más leer mujeres.
0: Sí.
1: ¿Es una cuestión de activismo o es una cuestión natural?
0: Creo que hay parte y parte.

0: Sí que siento que, bueno, me parece como de justicia, ¿no? Si se ha invisibilizado tanto a lo largo del tiempo, que las que estamos ahora aquí pongamos el foco en ellas, ¿no? Me pasa esto mucho, por ejemplo, con Gloria Fuertes, que, bueno, no necesita mucho foco porque, por suerte, se la ha recuperado, pero sí que me parece muy importante señalar su poesía adulta, que siempre es como la poeta de los niños y maravilloso. Yo la leía mucho de pequeña, pero la poesía adulta de Gloria Fuertes también es increíble. Igual creo que todo responde a que mi interés últimamente está más colocado ahí. No significa que no lea hombres, porque sí, sí los leo cuando vienen a mis manos, no hago distinción, ¿no? Pero a la hora de claro, si piensas en referentes, es cierto que sí que tengo que nombrar, por ejemplo, a Benjamín Prado como poeta. A mí me ha ayudado desde el libro 1. Tengo muy claro que no estaría aquí hoy si no fuera por él, y es un poeta que a mí me ha enseñado a escribir poesía a través de sus poemas. Entonces sí que es un hombre muy bueno que me ha ayudado mucho y sí que lo tengo muy presente también.
1: Bueno, vamos a salvar a ese.
0: Lo salvamos.
1: Estoy bromeando, ¿eh? Claro. Pero no, no, yo tengo el mismo instinto también siempre de sentirme más identificada con lecturas de mujeres y no por ello dejo de leer hombres,
0: Exacto.
1: que evidentemente los hay estupendos. Eres eminentemente poeta, también has escrito novela. ¿En qué territorio te has sentido o te sientes más cómoda?
0: Pues de nuevo creo que depende mucho. Creo que cada género me permite contar una cosa diferente y siento que viene dado un poco por el instinto. Es algo como que sé por dentro, ¿no? La escritura de la poesía me ha ayudado a transitar momentos de mi vida emocionalmente convulsos, pero luego también ha habido historias, yo que escribo mucho además desde mi propia experiencia, ha habido historias que he sentido que la poesía no me servía para eso y he probado pues narrativa, por ejemplo, o en el caso de este libro. Me pasó que fue, bueno, ha sido como una época un poco complicada en mi vida a nivel personal, porque ha habido muchas muertes, muchos fallecimientos, ausencias, cambios, otras fases, otras etapas, y no tenía muchas ganas de escribir, no tenía ganas de, o no podía hacer ese esfuerzo que a mí me supone la escritura, que es un espejo, ¿no? De lo que tienes dentro y traducirlo. Y hay momentos en los que digo, no, no tengo fuerzas para esto, pero la expresión siempre me sale por algún sitio. Creo que por eso también llegó la fotografía, porque algo de mí necesitaba sacar un poco, ¿no? Aligerar un poco el peso. Y pues para relatar un poco este tiempo me ha servido mucho esta cosa medio híbrida entre palabra y fotografía. Pero bueno, ahí creo que depende de cada historia y de mi momento emocional. Los recuerdos cada vez son más efímeros e inventamos detalles que los adornan, como el salón de casa en primavera. No nos queda ya nada que guardar en la memoria. Lo vivido va desapareciendo. Todo pasa por delante de nosotras y nos cubre, como el sol de aquella tarde en la costa de Almería. Nunca nada volverá a apretarnos tanto. Somos como ese avión que se confunde con una estrella que titila a lo lejos y por un brevísimo momento lo ilumina todo.
1: Has formado parte de ese movimiento de jóvenes, o se os ha puesto la etiqueta, digamos, de esos jóvenes poetas que habéis llenado estadios, que los llenáis, o grandes foros. ¿No hace daño esa exposición tan masiva?
0: Sí, a mí sí, además yo soy muy, muy del interior, yo soy muy castellana, muy segoviana, en el sentido de bueno, no quiero generalizar, ¿no? Pero yo sí que me siento muy, no sé si la palabra es protegida, pero sí amparada por esta llanura castellana, ¿no? A nivel literal y metafórico de nuevo. Entonces, al principio a mí me costó mucho esa exposición, soy una persona muy tímida, además, muy reservada. Muy insegura muchas veces. Lo que pasa es que creo que con el tiempo he aprendido a quedarme con esa parte más luminosa y más bonita. Creo que ese el amor que, no sé si decir que me han dado a mí, bueno, han dado a mis libros, me lo han dado a mí a través de los poemas, de las historias, me ha ayudado a sostenerme en momentos muy frágiles o momentos muy inseguros. Entonces creo que bueno, con el tiempo he aprendido a quedarme con esas partes buenas, pero es verdad que claro, es un poco montaña rusa, ¿no? De repente mucha exposición, luego vuelves a casa y estás sola y ya. Creo que ahí hay un tema con la identidad, que lo he hablado con mucha gente, y bueno, hay un momento como que casi que te disocias y no sabes muy bien quién eres, y intento poner mucho mi trabajo ahí, en entender qué soy de todo eso y quién soy cuando eso no está.
1: También ha habido una brecha, en algunos casos, no sé exactamente el tuyo, pero digamos, entre esa exposición pública y

0: esa conexión con el público directo y la crítica, digamos, convencional, conservadora, que igual os ha puesto más palos en la rueda, ¿no?
1: Sí.
0: ¿Sientes ese tropiezo, esa brecha entre lo uno y lo otro?
1: Sí.
0: ¿Sientes un rechazo de la crítica convencional?
1: Sí, en su día sobre todo, ¿no? Cuando empecé. Sí que hubo ahí una cosa bastante directa que no entendí y creo que sigo sin entender demasiado bien, porque realmente, bueno, yo te puedo hablar por mí, ¿no? Que me represento a mí misma. Por una parte, yo estoy muy, muy segura de la idea de que realmente yo, mi trabajo no es tan importante, partiendo de esa base, ¿no? No es tan importante. Entonces ya como parto de ahí, luego de repente las cosas que se generan a veces no las termino de entender. Pero es verdad que, bueno, creo que intento verlo con un poco de benevolencia, porque siento que, bueno, la poesía siempre ha sido un género más minoritario, con menos exposición, atravesada por cierto elitismo. Yo estudié una filología, lo he visto en mis estudios, y había como esta cosa de que, esta cosa extraña de que casi que la mejor poesía es la que no vende, ¿no? Que es algo como un poco difícil de entender, habría ahí como que redefinir. No creo ni que la que más venda sea la mejor ni la que no vende, creo que depende, es como la música, o sea, hay tantos estilos, géneros, y a cada uno le gusta lo que le gusta, y hay que estar un poco en paz con eso y no pasa nada. Pero bueno, creo que hubo un momento en el que hubo pues mucha exposición, muchas ventas, mucho público y bueno, pues hubo gente que eso quizá no le gustó demasiado. Lo que pasa es que sí que he vivido también como muchas críticas de gente que cuando no tenía tanta exposición sí le gustaba lo que hacía, pero de repente llega esta exposición, que es algo que estoy viendo ahora, que pasa constantemente con todo tipo de libros, de repente cuando hay mucho foco, cuando gustan mucho, pues ya hay a cierto sector de gente que deja de gustar. No sé si es algo muy sintomático de este país, pero pasa, ¿no? Y no lo comprendo. Pero bueno, creo que es difícil también gestionar que a lo mejor tú seas un poeta que no venda tanto, que no tenga esa exposición, que haya otros que sí. Cuando uno escribe poesía pone todo desde lo emocional y quiere que llegue, evidentemente. Si no, no publicaríamos, se quedarían los poemas guardados, ¿no? Y siento que eso puede llevar quizá también a veces a cierta frustración. No lo sé. Intento entender a todo el mundo y siempre he procurado hacer mi camino, estar orgullosa de las decisiones que he tomado e intentar no hacer daño a nadie. Y por ahí sigo.
0: ¿Y deseas, anhelas ese aplauso de la crítica o convencional, digo, o te es indiferente?
1: Es que creo que ahora ha cambiado mucho. Creo que cuando empecé quizás sí que estaba todo más delimitado y siento que ahora hay más. Sinceramente, creo que ahora hay más factores. Creo que ahora depende mucho los temas que trates, importa mucho tu ideología, importa mucho tus opiniones sobre otras cosas. Entonces creo que ahora la crítica, cierta parte de la crítica, porque tampoco soy experta ni conozco a todos los críticos literarios del mundo, creo que está atravesada por eso. Entonces empieza a tambalearse un poco ese criterio, porque una no sabe bien de dónde viene, ¿no? O sea, lo hemos visto con el caso de David Uclés. No sabes muy bien de dónde viene eso. Entonces, creo que es peor para la crítica, porque quizá pierdan un poco de poder, porque ya no sabes bien si es por el libro, si es a nivel narrativo, si es porque hay rencillas, si es porque se publica en un sitio, se publica en otro, o si es porque trata unos temas o tratan otros. Yo desearía como poder encapsular esa crítica que es la constructiva y que siempre he defendido y que a mí me hace ser mejor escritora. Entonces, ojalá lo pudiera identificar. Y en esa crítica sí me gustaría estar y claro, sí me gustaría poder ganar algo con eso, ¿no? Y mejorar mi trabajo y aprender de ello.
0: O sea, ¿que crees que la polarización, digamos, ha penetrado en el debate cultural?
1: Sí. Por desgracia, sí. Lo veo, es que es un poco difícil ahora mismo zafarse de ello en ningún ámbito. Creo que discutimos por todo, ¿no? Y estamos en desacuerdo con todo. Entonces, claramente a la cultura ha llegado y me da mucha pena.
0: Bueno, ya vemos cómo las reacciones de un partido son distintas si el violador es de su cuerda o
1: exacto,
0: si el violador es el opuesto, ¿no?
1: Claro.
0: Estamos viendo hoy mismo. Bueno, vamos de nuevo con tu faceta lectora. ¿Cómo te hiciste lectora y escritora?
1: Pues lectora me hicieron mis padres desde muy pequeña. Y una profesora del colegio, cuando era muy pequeña, que yo creo que algo vio, y me ponía libros en las manos todo el rato, cuando casi no sabía leer, pero libros de dibujitos, de planetas, de cosas. Luego en el instituto descubrí la poesía, en estas últimas páginas que casi no

0: se llega a dar, y fue Bécquer, como a tantos otros poetas, ¿no? De repente, pues el poeta que entiendes y que te habla como directamente y te sirve un poco de espejo de las cosas que te pasan. Ahí ya nació como esa pulsión de escribir, no sé si de ser escritora, porque nunca lo pensé. Luego lo he peleado mucho y me he esforzado mucho y he trabajado mucho por ello, pero en su momento fue como, pues esta cosa era una necesidad, y sigue siéndolo un poco física, ¿no?, de sacar las cosas. Creo que se me llena mucho el cuerpo de muchas cosas que pienso y que siento, y es un poco como la salida que tengo. Y eso me pasó pues en la adolescencia. Ahí empecé a escribir, como digamos, mis primeros textos, que luego se convirtieron en poemas también por ánimo de... Yo publicaba en un blog. Entonces ahí se creó como una comunidad increíble, y recuerdo que fue un profesor de lengua, era gallego, no sé más de él porque era un usuario del blog, que me dijo que por qué no escribía un poema. Y yo lo primero que pensé fue que era imposible, me daba mucho respeto a la poesía y era como, ¿cómo voy a escribir un poema? No. Y de repente pues empecé y ya no lo dejé.
1: Bueno, y ahí te tenemos. Yo te agradezco toda tu poesía, te lo aseguro. Bueno, vamos ya con tus recomendaciones, con estos libros que nos has traído. Sí. Antes le he pedido a una persona que analice tu literatura. Vamos a escucharla.
2: Hola, soy Eva Baroja, periodista del País. Bueno, yo conocí a Elvira Sastre hace 3 años, haciendo una entrevista en su casa, enseñándonos su maravillosa biblioteca. Y creo que lo que más destacaría de la poesía de Elvira Sastre es su delicadeza, su sensibilidad, pero también y sobre todo, y creo que esto la define mucho, el misterio de lo cotidiano, ¿no? Ver algo extraordinario, ver la belleza en actos, en actividades y en acciones que son aparentemente cotidianas, y también convertirlas en algo colectivo. Otra cosa que para mí define y representa mucho la poesía de Elvira es esa sencillez, ¿no? Esa sencillez de sus versos, esos versos directos, cortos, sencillos. Me recuerda y me evoca mucho a una frase que decía el gran Joan Margarit. Él decía que si un poema lo leías 10 veces y no lo entendías, pues no era un buen poema. Por último, sí que quiero comentar algo quizás un poco más personal, que también, bueno, me identifica mucho con la poesía de Elvira, que es ese relato generacional que hace, ¿no? Desde muchos ángulos, ¿no?, y desde muchas vertientes, pero sobre todo ese relato de lo que es el amor contemporáneo. Y ese relato también de lo que supone ser una provinciana, ¿no?, ser una chica joven que, en mi caso, también llega a Madrid, ¿no?, y se encuentra con esta ciudad tan maravillosa y esta ciudad también tan complicada, ¿no?, en ocasiones. Para terminar, me gustaría leeros un verso que yo creo que también resume muy bien su poesía, y es este: eres lo más bonito que he hecho por mí.
1: Bueno, ahora sí, nos has traído 5 libros. El primero es de Guillermo Alonso, sí, un compañero además, y se llama El efecto deseado. Cuéntanos.
0: Pues este libro es de los últimos que me he leído y me ha encantado por muchos motivos. Por una parte, me ha llevado a esta lectura que yo tenía de más adolescente, que era estos momentos de abstracción. Siento que ahora mismo es más difícil conectar con un libro y estar únicamente pendiente de la lectura, ¿no?, porque pasan muchas cosas a nuestro alrededor y es difícil encontrar esos momentos. Y con este libro me ha pasado que en la primera página ya estaba muy dentro de la historia. Y bueno, es un libro que me da una historia, me da mucha ternura. Creo que hay momentos en los que había una cita, una reseña que decía algo así, como que te dan ganas de llorar y de reír. A mí me provoca mucha ternura el personaje principal, un chico que está como un poco perdido y va dando un poco de tumbos, y al final habla como de ese deseo que tienes a veces por los demás, por la fascinación que te provocan y también por lo que reflejan de ti mismo, y que no sabes bien si es algo inventado, si no, si responde a una cosa, si responde a otra, pero digamos que vas siguiendo un poco ese camino para ver a dónde te lleva. Entonces me ha parecido un libro precioso, la verdad, en el que detenerse y pasar un buen rato.
1: Nos quieres hablar también de Pedro Lemebel, chileno, sí, y Tengo miedo torero.
0: Pues un libro para mí canónico. Me ha encantado, me lo he leído también este año, y habla de la relación durante la dictadura de Pinochet de una travesti con un revolucionario. Entonces, de nuevo, creo que tengo esa tendencia, pero un libro muy tierno, muy triste también, porque es como una relación de amor, pero no está muy definida, es desigual, porque uno busca una cosa, ella está como perdidamente enamorada de él.

0: y busca como esa cosa del abrazo, ¿no? Y de la comprensión. Y además Pedro escribe siempre desde los márgenes, ¿no? Desde esos colectivos más minoritarios que no pueden relacionarse o no podían relacionarse en ese momento con el amor de una manera normal, normativa, ¿no? Entonces me da mucha ternura y mucha tristeza ese libro, pero es precioso y además tiene una prosa poética increíble.
1: Ese está en Editorial Las Afueras, sí. Veo. Nos traes también Han Kang, ya Nobel, La vegetariana, sí. que es un libro que nos fascinó a mí también, sí. mucho antes de que fuera Nobel. Cuéntanos.
0: Pues este libro me lo leí este verano en la playa, que yo leo mucho más en verano cuando estoy de vacaciones. Me lo devoré, creo que en un día que eché ahí en el mar, y me parece increíble. Después de este libro me he leído más de ella. Y bueno, es la historia de una mujer que decide dejar de comer, y digamos que está como todo atravesado por una decisión personal, y de reflejo de su propio poder sobre ella misma. Lo que pasa es que eso al final hace que su alrededor no lo entienda y que también quiera tener poder hasta cuando una decide sobre su propio cuerpo, ¿no? Y me parece un libro muy, muy salvaje, tiene como cierta violencia. Además es que está narrado de una manera como tan elegante, tan sutil, tan pequeñita, que te está contando cosas horribles y tú estás muy dentro, ¿no? Como viéndolo a través de una mirilla, la intimidad de ese personaje. Entonces me voló la cabeza, la verdad, este libro me parece increíble.
1: Yo creo que es el mejor de ella, aunque sí. todos son excelentes, sí. la verdad. Bueno, nos traes también Amor, comadre, Identidades, que es de varias autoras. Sí. Cuéntanos.
0: Pues este libro me interpela mucho porque habla de, lo edita Con tinta me tienes, que es una editorial muy interesante, que recomiendo a todo el mundo que eche un vistazo, y es un libro que habla sobre maternidades disidentes. Tenemos pues desde un padre trans, también habla de la no fertilidad, de madres que no pueden ser madres, habla de las comadres, tiene un primer relato de una activista gitana que es increíble, que habla de esta cosa de las comadres y de la amiga que le da el pecho a tu hija, ¿no? Porque tú a lo mejor no tienes leche, entonces viene tu amiga y se lo da y están como todas esas mujeres reunidas en un sitio cuando el niño nace, ¿no? Que era un poco lo que hacían nuestras abuelas también en los pueblos y demás. Y hay historias de todo tipo. Entonces, he hecho esto porque creo que no está el foco puesto en estas maternidades diferentes, disidentes, fuera de la norma. Y siempre que eso está tratado desde la literatura, me parece un gran acierto.
1: Bueno, y por último, también nos vas a hablar de Claudia Massin, Curar y ser curados.
0: Sí, pues Claudia es una poeta increíble, también muy activista argentina, que hemos tenido además el honor de publicar ahora con Manos de Pan, que es una editorial que he fundado con unas amigas, y este libro en particular me parece que tiene una belleza preciosa porque habla del cuidado a través de la poesía, bueno, del daño también que provoca el cuidado, y tiene como bueno, una parte muy íntima de su vida, también de la relación con su padre y de cómo atraviesa todo eso su trabajo y los efectos que tiene en ella. Entonces me parece una poesía brillante, muy, muy luminosa, la verdad, muy recomendable.
1: Bueno, háblanos un poquito de esa editorial que has fundado.
0: Pues se llama Manos de Pan, que además viene de un artículo de Leila Guerriero que habla del oficio de la escritura como el oficio de amasar pan, ¿no? Que es algo que tienes que hacer todos los días, que lo haces con cuidado y que da igual lo que pase en tu vida, que todos los días te levantas a hacer el pan, ¿no? Y ella habla de la escritura como algo parecido. Y bueno, nuestra idea era tender un puente también con autoras latinoamericanas y autores también, para conseguir que su literatura llegue a España, que la de nuestros autores españoles y españolas llegue a Latinoamérica. Tenemos también distribución en México, en Argentina, prácticamente en Colombia, y luego hacer como un acompañamiento a la gente con la que trabajamos, estar ahí y sobre todo creer en la longevidad de los libros más allá de su publicación, ¿no? Que sabemos que un poco el sistema funciona así, hay como esta exposición muy fuerte nada más publicar un libro, pero nosotras creemos que los libros pueden tener mucha vida. Entonces nuestra defensa también está un poco en eso y en publicar pues historias que nos interpelan y que nos gustan. Ese es nuestro criterio, que nos gusten.
1: Estupendo. Bueno, pues nos quedamos con todos estos libros. Antes de despedirnos, vamos a escuchar las recomendaciones que nos hace esta semana Babelia.
2: Soy Andrea Aguilar, periodista de la sección de Cultura y de Babelia, especializada en libros. Y esta semana publicó en el suplemento Babelia una entrevista con la escritora uruguaya Fernanda Trías. doblemente premiada con

0: y del humor, de cómo trata en su ficción, en estos relatos, la escritura y el oficio de ser escritor. Se rebela contra la economía del lenguaje, habla de las mujeres escritoras que la precedieron, como Sara Gallardo, María Luisa Bombal o Marbel Moreno, y señala la importancia de las narrativas no miméticas como vehículo para narrar ciertas violencias muy propias del territorio latinoamericano. Trías reivindica también un lenguaje que permita reflexionar de otra manera acerca de las violencias extractivistas y patriarcales, dice. Y también se acerca al Montevideo en el que creció en dictadura y habla sobre cómo esos años han marcado su escritura.
1: Bueno, y te he pedido un poema para despedirnos y nos has elegido uno precisamente de Claudia Massin.
2: Sí, de este libro que acabamos de publicar y acaba de salir, que se llama La Mujer Maravilla y yo, un libro precioso.
1: ¿Nos lees un fragmento?
2: Te leo el fragmento final, si te parece. El poema se titula Cómo moverse sin moverse. Vos sabes más que yo. Sabes que la rabia desatada es obediencia al círculo del terror, cuya única esperanza de cerrarse son pasos como los tuyos. Vos sabes cómo moverte sin moverte, esa cualidad que compartís con los ciervos y la nieve. Enséñame cómo se hace lo imposible, lo que haces todos los días, aun a riesgo de volverte el animal dormido al que cuidás como si fueras vos. Como si fueras vos quien necesita descansar del mundo brutal que tiene que terminarse de una vez para que empiecen a andar a plena luz, sin miedo, las que son como vos, las que se niegan.
1: Pues muchas gracias, Elvira.
2: Muchas gracias a ti.
1: ¿Y ahora nos lo firmas?
2: Para Berna y los oyentes de que estás leyendo. Ojalá este recuerdo se convierta en memoria.
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0: Bienvenidos a El Hilo, un podcast de Radio Ambulante Estudios. Soy Eliezer Budazov. En la vida salvaje circulan cientos de miles de virus, pero casi ninguno llega a ser una amenaza para nosotros. Cuando uno lo hace, cuando vemos titulares sobre el ébola, el coronavirus o el antivirus, lo que vemos es el último tramo de una larga cadena de problemas que empezó mucho antes y más lejos. No son problemas desconocidos. El 60% de las enfermedades infecciosas en humanos tienen origen animal. El antivirus que está ahora en las noticias es bastante familiar en Sudamérica, especialmente en Chile y Argentina, donde causa algunas decenas de casos cada año. Pero también porque la región tiene la única cepa conocida capaz de contagiarse de persona a persona, la que se llama virus Amber. Esa es la variante con la que se infectó la pareja holandesa que presentó síntomas del virus a bordo de un crucero con unas 150 personas de más de 20 países. Los casos de transmisión entre personas son muy poco frecuentes. El antecedente más directo es un brote que se dio en Epuyén, en la Patagonia Argentina, entre 2018 y 2019, que alcanzó 34 contagios y una decena de muertes. Es una de las pocas referencias que tiene hoy la Organización Mundial de la Salud para ver el caso del crucero. El médico chileno Gaspar Domínguez conoce muy de cerca ese brote, porque en esa época trabajaba en un pequeño hospital en el sur de Chile, y le tocó coordinar con el equipo de su país y sus pares argentinos una estrategia para vigilar y contener el contagio. Además de su experiencia, Gaspar se ha especializado en salud pública, un campo en el que tiene un interés desde hace tiempo, porque también llegó a ser vicepresidente de la Convención Constitucional Chilena, de la que participó como independiente. Hablamos con él para que nos ayude a entender cómo hay que mirar esta noticia. En este episodio, Gaspar nos explica cómo se comporta el antivirus en su versión antes, qué lecciones aprendieron en Epuyén un año antes de la COVID, y por qué, para pensar en el peligro de una futura pandemia, antes que en laboratorios o vacunas, hay que pensar en un bosque arrasado, un animal hambriento y una carretera nueva. Es 15 de mayo de 2026. Hacemos una pausa y volvemos con la entrevista.
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0: Gaspar, hace algunos días se conoció la noticia de un brote de antivirus en el crucero MV Ondius.
4: El 1 de abril partió el crucero MV Ondius de Ushuaia, Argentina.
5: La pareja de neerlandeses que falleció en relación a un brote de hantavirus recorrió Chile.

0: Chile, Uruguay y Argentina antes de embarcar en el crucero.
1: Los primeros análisis genéticos del antivirus confirman que se trata de una variante llamada Andes.
2: El domingo llegó frente a las costas de la isla de Tenerife, en España.
3: Los primeros de los aproximadamente 140 pasajeros y tripulantes están siendo trasladados a tierra firme. Se dirigen en autobús al aeropuerto, donde aviones de distintos países los esperan para llevarlos de regreso a sus hogares.
4: Mientras las autoridades siguen monitoreando la enfermedad, hasta ahora son 11 personas que se han contagiado y 3 las personas que han fallecido por este virus.
5: Por supuesto que esto ha disparado las alarmas en todas partes, sobre todo en un mundo pospandemia, porque hablamos de un virus que, según entendemos, no tiene cura. Ahora te vamos a preguntar cuestiones básicas sobre el virus, pero nos gustaría saber primero, ¿qué fue lo que pensaste cuando viste las noticias del crucero? ¿Te preocupaste? ¿Te ha parecido que la forma en que se lo cubre es exagerada o precisa o al contrario, ¿no? Que es una noticia que no tiene la dimensión que merece.
6: Lo primero que pensé cuando escuché la noticia fue, esto me huele conocido. A propósito de una experiencia que tuvimos a finales del 2018 y principios del 2019 con un brote de antivirus de transmisión entre humanos. Y a los pocos minutos me contactó un periodista español que sonaba muy preocupado preguntándome respecto del potencial pandémico a propósito de las declaraciones que había hecho una autoridad de Islas Canarias, justamente en relación al riesgo de que se desarrolle una pandemia.
7: Dado que ese virus es un vector de contagio, pueden ser los roedores, tenemos pues reparo a que a lo largo de la noche pueda bajar algún roedor y que desde luego nos ponga en peligro la seguridad de los canarios.
6: Y yo lo primero que pensé es, bueno, es natural que los europeos se alerten quizás más de lo que no hubiéramos alertado en Sudamérica, porque la verdad es que esta es una cepa que es un viejo conocido en Sudamérica. Ya nos hemos enfrentado a situaciones como esta en el pasado, pero como ahora es en un contexto distinto y además en el hemisferio norte, entiendo que se genera esta preocupación que es difícil decir que es desmedida o exagerada, porque es importante estar atentos, dándole seguimiento y evitando que esto crezca, pero esto ya lo hemos vivido antes y el riesgo de pandemia la verdad es que es relativamente bajo.
5: Hablamos con Gaspar el lunes 11 de mayo, cuando las últimas informaciones del brote eran que la evacuación de 125 pasajeros y 23 tripulantes del crucero había terminado con éxito en Tenerife, y que además se confirmaban 3 casos nuevos, un ciudadano estadounidense, una francesa y un español. Gaspar nos dijo que, justo porque conoce cómo se comporta un brote de antivirus entre personas, estaba atento a la evolución de la noticia.
6: La he estado siguiendo desde que supimos el primer caso confirmado, luego los contactos, por el interés que me genera a propósito del conocimiento que hemos generado en esta área, para ir viendo si en algún momento ocurre algo distinto a lo esperable. Y he estado siguiendo la noticia en prensa para ver en el fondo si hay algo que parezca raro o que no es habitual. Y a la fecha de la grabación de este podcast, todavía las cosas están ocurriendo como uno esperaría que ocurran con este virus, por lo que ya sabemos respecto a cómo se comporta.
5: Justo tenemos la suerte de poder conversar contigo, que eres uno de los pocos médicos que han podido ver de cerca cómo se comporta y cómo se maneja un brote de antivirus, ¿no? Que justo es conocido porque en la gran mayoría de los casos no se contagia de persona a persona, ¿no? Tú decías recién, los que somos del sur del continente tal vez escuchamos más noticias sobre el antivirus, pero en general no sabemos nada de él. Entonces, antes de seguir, ¿nos puedes explicar las cuestiones básicas que necesitamos saber? ¿Qué es exactamente el antivirus? ¿Cómo se transmite? ¿Y qué tan común es en América Latina? ¿No?
6: Bueno, el antivirus es un virus que está en todo el planeta. Hay algunas variantes en Sudamérica, en particular la que se llama ANTA, variante Andes, y hay otras variantes en otras partes del globo terráqueo. Tiene reservorios animales y tiene la posibilidad de, en ocasiones, transmitirse a un ser humano y generar en el ser humano un cuadro clínico que suele ser bastante grave.
5: Los reservorios de los que habla Gaspar son el hogar natural de los virus y las bacterias, un organismo vivo donde se alojan, sobreviven y se multiplican, sin necesariamente causar daño a ese huésped. En el caso del ébola, por ejemplo, se considera que ciertas especies de murciélagos africanos son el reservorio natural del virus. El hogar del antivirus son los roedores.
6: La que tenemos aquí, en Sudamérica, que está principalmente en Argentina y en Chile, asociado a un roedor que se llama ratón colilarga. Específicamente este roedor es el animal salvaje, digamos, que tiene esta cepa de virus Andes y tiene la potencialidad de transmitirse a seres humanos a través de ponerse en contacto con partículas virales que están en la orina.

0: en las heces o en la saliva del ratón. Entonces, cuando este ratón colilarga orina, por ejemplo, en una bodega cerrada, abandonada, después un trabajador agrícola entra a esta bodega o a este galpón, las partículas se pueden poner en suspensión en el aire, ser respiradas por el trabajador, y este trabajador genera un cuadro clínico que habitualmente es como una gripe al principio, malestar general, dolores musculares, fiebre, y que después de 1 o 6 días de este cuadro inespecífico empiezan a dar los síntomas que se conocen como parte del síndrome cardiopulmonar, que es la versión grave del virus Anta-Cepandes, que tiene esta presentación clínica que es un poco distinta a la del hemisferio norte, que habitualmente tiene hemorragia y tiene otros síntomas.
1: Este es síndrome cardiopulmonar por andavirus. Empieza con fiebre, dolores musculares, fatiga y dolor de cabeza en su primera fase. Pero rápidamente puede evolucionar a tos seca, falta de aire y finalmente edema pulmonar. Un exceso de líquido en los pulmones que hace imposible respirar sin asistencia.
0: Esta, la que tenemos acá, tiene una alta letalidad. De 10 personas que adquieran este virus, alrededor de 4 o 3 deberían fallecer teniendo acceso al mejor tratamiento médico disponible. Y la característica específica que tiene el virus Anta en su versión Andes es que es el único de los virus Antas conocidos que tiene la factibilidad de poder transmitirse entre personas.
1: Ahora, tú dices es un virus que existe en todo el mundo, pero nosotros lo conocemos más en Sudamérica, específicamente en Argentina y en Chile. Esto es justamente porque es la única variedad conocida que puede contagiarse de persona a persona.
0: Claro, la única variedad que puede contagiarse persona a persona, pero aún así, aunque puede contagiarse persona a persona, es importante comprender que la efectividad de la transmisión entre personas es muy baja. Y es por eso que aunque sabemos que este virus se transmite o puede transmitirse entre personas, la inmensa mayoría de los casos, la transmisión es directamente desde el ratón colilarga hacia el ser humano, y los casos que conocemos son casos habitualmente anecdóticos o algunos brotes pequeños que han habido en el pasado, hasta el año 2018-2019, que tuvimos un brote más grande, donde hubo 34 casos confirmados con 11 fallecidos, es decir, un poco más de un 30% de letalidad.
1: Sí, justo por eso, una de las razones por las que nos interesaba mucho tu experiencia de hablar contigo es porque en 2019 tú fuiste una de las personas que coordinó las respuestas del lado chileno al brote que hubo en el Puyén, ¿no? En la provincia de Chubut, del lado argentino. Uno de los casos más estudiados de transmisión humana de antivirus, ¿no? Y que entiendo es un poco el antecedente en el que se está basando la OMS para manejar este brote. Pero lo de Puyén fue incluso más de un año antes que la pandemia de COVID. Digo, porque los sistemas no estaban tal vez preparados o ni siquiera concebidos para reaccionar a algo como esto, ¿no? ¿Nos puedes contar brevemente qué fue lo que pasó? Para empezar, ¿cómo terminas tú involucrado en ese caso? ¿Qué trabajo tenías entonces y cuál era tu responsabilidad?
0: Yo trabajaba en esa época en el hospital de Palena. Palena es un pueblo fronterizo entre Chile y Argentina, muy, muy pequeño, tiene 1.700 habitantes. Todos nos conocemos, hay solo un hospital pequeño con algunos pocos médicos, hay solo una escuela y un par de calles. Y este pueblo fronterizo, que está a 20 minutos en bicicleta de la frontera con Argentina, hay muchas familias que tienen personas del otro lado. Hay, por ejemplo, personas que viven en Chile y van a cobrar su jubilación argentina porque tienen nacionalidad argentina y luego vuelven a Chile. O hay gente que tiene primos, hermanos del otro lado de la cordillera. Y en noviembre del año 2018... hubo un caso de Anta, como la verdad no es tan extraño. En Chile tenemos 40, 70 casos por año habitualmente, en Argentina un poco más, 70, 100 casos por año en promedio. Y hubo un caso de un trabajador que haciendo tareas agrícolas se puso en contacto probablemente por un roedor, que es la causa conocida, como les decía, al entrar a galpones, al entrar a lugares que están abandonados, en desmalezar. Y este señor asistió, argentino, asistió a una fiesta familiar donde habían muchas personas, y cuando estaba en la fiesta familiar dijo: ¿sabes qué? Yo me siento mal, estoy con fiebre, dolor de garganta, mejor me voy a ir. Entiendo, por lo que nos dijeron los contactos en esa oportunidad, estuvieron compartiendo mate también, que es una bebida muy típica en la Patagonia argentina y chilena, es decir, compartiendo saliva, digo, y esta persona se fue porque tenía mucho malestar. Y de esta fiesta familiar hubo 5 casos nuevos de Anta, de los cuales 2 personas fallecieron. Y a propósito de este fallecimiento, hubo un funeral. Y en este funeral asistieron más personas de la familia, abrazos, llanto, compartir de cerca en espacios cerrados, compartiendo también mate.

0: con bombilla, salieron nuevos casos. Y luego la cadena fue creciendo hasta que hubo 3 o 4 eslabones, digamos, de casos. ¿Y cómo llegó esto hasta mí, digamos? Porque en enero del 2019, una funcionaria de mi hospital, una funcionaria que trabajaba en la farmacia, doctor, tengo malestar, me duele la garganta, un poco de fiebre, yo la examiné, le vi la garganta, ¿cierto?
1: Gaspar le recetó antiinflamatorios, pero como se encontraban al sur de Chile, sabía que tenía que sospechar del antivirus y le hizo una prueba rápida. El test del antivirus, nos dijo Gaspar, es un poco como los del embarazo. Se consideran positivos cuando se marcan ambas líneas. La primera prueba dio negativa, pero su colega siguió desarrollando más dificultades respiratorias. Y aunque el segundo test también salió negativo, marcaba tenuemente una línea.
0: Yo sospeché que podía ser anta y hice lo que se hace en Chile. Se notifica y se traslada a un lugar donde hay acceso a ventilación mecánica y una UCI. Y esta persona se trasladó. Y cuando empezamos a hacer la investigación epidemiológica, notamos que había estado en contacto con casos de este brote. De hecho, habían tomado mate también con personas que estaban vinculadas a este brote. Y allí es cuando se comenzó a coordinar la respuesta entre Argentina y Chile. Y como yo tengo estudios de posgrado en salud pública y esta área me interesa, es que en el servicio de salud al cual yo pertenecía, junto con otro equipo de profesionales, nos encomendaron la tarea de coordinar con la Autoridad Sanitaria Argentina la respuesta. Y es por eso que tuvimos varias reuniones con los infectólogos, epidemiólogos argentinos, los equipos de enfermería, para establecer criterios respecto de a qué casos seguir, a qué contactos seguir, cuándo se iba a considerar un contacto estrecho o no, definiciones que son operativas. Y afortunadamente en Chile no tuvimos ningún otro caso a propósito de este contacto de esta funcionaria. Y en Argentina hubo pocos casos más hasta que se llegó, como les decía, a un total de 34 casos con 11 fallecidos. Y se consideró que el brote estaba, digamos, finalizado cuando el último contacto había cumplido entre 40 y 45 días después del contacto, porque lamentablemente el periodo de incubación de este virus puede ser muy largo, puede ser de hasta 40, 45 días, que no es lo más frecuente, pero puede ser, y eso hace que sea más difícil hacer el seguimiento de los contactos y mantenerlos aislados.
1: Tú entonces tenías un cargo en este hospital público y en el momento en que empieza a verse este brote, te encargan a ti junto con un grupo de colegas, digamos, que coordinen la respuesta del lado chileno. ¿Es correcto?
0: Así es. Y empezamos a establecer primero con quién había estado en contacto la persona enferma, incluidos sus familiares cercanos, personas con las que habían compartido una charla de 10 a 15 minutos a menos de 2 metros de distancia. Eso establecimos. Que son cosas que ahora la mayoría de las personas están relativamente familiarizadas a propósito de la pandemia del COVID. Pero esto fue un año antes de los primeros casos de COVID. Entonces yo te diría que hubo un poco de resistencia, pero la gente entendió en el fondo y los casos se mantuvieron aislados, lo llamaban por teléfono diario. En total tuvimos 34 o 38 contactos de nuestro caso. Tuvimos una conceptualización de contacto estrecho bien amplia para mejor tomar de más que de menos. Y lo íbamos siguiendo frente a la presencia de algún síntoma, tomar algún examen a propósito de evaluar si este caso, sus contactos se había transformado en un caso sospechoso o confirmado, y la verdad no hubo casos nuevos. Y eso nos permitió además estar en contacto con la Autoridad Sanitaria Argentina y poder ir viendo in situ cómo se iba diseñando, definiendo lo que era un contacto, tomando decisiones, de alguna manera ocupando los medios locales, radios locales, medios digitales locales, que son los que las personas habitualmente más consumen en localidades rurales, para decir, por favor, eviten consumir mate, eviten estar en espacios cerrados. Si alguien tiene síntomas respiratorios, llame a la autoridad sanitaria. Digamos, las cosas que ahora la mayoría del mundo está familiarizado a propósito del COVID, pero en ese momento no tanto.
1: Hacemos una pausa y volvemos.
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1: Estamos de vuelta en El Hilo. Gaspar nos contó que, del manejo de ese brote de andavirus en la Patagonia, surgieron aprendizajes que fueron muy útiles después, cuando llegó la pandemia de COVID, que hacía falta tener separadas las urgencias respiratorias de otras urgencias cotidianas que no estaban relacionadas con el virus, por ejemplo, o que para enfrentar un brote de forma efectiva, la estrategia tenía que involucrar a personas reconocidas en la comunidad y no podía venir solo de autoridades de la capital. Te preguntábamos por los aprendizajes también para saber como qué lecciones aprendidas de ese brote, que es el antecedente más directo del crucero, sirven para evaluar este caso, ¿no? Por ejemplo, una de las cuestiones que parecen más complicadas para contener una expansión del virus es esto que tú nos acabas de contar, el tiempo de incubación que puede llegar a tener el antivirus, ¿no? Y que los síntomas se pueden confundir fácilmente con muchas otras enfermedades. Tú hablabas de tu colega en el hospital que parecía que tenía una gripe. Cuéntanos un poco sobre eso, por favor.
2: Básicamente, el virus ANTA, como comentábamos, da un cuadro gripal al principio y que cuando avanza puede dar este síndrome cardiopulmonar, donde lo que se produce específicamente es que la sangre que está contenida dentro del sistema circulatorio atraviesa la membrana de los pulmones y se transforma en líquido en los pulmones. Eso es lo que se llama edema pulmonar. Y además, como la sangre filtra el líquido hacia los pulmones, disminuye la cantidad de sangre circulante y eso genera un shock, es decir, no hay sangre para dar vuelta dentro del sistema circulatorio y eso hace que falle la bomba, que es el corazón. Entonces, la verdad, es bien complejo el manejo, porque esto creo que no lo hemos comentado, pero no existe un tratamiento específico ampliamente disponible. Afortunadamente se ha avanzado y, por ejemplo, en Chile hay investigación en la Universidad Austral respecto del uso de terapias biológicas que permiten, con anticuerpos de personas, por ejemplo, convalecientes, poder establecer tratamientos para neutralizar las partículas virales. Hay algunos ensayos clínicos con antivirales que no han tenido muy buenos resultados. Hay terapias biológicas también que se están evaluando y hay más de una vacuna que se está estudiando. Pero hoy día, disponible, que un hospital pueda ir y comprar, no existe. Y el tratamiento es de soporte, que es ventilación mecánica para entregar el oxígeno que la persona necesita. Y en el caso que haya tanto edema pulmonar que la ventilación mecánica no sirva, lo que se hace es conectar al enfermo a una máquina que se llama ECMO, que por sus siglas en inglés es una membrana que lo que hace es oxigenar la sangre. Entonces hay una máquina que toma la sangre, la oxigena en esta máquina y la devuelve a la persona, reemplazando la función que el pulmón dejó de hacer. Y como tú podrás suponer, alguien que llega a requerir esa máquina es una persona que está gravemente enferma, pero eso ha salvado vidas. Y por eso en los 90 la letalidad de este virus era mayor que la que es ahora, porque hoy día tenemos acceso a esto. Por eso es que cuando tenemos la sospecha, lo que la guía chilena, porque Chile tiene una guía clínica del Ministerio de Salud que sugiere el tratamiento y el seguimiento, si una persona tiene los síntomas y la sospecha, trasladarlo cerca donde haya un lugar donde haya una unidad de cuidado intensivo o una máquina de ECMO, que son cosas que no están disponibles en todo el territorio.
1: Dos preguntas tenemos vinculadas con esto que acabas de contar, ¿no? Por un lado, el caso se conoce desde los 90, ¿no? Desde la posibilidad del contagio de persona a persona, digamos, a partir de esta variedad del antivirus. ¿Por qué no existe una vacuna o un tratamiento específico? ¿Es porque es muy difícil, porque afecta a muy pocos casos humanos y requiere una inversión mayor? ¿Por qué no hay un tratamiento para esto?
2: Bueno, efectivamente la tasa de incidencia es relativamente baja, porque como te decía, en Chile son 40, 70 casos por año en un país de casi 20 millones de habitantes. Entonces, la cantidad de personas en términos proporcionales que se enferma es baja. Y eso genera dificultades. Por ejemplo, este grupo de la Universidad Austral que ha estado trabajando en terapias con anticuerpos, ellos han acusado de no tener financiamiento. Probablemente hay razones vinculadas a la falta de acceso a financiamiento, que es una enfermedad que, por lo menos la variedad Andes, está en Sudamérica. Entonces los esfuerzos del mundo avanzado están orientados no en esta variante, sino más bien en otras.
1: Claro. Y ahora, la letalidad. ¿Qué determina, por ejemplo, si un paciente sobrevive o no?
2: Bueno, lo que hemos podido ver en los casos de ANTA en general, que lo habitual es en personas laboralmente activas, hombres que trabajan en actividades rurales y agrícolas. Es el cuadro clásico, digamos. Lo habitual es que las personas que tienen comorbilidades o enfermedades médicas que hacen que sean más frágiles son personas que tienen mayor riesgo de evolucionar mal y por alguna razón

0: son que no conocemos tan bien. Las mujeres suelen tener peor pronóstico que los hombres. Hay una diferencia ahí también estadística. Entonces, si ustedes se fijan, no es muy distinto a lo que también conocemos con el COVID. Personas con comorbilidades, enfermedades crónicas, pulmonares, cardiovasculares, son más frágiles y tienen peor preparación para enfrentar una infección tan grave con un desajuste sistémico tan severo como es el síndrome cardiopulmonar.
1: Hacemos una última pausa y volvemos.
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1: Estamos de vuelta en El Hilo. Gaspar, como conversábamos al comienzo, claro, estas noticias prenden todas las alarmas, ¿no? Pero también favorecen como las teorías conspirativas y el alarmismo extremo, ¿no? Hace algunos días yo leí una noticia que decía que más de 100 personas se habían contagiado de norovirus en un crucero en Estados Unidos y casi me da un infarto. Y después leo que es, bueno, la gastroenteritis vírica de toda la vida, ¿no? Y enfurece un poco que ocurra esto. Pero hay algo que sí es un hecho, y es que muchos científicos llevan un tiempo ya advirtiendo que la crisis climática y la alteración de los ecosistemas están aumentando el riesgo de enfermedades zoonóticas, ¿no? Y que estas enfermedades representan el mayor riesgo de futuras pandemias, ¿no? ¿Nos puedes explicar por qué, cuál es esta relación entre el cambio climático y, en este caso, las poblaciones de roedores y los riesgos pandémicos?
0: Bueno, lo que hay que tener presente es que las pandemias son prácticamente todas originadas por microorganismos patógenos que están en la vida salvaje y que tienen la capacidad de llegar hasta un ser humano y luego transmitirse entre seres humanos. Y aquí hay algo que hay que tener presente, y es que en la vida salvaje existen cientos de miles de microorganismos dando vuelta. Entonces, ¿por qué no tenemos cientos de miles de pandemias? Y es porque es estadísticamente bien difícil que un microorganismo logre pasar todas las barreras que se requieren para llegar hasta un ser humano y producir una pandemia. Entonces, de eso me gustaría profundizar un poco, porque la zoonosis en general, entendemos como zoonosis una enfermedad que está dada por un patógeno que pasa desde un reservorio salvaje hasta un ser humano. Y ese paso es lo que se llama en inglés spillover o desbordamiento. En español usamos habitualmente la expresión salto zoonótico. Entonces, para que este microorganismo, un virus por ejemplo, salte desde el reservorio hacia el ser humano, debe pasar muchas cosas. Habitualmente se habla de 5 barreras que se deben pasar. La primera es que haya un solapamiento espacial, es decir, que el reservorio que tiene incorporado el virus ocupe el mismo espacio que el ser humano. Eso parece lógico, ¿cierto? O sea, deben estar en el mismo lugar. Entonces, por ejemplo, un virus que está confinado en la profundidad del bosque tropical en la Amazonas, que el humano más cercano vive a 500 kilómetros en una ciudad, hay muy poco riesgo, ¿cierto? Lo segundo que debe ocurrir es que la función inmune del reservorio, del ratón, por ejemplo, o del murciélago, empiece a fallar de tal manera que el virus empiece a replicarse más de lo que es habitual y que los animales empiecen a excretar ese virus en mayor cantidad de lo que era habitual. Y esto es súper importante, porque cuando los reservorios, los animales, murciélagos, ratones u otros, están estresados, por ejemplo, por falta de alimentación, por falta de hábitat, alteración de las condiciones en las que viven, empieza a haber una inflamación crónica, se deteriora el sistema inmune y empiezan a transmitir más partículas virales, en este caso. La tercera barrera es la exposición humana, es decir, que un humano entre en contacto

con el animal que tiene este virus. Y puede ser, por ejemplo, un mercado de animales donde se cazan animales salvajes y están en mercado. Puede ser, por ejemplo, porque el ser humano se pone en contacto con la orina o la saliva del animal, como el caso del virus Hanta. O por intermediarios, por ejemplo, el ganado que vive alrededor de lo humano, o por algún vector, como un mosquito que muerde al animal reservorio y después muerde a una persona. Y si te fijas, esas tres primeras barreras son barreras que están vinculadas al medio ambiente. La cuarta barrera que debe pasar es que el virus, que lleva años, miles de años desarrollándose para poder encajar perfectamente en el reservorio, en el murciélago o en el ratón colilargo, ese virus debe desarrollar la capacidad de reconocer la célula humana, reconocer los receptores, poder ingresar, esquivar las defensas que tiene el ser humano y además poder utilizar la maquinaria celular del ser humano para reproducirse y así empezar a repartirse. Cuarta barrera. Y la quinta barrera es la amplificación, es decir, que la persona que adquiere este virus tenga la capacidad de transmitirlo a varias otras personas más. Y allí empieza un brote o una epidemia eventualmente, que si no se maneja bien puede terminar en una pandemia. ¿Y por qué esto es requete contra importante y deben tenerlo todos presente? Porque si tú lo piensas, cuando hablamos de pandemia, todos pensamos cómo se previene una pandemia: reconocer los brotes, aislar los casos, los contactos, vacunas, tratamientos. Y todo esto es la última etapa de la escala, de la cadena. Todo esto pasó río arriba, pasó en las primeras tres o cuatro barreras que yo te comenté. Y la verdad es que hay bastantes ejemplos. Por ejemplo, mira, cuando florecen las flores de las que se alimentan, habitualmente los animales es cuando más energía gastan. Son las temporadas en las que se reproducen. O los animales que migran van comiendo alimentos que están en la ruta migratoria. Cuando hay, por ejemplo, una deforestación, se elimina la posibilidad que muchos animales tienen, por ejemplo, de alimentarse. Y los animales salvajes, que tienen un instinto de mantenerse lejos de los seres humanos, que son ruidosos, peligrosos, empiezan a tener conductas que no son habituales por supervivencia. ¿Y qué es lo que hacen, por ejemplo? Acercarse a lugares donde hay alimento. Hay un caso que es el virus Hendra en Australia, muy agresivo, con una alta letalidad, que en los 90 hubo 14 caballos que fallecieron y falleció el cuidador de los caballos por una enfermedad infecciosa. Se descubrió con la investigación que hay un murciélago que es el reservorio de este virus Hendra, que se alimentaba del néctar que producían las flores de eucalipto en invierno. ¿Y qué ocurrió? Que en esa zona se empezó a deforestar los eucaliptos, los murciélagos, bueno, no tuvieron qué comer, y desesperados, enflaquecidos, sin la posibilidad de recibir los nutrientes que necesitaban, empezaron a buscar donde pudieran alimentos de mala calidad, no los alimentos para los que están diseñados para comer, a comer cualquier cosa donde encontraran. Y llegaron a comer flores y frutos, por ejemplo, en los campos donde estaban estos caballos, animales enflaquecidos, hambrientos, con el sistema inmune debilitado, transmitiendo mucho más virus. Segunda barrera, la barrera del sistema inmunológico del reservorio, transmitiendo más virus que con las deposiciones que caían al pasto. Los caballos comían el pasto, se enfermaron los caballos y le transmitieron al entrenador. Entonces, bueno, ¿qué cosa uno pensaría podríamos hacer en este caso? Bueno, quizás establecer, y esto lo sugieren grupos de expertos, por ejemplo, bosques de eucaliptus, donde están estos murciélagos, de tal manera que no se vean presionados a salir del lugar donde estaban. Hay otras cosas de la función humana que también afecta mucho, por ejemplo, las carreteras. Una carretera que pasa por la mitad de un bosque virgen, que para nosotros, bueno, puede ser una carretera que pasa por un bosque, es una fractura en este lugar nativo, donde sabemos que dentro hay cientos de miles de virus que tienen potencial de saltar hacia el ser humano. El salto zoonótico, el spillover que hablábamos recién. Y, por ejemplo, en una localidad donde hay un pueblo indígena, en la Amazonas, por ejemplo, en la selva tropical del sudeste asiático, lo que fuera, las localidades habitualmente tienen ciertas prácticas culturales o ciertos desarrollos inmunológicos que se han desarrollado por centenares, que les permite en ocasiones mantener esto relativamente a raya. En cambio, cuando se pone una carretera, llegan mineros, trabajadores agrícolas, que es una conexión directa con un aeropuerto, además. Imagínate una carretera que pasa por la mitad de un lugar así, con una conexión directa con un aeropuerto, que hace que hoy día las pandemias, a diferencia de lo que ocurría hace 200 años, puedan llegar de Tailandia a Estados Unidos en horas. Y por eso es que las medidas que se recomiendan, esto está súper estudiado, las medidas son medidas para proteger el alimento de los animales, el hábitat de los animales en reservorios y a las personas que son vulnerables. Y esto a veces puede ser contraintuitivo. Imagínate, alguien que nos escucha, por ejemplo, es alcalde de una localidad y te avisan de que hay una cueva cercana al pueblo donde hay

0: miles de murciélagos. Y como sabemos que esos murciélagos tienen, por ejemplo, algún microorganismo que pudiera eventualmente generar una zoonosis, a alguien se le ocurre, bueno, vamos a dinamitar esa cueva o a poner veneno y vamos a matar a todos los murciélagos. Y eso se ha planteado, pero eso sabemos hoy día que es apagar el incendio con benzina. Porque independiente del mecanismo que se utilice, algunos murciélagos van a sobrevivir y esos pocos que sobrevivan van a estar con un nivel tan grande de estrés, de falta de alimentación, muerte, que van a escapar a donde puedan, van a ser altamente peligrosos, van a esparcir las partículas virales de microorganismos eventuales que podrían tener e incluso pueden llegar a vivir a lugares donde no vivían antes, escapando de este desastre, llevando una enfermedad que antes era endémica de un lugar a otro sitio. Por eso que dentro del plan el cuidar el hábitat es muy importante. Y lo último, proteger a las personas. Fíjate, cuidar la alimentación, cuidar el hábitat y proteger a las personas. Y aquí hay un ejemplo de Bangladesh, que es bien notable. Hubo muchos casos del virus Nipah, que es un virus que tiene una letalidad del 50-60%, que produce fiebre, síntomas respiratorios y en muchos casos encefalitis, compromiso del sistema nervioso central. ¿Y qué ocurrió? En Bangladesh empezó a haber muchos casos. Empezaron a notar que estos casos estaban concentrados en una localidad, en personas que trabajaban sacando de unos árboles que se llaman palmas datileras, unas palmas que dan unos frutos, y ellos ponían unas vasijas que recibían la savia de estas palmas, y cuando dejaban la savia ahí en la noche, ya el otro día en la mañana iban y se la tomaban. Y estas personas empezaron a tener muchos casos de Nipah, de virus Nipah, que como te decía es gravísimo. ¿Qué es lo que pasaba en la noche? Que ellos dejaban estas vasijas, se iban, llegaban los murciélagos, comían de estas vasijas que le dejaban con comida como que fuera para ellos, ¿cierto? Y contaminaban con deposiciones, con heces, con orina, con saliva, y las personas al otro día llegaban y tomaban directamente el microorganismo del virus Nipah. Entonces, ¿cuál fue la gran intervención millonaria que se hizo? No fue super vacunas que cuestan miles de millones de dólares, no, fue establecer con la comunidad el ciclo para que lo conocieran, y lo que hicieron fue hacer unos trenzados de bambú para poner unos gorritos en estas vasijas. Y ponían estas tapas en las vasijas y los murciélagos no tenían acceso a esta savia recolectada. Bajaron mucho la cantidad de casos. Y así en realidad ejemplo hay de sobra. Proteger la alimentación de los animales que son reservorios. Proteger los hábitats de los animales que son reservorios. Y establecer políticas especiales para proteger a las personas que son vulnerables. Por ejemplo, en la industria agroalimentaria, las aves de corral o la industria de cerdos, están todos confinados a espacios muy pequeños. Es necesario que tengamos una industria con seguridad que permita que, por ejemplo, las aves migratorias, o murciélagos, o ratones, no estén en contacto con estos animales de granja que están en espacios reducidos, porque muchas veces de allí, y si uno se pone a revisar la gripe española, H1N1, la gripe aviar, SARS-CoV-1, COVID-2, MERS, está lleno de ejemplos, lleno de ejemplos.
1: Eso te iba a decir, ¿no? Que de hecho la gripe aviar o la gripe porcina son resultados de estos mecanismos industriales de producción intensiva que generan eso, ¿no? Ahora, las soluciones que estás diciendo y el modo de contemplar, digamos, posibles soluciones a futuro exigen una idea pública de la salud, ¿no? Durante la pandemia de COVID se habló mucho de, por ejemplo, fortalecer vigilancia, cooperación científica, salud pública. Pero tú decías recién, el grupo de científicos que en la Universidad Chilena están trabajando o probando terapias con anticuerpos, ya han dicho, digamos, de que le falta presupuesto, ¿no? En Argentina, tan solo en Argentina, el presupuesto de salud con la actual presidencia se redujo un 30%, y de hecho el presidente ha sacado al país de la OMS, ¿no? ¿Tú has podido ver de cerca y desde el punto de vista de la gestión cómo operan los sistemas de salud pública frente a una situación así? Me gustaría saber tu opinión de cuán preparada está la región, y pienso específicamente en Chile y Argentina, para responder a una situación así hoy. ¿Estamos mejor o peor preparados que antes de la pandemia?
0: Probablemente la pandemia dejó algunos aprendizajes que han hecho que hoy día tengamos más conciencia respecto del aislamiento de casos, de contacto, y de alguna manera poder responder mejor a un brote que pueda originar una epidemia y eventualmente una pandemia. Pero esto es el paso 5 de lo que hablamos recién, de estos 5 pasos. Y probablemente es mucho mejor y es de mayor equidad y mayor justicia social los primeros pasos. Porque, ¿qué pasa cuando hay una pandemia? Esto lo vimos en COVID. Los países que tiene

0: tienen mayores recursos son los países que acaparan las drogas que sirven de tratamiento, acaparan los ventiladores, acaparan las vacunas, y los países pobres, bueno, al final que se la arreglen como puedan cuando nos sobren unas cuantas. Entonces, preocuparse de los pasos: uno, conservación del hábitat, como hablábamos recién; dos, entender que la salud de los reservorios está vinculada con la transmisión del virus, ¿cierto? Los pasos que hablábamos recién, el último paso es la amplificación y la transmisión del virus. Esto es lo que se llama prevención secundaria: identificar los brotes de manera precoz, contenerlos de manera precoz, aislar los casos y los contactos, hacer seguimiento epidemiológico. Y cuando ya la pandemia está desatada, viene la etapa de respuesta a la pandemia, que es importante tener estructuras supranacionales que permitan coordinar respuesta a la pandemia, que sabemos además que tienen consecuencias terribles, ya lo vimos, en salud física, mental, en financiamiento, económica, terrible. Entonces, probablemente de mucha mayor equidad y justicia social, más que desarrollar vacunas que los países ricos van a acaparar si se requieran, o tecnologías para acaparar tratamientos, porque los virus no van a respetar fronteras. El virus se va a repartir. O sea, a mí me gustaría que las personas que nos escuchen, el ser, cuando piensen en pandemia, no piensen en un laboratorio, un hospital lleno, vacunas, médicos en una unidad de cuidado intensivo. Piensen en una selva tropical y en un tractor deforestando para plantar árboles de monocultivo. En eso hay que pensar, porque así parten las pandemias, río arriba. Y hay unas puertas de seguridad que son firmes, que la naturaleza creó, que son estas barreras que hemos hablado ya en todo este tiempo, ¿cierto? Y estas son puertas que la naturaleza tiene y que nosotros nos esforzamos en abrirlas y dejarlas abiertas, con la deforestación, con el cambio del uso del suelo, con destrozar bosques nativos, da lo mismo los animales que viven allí adentro, los animales estresados, famélicos, huyen, repartiendo partículas virales de virus salvajes que nosotros nunca debiéramos haber estado siquiera expuestos. Y es por eso que es importante tener presente el último concepto que me gustaría precisar, que es el concepto de One Health. Lo que explica este concepto es que la salud humana está directamente relacionada con la salud de los animales y con la salud del planeta.
1: Una sola salud, un concepto que empezó a usarse hace más de 20 años, asociado primero con la epidemia de SARS y brotes de la gripe aviar H5N1, que dejaron en evidencia la necesidad de un enfoque que reconociera el vínculo entre la salud humana y la salud animal. De manera muy básica, en un mundo donde el 60% de las enfermedades infecciosas humanas son de origen animal, el control de enfermedades como el hantavirus, el ébola o el coronavirus no puede separarse de la protección del medio ambiente y la seguridad alimentaria.
0: Y hoy día, y en las últimas décadas, ha habido harto desarrollo teórico respecto del concepto de una salud, pero tenemos que avanzar. Imagínate, reforestar un bosque, por ejemplo, que fue arrasado con especies nativas, aparte de poder favorecer que se mantengan los reservorios en ese lugar, permitirá captar CO2 de la atmósfera. Y no, esto no es filantropía o hipismo natural, no. Esto es una cosa de seguridad nacional y mundial. Fíjate, con el caso del ANTA, que es donde partimos esta conversación, ya pasó todo esto hasta un brote. Y lo único que requiere el virus ANTA para transformarse en una pandemia es que sea altamente eficiente el paso de un humano a otro humano. Y afortunadamente, hoy día, con lo que sabemos hasta ahora, que esto puede cambiar, la efectividad de la transmisión entre personas es baja, y es por eso que el potencial pandémico del virus ANTA en su versión Andes, que conocemos de hace décadas, hoy día no tiene un potencial pandémico, pero hay que estar vigilando. Y yo esperaría de que haya algunos casos confinados, casos aislados, y que en algunas semanas ya podamos decir no hubo más casos nuevos.
1: Estas noticias, este tipo de noticias, para la gran mayoría de la gente, se vuelven abrumadoras, ¿no? Tú al principio nos decías algo que a mí me parece clave, y es: estoy siguiendo el caso desde que me enteré y todo hasta ahora avanza de acuerdo con lo previsible, ¿no? Pero todos nosotros no tenemos ese conocimiento y es muy difícil encontrar un equilibrio entre la paranoia y el miedo por un lado y la indiferencia o la negación por el otro, ¿no? Es difícil saber cuándo debemos preocuparnos y sobre qué aspectos, qué es lo importante en términos de salud pública y de comportamientos privados cuando se trata de enfermedades como el hantavirus, ¿no? Y queríamos cerrar justo con eso, que nos ayudes a enfocar la mirada sobre esta noticia y sus implicaciones, ¿no? En los últimos dos días han empezado a salir estas cuestiones de, bueno, ya tiene síntomas o se ha identificado el virus en un pasajero de Estados Unidos, en una pasajera francesa, en un pasajero español. Ayer estaba leyendo a alguien que decía, bueno, se supone que el hantavirus no se contagia por exposición aérea, pero lo que estamos viendo es que se han contagiado personas que no tenían contacto estrecho, ¿no? Entonces, ¿a qué nos recomiendas prestarle atención en este contexto?
0: Lo primero es que la definición de contacto estrecho es una definición arbitraria y operativa. Entonces, bueno, si la definición estableciera, por ejemplo, que más de 10 minutos y yo estuve conversando con la persona 9 minutos, no significa que el riesgo sea cero, ¿cierto? Son definiciones que en epidemiología inventamos, definiciones operativas para trabajar sobre esas definiciones. Y en el virus ANTA, en su versión Andes, lo clásico es que los brotes entre personas sean en parejas. Eso es lo más frecuente. Pero hay personas que, por proximidad, sin ser parejas, viven en una misma casa, están en una habitación, comparten mate con una bombilla, y hay casos nuevos. Pero aún así, la probabilidad de transmisión es baja. Mira, te voy a poner un ejemplo. El caso del sarampión es un buen ejemplo. Es una enfermedad que tiene una altísima transmisibilidad.
1: El número promedio de personas que contagia un caso de sarampión, lo que se conoce como número de reproducción, es uno de los más altos del mundo. Un solo individuo infectado puede causar de 12 a 18 casos nuevos.
0: El virus ANTA, en general, sabemos que menos de uno. Es decir, un caso va a producir menos que un caso nuevo. Y es por eso que lo que sabemos es que en general los casos se encuentran contenidos a un espacio y a un tiempo. El caso del brote de Puyén 2018-2019, los investigadores establecieron que en ese brote, antes de que se tomaran las medidas de aislamiento, la cantidad de casos nuevos que salía de uno era más que dos. Pero bueno, estaban en una fiesta, compartían mate con bombillas, se abrazaban llorando. O sea, fue una situación muy excepcional. Y yo creo que en ese sentido, el barco, este crucero, también una situación muy excepcional. Personas que estaban confinadas en un lugar pequeño donde desconozco en realidad, pero seguramente no hay mecanismos de presión negativa que saquen el aire y que lo reemplacen. Probablemente los espacios donde comían eran espacios donde estaban muy cerca unos de otros. Seguramente había una comida buffet y una persona se rasca la nariz, toma una cuchara para servirse arroz y después otra persona toma la misma cuchara. Entonces, probablemente si todo sigue como sabemos que debe seguir, aislando los casos, teniendo precauciones universales, deberíamos esperar que haya algunos casos más y que esto quede hasta aquí. Eso es con lo que sabemos. Pero muy importante en epidemiología hacer lo que se llama vigilancia epidemiológica. Porque así como los virus pueden saltar desde un animal a un ser humano cuando se rompen todas las barreras que hemos comentado, a veces puede ocurrir también que un virus que no es tan transmisible entre seres humanos empiece sí a ser tan transmisible entre seres humanos, como el caso del COVID. Cuando tuvimos la cepa Omicron, que era más transmisible que la original. Bueno, por eso hay que estar vigilando, contener los casos y los contactos, estar atentos, pero no de una manera irracional. Y en tiempos de fake news, en tiempos de tanta información, yo creo que los organismos supranacionales, las autoridades sanitarias y las decisiones basadas en la ciencia son las que deben comandar esto. Pero lamentablemente, si la noticia dice próxima pandemia está pisándonos los talones, estoy seguro que esa noticia la van a abrir muchas más personas que si el titular de la noticia es el potencial pandémico del virus ANTA es muy bajo.
1: Gaspar Domínguez, muchísimas gracias por dedicarte un tiempo para hablar con nosotros.
0: Muchas gracias. Un abrazo a todos. Chao.
2: Este episodio fue producido por mí, Jesús Delgadillo. 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

0: ser. Eso es todo. No hay final, ni triste ni feliz. No hay final. El primer encuentro es el 16 de septiembre de 2025 en la cervecería Modelo, un bar y restaurante de la ciudad de La Plata, a 60 kilómetros de Buenos Aires, donde vive desde 2002. Tiene 47 y cumplirá 48 en un momento indeterminado de 2026, aunque su documento dice que nació el 8 de febrero de 1978, es una fecha escogida más o menos al azar. Pero la piel firme conserva una obstinación casi adolescente. Pareces mucho más joven.
1: Es porque no tengo problemas. No tengo hijos, no tengo marido y no trabajo.
0: El chiste, expresado con sarcasmo, refleja parte de su vida actual. Una parte pequeña de su vida actual. ¿Cómo te dicen, María Eugenia, Eugenia?
1: Mis amigos me dicen Maru.
0: Si seguimos adelante, voy a tener que hablar con tus amigos, con tu abogado.
1: Yo sé que la gente va a decir cosas que me van a parecer mal, pero está bien.
0: No tenés contacto con tu familia biológica. Corrige suavemente, sin hostilidad.
1: Yo quitaría lo de biológica. Es mi única familia, no hay otra. Pero no tengo contacto con ellos.
0: ¿La próxima vez podemos encontrarnos en tu casa?
1: Prefiero que no. No me gusta quedarme sola después de hablar de esto.
0: El 24 de marzo de 1976, los militares tomaron el poder en la Argentina, iniciando una dictadura que terminó en 1983. A lo largo de esos años, miles de ciudadanos, en su mayor parte militantes de agrupaciones de lucha armada, aunque no solo, fueron secuestrados, torturados y desaparecidos en cientos de centros clandestinos de detención. Algunos de ellos eran mujeres embarazadas que dieron a luz en cautiverio. Muchos de esos niños, unos 300, fueron apropiados por los represores y entregados a familias de militares o de civiles que los criaron como propios, falsificando su identidad en lo que se conoce como plan sistemático de apropiación de menores. Desde 1977, la ONG Abuelas de Plaza de Mayo busca a esos niños, hijos de sus hijos e hijas. Han encontrado a 140. María Eugenia Sampaio Barragán fue y no fue una de ellos. En cierta forma, se buscó a sí misma. ¿Recordás cuántos nietos habían aparecido antes que vos? ¿Qué número te corresponde?
1: No, ni idea. En aquel momento no lo supe, ahora menos.
0: Es la nieta número 71. Era el mes de febrero de 2008, verano en Buenos Aires. La causa se había iniciado en 2001 y llegaba el momento del juicio en el Tribunal Oral Federal número 5. Ese año hubo otros procesos importantes, pero ninguno generó tantos titulares como este. Porque, si bien algunos casos de apropiadores, aquellos que criaban a los hijos de los desaparecidos ocultándoles su procedencia, habían llegado a la justicia, nunca antes la persona apropiada, la misma víctima, se había constituido en querellante. Esto es, en alguien que no solo denuncia, sino que es parte activa del proceso penal, acusando a los imputados. Después de un peregrinaje por un mundo de procedimientos burocráticos que hasta poco antes le resultaban ajenos, María Eugenia Sampaio Barragán se presentó como querellante y llevó a juicio a sus apropiadores, Cristina Gómez Pinto y Osvaldo Rivas, y al militar Enrique Bertier, integrante de inteligencia del ejército argentino, que fue quien la entregó a esa pareja. Es el primer caso en llegar a esta instancia en el que una hija de desaparecidos que recuperó su identidad es querellante, publicó el periódico Página 12. María Eugenia Sampaio Barragán es la primera nieta recuperada por las Abuelas de Plaza de Mayo que llega a los tribunales en carácter de querellante contra las personas que actuaron como sus padres, pero que eran en realidad apropiadores.

0: publicó Infobae. Otros titulares decían: hija robada enjuicia a padres. El juicio que una hija hizo al matrimonio que la apropió. Hija, padres. Ella, que dormía con un candado en la puerta de su cuarto para que Cristina Gómez Pinto no pudiera entrar. Ella que, siendo niña, cuando las peleas de ese matrimonio escalaban, corría al departamento de su vecina y aporreaba la puerta gritando: ¡susto, susto, susto! Hay algo que se sabe: las fechas de los secuestros. El 3 de noviembre de 1976, Blanca y Ana María Barragán fueron secuestradas junto a sus maridos, con el fin de sacarles información acerca del paradero de Mirta Barragán, la hermana de ambas. Los cuatro fueron torturados y permanecieron desaparecidos durante 10 días hasta que los liberaron. Poco más de un año después, el 6 de diciembre de 1977, Mirta Barragán, de 24 años, embarazada de 6 meses, obrera de la empresa metalúrgica SIAP de la ciudad de La Plata, miembro del Partido Comunista Marxista-Leninista, PCML, una organización con influencia del maoísmo, delegada de la Unión Obrera Metalúrgica, fue secuestrada en la ciudad de Buenos Aires junto a Gustavo, el hijo que había tenido 3 años y medio antes con un hombre llamado Marcos Rojas y su pareja de ese momento, Leonardo Sampaio, 23 años, obrero en el astillero Río Santiago de la localidad de Ensenada, subdelegado de la sección Calderas y miembro del Partido Comunista Marxista-Leninista. El secuestro se produjo en el marco del operativo Escoba, en el que se capturó a la mayoría de los militantes del PCML en todo el país. Azucena Barragán, madre de Mirta, recibió un anónimo que decía que su hija había sido secuestrada junto a un hombre llamado Edgardo Sampaio o Zampaio. No se sabe, porque el anónimo fue destruido estando embarazada. Poco después, Azucena presentó la denuncia de esa desaparición. Mientras tanto, Gustavo, el niño, fue trasladado a una comisaría donde permaneció 1 mes hasta que fue retirado por su padre, Marcos Rojas. Su madre Mirta y su padrastro, Leonardo, seguían un camino incierto pero previsible en los centros clandestinos conocidos como Club Atlético y El Banco. Torturas, terror. En algún momento, Mirta fue trasladada a otro sitio, no se sabe cuál, y dio a luz a una niña. Aproximadamente 2 meses después, con un certificado de nacimiento falso firmado por el médico militar Julio César Cáceres Monier, el oficial del ejército Enrique Bertier la entregó al matrimonio formado por Osvaldo Rivas, empleado de la fábrica de galletas Terrabuzzi, y Cristina Gómez Pinto, ama de casa, habitantes de un edificio del barrio de Constitución, en Buenos Aires. La inscribieron como hija propia con el nombre de María Eugenia Violeta Rivas. Violeta Rivas era una cantante y actriz argentina muy popular, pero no le pusieron Violeta por ella, sino por la esposa de Bertier, que llevaba ese nombre. Mirta Barragán y Leonardo Sampaio continúan desaparecidos.
1: Hola, me acaloré. Vine caminando desde mi casa.
0: Es 30 de octubre de 2025, un día demasiado frío para la primavera austral. Las nubes ahogan el cielo y dejan pasar una luz láctea y violenta. El bar de la Plaza Malvinas, en La Plata, forma parte del Centro Cultural Malvinas, que funciona en el sitio que, hasta 1980, ocupaba el Regimiento 7 de Infantería. María Eugenia Sampaio Barragán tiene el pelo largo y rizado, atado en una cola, las mejillas arreboladas por la caminata. No lleva maquillaje y el rostro mantiene una nitidez tal que parece recién salido de agua helada.

0: nada. Usa un suéter de cuello alto, sin mangas, tejido a mano, quizás por ella misma.
1: Estoy tomando clases de tejido. Ahora suspendí porque la lana está muy cara.
0: Se aboca desde hace tiempo a investigar su árbol genealógico. Busca en la web, solicita información a bases de datos como Family Search de la Iglesia de los Últimos Días. Así llegó a dar con ancestros en Noruega, aunque todavía no ha contactado a ninguno de los descendientes.
1: Un parentesco con alguien de aquellas latitudes tendría que ser de la generación de mis bisabuelos. Y ahí se abre un panorama que no tengo nada claro.
0: ¿Podrías preguntarle a tus tías? Hace un gesto de ferocidad burlona.
1: No.
0: Cuando llegó al domicilio de Rivas y Gómez Pinto, en la calle Luisa Espeña, 1010, segundo piso, no era una recién nacida, sino una criatura de aproximadamente 2 meses.
1: Mi apropiadora no podía quedar embarazada. Este fue el último recurso. Y para tener una hija, hizo un desastre. Acudieron a este amigo de ella, Bertier. Para ella, tener una hija era como tener una muñeca, que te vistas bien, que seas prolija, festejar los cumpleaños, ponerte zapatitos de charol que me rompían los pies.
0: En el departamento de 2 dormitorios, cocina, sala, baño, vivían Osvaldo Rivas, su mujer, Cristina Gómez Pinto, y la madre de Cristina Gómez Pinto, Elba. Un día de 1986, cuando María Eugenia tenía 8 años, se presentó una mujer con el objetivo de revelarle que no era hija de ese matrimonio.
1: Era una amiga de mi apropiadora. La llevaron para que me contara, supongo que en el contexto de la presión que sentían por si los denunciaban. Me sentaron con esta señora que me contó la historia de un accidente de autos en el que moría una pareja, sobrevivía un bebé y el bebé era yo.
0: De todas las tonalidades que incluye su relato, congoja, ironía, humor negro, indignación, hay una que queda excluida, el registro exaltado. Si quiere remarcar que algo le resulta inadmisible, tensiona las aletas de la nariz y al terminar la frase hace un silencio significativo, abriendo un poco más los ojos.
1: Esta señora era amable, y en el momento me reemocioné porque me estaba diciendo que yo era protagonista de algo dramático.
0: Así, de boca de una desconocida amable, supo que había sobrevivido a un accidente en el que todos habían muerto menos ella, elegida por el destino, el azar, la suerte.
1: Pero con el tiempo, empecé a pedirle a mi apropiadora que me contara más detalles.
0: Entonces, las versiones empezaron a cambiar, generando un pantanal de tramas donde la única certeza era que todas resultaban falsas. Un día era hija de una azafata que no podía criarla. El mes siguiente era hija de una empleada doméstica que tampoco. 2 meses después, un hombre había escuchado llorar a un bebé en la puerta del hospital militar y ese bebé abandonado era ella. De milagrosa, superviviente de un drama, a variaciones de nadie quería quedarse con vos.
1: Versiones enloquecedoras. Mi pregunta era, ¿por qué todas estas versiones que no tienen nada que ver una con la otra? Y mi conclusión es que el único objetivo que tenían era lastimarme, dejarme completamente sin herramientas para enfrentar esa manipulación. El maltrato está metido en el minuto cero de esta relación. Estas personas juegan a la mamá y el papá robando al hijo de otra persona.
0: Nada era tan hostil mientras vivía Elba, la madre de Cristina Gómez Pinto, pero al morir ella, los enfrentamientos patearon el corral como yeguas de la noche.
1: Las peleas entre ellos crecieron. Gritos, reproches, portazos, la que más gritaba era mi apropiadora. Mi apropiador se iba y toda la frustración ella se la desquitaba conmigo. Yo sentía que estaba en la historia equivocada. ¿Por qué tengo que escuchar los gritos de esta señora que no es mi mamá?
0: Las discusiones eran diarias, titánicas. Cristina Gómez Pinto le gritaba que era desagradecida, que si no fuera por ella estaría tirada en una zanja, que había vendido las joyas de la madre por su culpa.
1: Ella estaba siempre muy al límite de los nervios. Decía que yo no me peinaba, que tenía un aspecto descuidado. A veces me quería pegar, pero yo salía corriendo y me iba a la casa de una vecina. Era muy contradictorio explicar mi relación con esta gente. Iba a lo de una amiguita, me quedaba a dormir, me preguntaban, ¿tu mamá te da permiso? Yo tenía un subtitulado

0: externo que decía, no es mi mamá. Era muy difícil explicarlo, no era me llevo mal con mi mamá, porque no era mi mamá. Y no es que me llevaba mal, es que me estaba torturando.
1: Rivas y Gómez Pinto se separaron cuando María Eugenia tenía 9 años. Él había iniciado una relación con una amiga de Gómez Pinto y se fue a vivir con ella.
0: Mi apropiadora tenía una relación con un vecino, Coco. Eran amantes. Un puterío. Se iba los viernes a bailar y volvía el sábado. Al principio me dejaba en la casa de cualquier persona. Me revoleaba por ahí. Hasta que logré que me dejara sola. Yo era la persona seria, ubicada, todo lo contrario de lo que era ella. No quería tener nada que ver con esta gente. Me hacían pasar vergüenza en todas partes.
1: El 2 de abril de 1982, todavía en dictadura, tropas argentinas desembarcaron en las Islas Malvinas y comenzó así una guerra contra el Reino Unido. El sábado 8 de mayo se emitió por ATC, la televisión pública, un programa que duró hasta el día siguiente, las 24 horas de las Malvinas. Conducido por 2 presentadores populares, Pinky y Cacho Fontana, miles de personas, entre ciudadanos comunes y famosos, donaron dinero, autos, joyas, con el fin de recaudar fondos para los combatientes. En un momento del programa, Diego Maradona se retira después de hacer su donación y aparece en pantalla una niña de 4 años que mira a Pinky sosteniendo algo en las manos. Detrás, una mujer de edad mediana empuja a la niña hacia la conductora que, agachándose, recibe lo que la niña le da, una estola de bisón. Esta pequeñita, dice Pinky, la voz inflamada por los esteroides del patriotismo, me trae un recuerdo de su abuela. Se reincorpora y, dirigiéndose a la mujer de mediana edad, dice, «Gracias, querida». No parece dispuesta a darle un beso, pero la mujer no le deja opción. La atrae hacia ella y le da un beso incómodamente efusivo en la mejilla con una emoción que semeja a la puesta en escena de un drama impostado. Pinky vuelve a agacharse, le da un beso a la niña y le dice, «Gracias, mi amor». La niña es María Eugenia, la mujer de edad mediana es Cristina Gómez Pinto. La estola es de la madre de Gómez Pinto, que jamás fue la abuela de esta pequeñita. A los 10 años de edad, llevaba una existencia clandestina. Era excelente alumna, inteligente, correcta, pero con Gómez Pinto se comportaba como un agente secreto. No le decía mamá, ni la llamaba por su nombre. No le contaba lo que sucedía en el colegio, ni en casa de sus amigas, ni durante las horas que pasaba en el departamento de su vecina de enfrente, Elfriede Gibaudi, que vivía con su hija Liliana, una mujer ya adulta, o en el de su vecina del primer piso, Olga González. En esos sitios jugaba las cartas, hacía la tarea, leía, comía, se duchaba, pero no eran espacios de alivio, sino escondites.
0: Me imagino la desesperación que tendría, porque realmente no sabía con quién estaba viviendo. Yo me cuestionaba, ¿para qué cuernos me trajeron acá? Si este otro se fue, si esta está ocupada con sus novios y sus bailes, yo terminaba siendo una molestia.
1: En marzo de 1989, cuando tenía 11 años, tocaron el timbre del departamento donde vivía y Gómez Pinto, electrizada, la mandó a casa de una vecina. No salgas de ahí hasta que no se vayan.
0: Yo entendía a medias lo que estaba pasando. Cristina se quedó con los pelos de punta y puteando a las personas que habían venido. Poco tiempo después me llevó a sacar sangre al Hospital Durán.
1: Quienes habían tocado el timbre eran miembros de Abuelas de Plaza de Mayo. Alguien supo años después que había sido un primo de su vecina, Liliana Gibaudi. Había hecho una denuncia anónima en esa institución, advirtiendo que era probable que allí viviera una hija de desaparecidos.
0: Me llevaron al hospital en el auto de Coco. Tuvimos que caminar 2 cuadras hasta el auto de este tipo para que no nos viera la mujer. Una telenovela asquerosa.
1: De ese episodio no le quedó más trauma que un ayuno desagradable,

0: donado por un vale gratuito para tomar café con leche y comer medias lunas después de la extracción. Pero cuando termina de contarlo, hace una pausa abrupta. Es el ahogo indignado de quien se siente traicionada por sí misma, desbancada de su entereza aristocrática para resbalar en la congoja plebeya.
1: Es que...
0: La voz sale con dificultad entre estertores.
1: Tengo... bronca.
0: ¿En general?
1: No. Son broncas. Muy específicas. Por eso es... muy difícil.
0: He aquí el origen del rencor primal. Los Barragán, la familia materna, denunciaron la desaparición de Mirta, presentaron habeas corpus, se contactaron con abuelas de Plaza de Mayo porque sabían que había un nieto o nieta, dejaron muestras de sangre en el Banco Nacional de Datos Genéticos para, en el futuro, hacer el intento de identificar el vínculo biológico con ese niño o niña. Los Sampaio, la familia paterna, nunca denunciaron la desaparición de Leonardo y, por tanto, nunca acudieron al Banco Nacional de Datos Genéticos para dejar una muestra de sangre. Ambas familias, habitantes de la periferia de La Plata, unos en Abasto, otros en Aeropuerto, dos localidades separadas por 24 kilómetros, ignoraban la existencia de la otra. Para los Barragán, el muchacho al que habían entrevisto alguna vez con Mirta era un desconocido sin nombre. Para los Sampaio, la chica que había ido con Leonardo a visitarlos era una desconocida sin nombre. En esos años, la técnica de ADN no permitía obtener un resultado definitivo si no existían muestras de ambos lados, materno y paterno. Puesto que no había muestras del lado paterno, el test no arrojó ningún resultado. Pero durante muchos años, ella interpretó que el resultado había sido negativo. Creyó que le habían dicho no, cuando en realidad le habían dicho no sabemos.
1: Al no hacer la denuncia de la desaparición, al no estar la sangre de mi familia paterna en el Banco Nacional de Datos Genéticos, no se pudo establecer.
0: La denuncia que no se realizó revive la idea de que los años en los que ella no hacía más que desaparecer, partida de nacimiento falsa, nombre falso, documento falso, historias falsas, pudieron ser menos. De que los años libres de humillaciones y mentiras pudieron ser más.
1: Si hubiera estado la muestra de ellos, yo hubiera podido saber quiénes eran mis padres en 1989, 11 años antes del momento en que lo supe. Por eso mi bronca es totalmente dirigida. Mi familia materna denunció la desaparición de mi mamá, denunciaron que la habían secuestrado embarazada. Mi familia paterna no. Esa actitud no la entiendo y no me gusta. Ellos habrán tenido sus razones, pero eso tuvo consecuencias en mi vida.
0: La cotidianeidad ya era mala en aquel lugar donde le gritaban burra, donde empezó a preparar su propia comida para no compartir la mesa. Y entonces se mudó al departamento una ex empleada de Gómez Pinto, Luisa, con su pareja y un hijo.
1: Mi apropiadora decía que Luisa era su hermana, pero era una chica que había trabajado en su casa como empleada doméstica. Mi apropiadora vivía en una telenovela. Se imaginaba que tenía una hija, se imaginaba que tenía una hermana. De pronto éramos cinco y yo tenía que dormir en el cuarto de mi apropiadora, con ella.
0: El baño estaba siempre ocupado, la casa repleta de gente. La economía doméstica, ya que Rivas no les pasaba dinero, se hundía vertiginosamente y el departamento empezaba a deteriorarse. Ella esperaba con ansias el momento en que todos salían, generalmente los sábados, y entonces preparaba comida, se sentaba ante el televisor y veía Función Privada, un programa que emitía películas clásicas.
1: Un día, en medio de una discusión, me fui. Tomé un taxi y aparecí en la casa de mi apropiador, diciéndole, me quiero quedar a vivir acá.
0: Tenía 11 años. No recuerda cómo llegaron sus cosas, ropa, libros,

0: al lugar donde Rivas vivía con su pareja y las dos hijas de ella, pero sí que quedaron dentro de bolsas de residuos y que nadie las sacó de allí. No se sentía cómoda ni bienvenida. Pasaba los fines de semana en casa de unas tías de Rivas. 6 meses más tarde, su vecina Liliana Gibaudi la llamó a esa casa diciéndole que quería llevarla a Funes, una ciudad cercana a Rosario, donde Gibaudi se había mudado.
1: Le dije, no puedo, tengo 11 años, tengo que avisar. Me dijo, no, venite al departamento de Cristina.
0: Fue y encontró que sus cosas, dentro de las bolsas de residuos, estaban allí, gritando un mensaje claro. Yo no la quiero, yo tampoco.
1: Mi apropiador le mandó mis cosas a mi apropiadora diciendo, no la quiero más acá. Y mi apropiadora tampoco quería que yo estuviera ahí. En ese revoleo saltó Liliana y dijo, me la llevo a Funes y ustedes decían lo que van a hacer.
0: 11 años y ninguna opción. Sin dinero, sin parientes a quienes pedir ayuda. Fue por un tiempo a Funes y al regresar a Buenos Aires hizo lo único que podía hacer. Volvió al departamento de Gómez Pinto.
1: Después de eso, mi apropiador no lo vi durante años. Un día me estaba bañando y casi me muero por una pérdida de monóxido de carbono del calefón. Mi apropiadora lo llamó a él para que llamara una ambulancia. Vino la ambulancia. Y él no apareció nunca.
0: Carolina Rimini vive en Rosario y atiende la llamada desde la librería Mandrake, una cooperativa de la que forma parte. Vivió en Funes toda su infancia y dice que lo que más recuerda de ese periodo son los veranos con Maru. Nos metíamos en la pileta y leíamos mucho. Hacíamos algo que yo solo hacía con ella, leernos en voz alta. Yo leí un capítulo, ella otro. Yo no entendía nada, pero Maru seguro que sí. Ella siempre fue brillante. Leíamos a Dostoyevsky, a Chekhov, a Ray Bradbury. Ella hablaba conmigo del maltrato en la casa, de las versiones que le daban, de las situaciones horribles con Cristina y Osvaldo. Eran dos brujos. Una vez fui a la casa en Buenos Aires y Maru se había armado una habitación en el lavadero. Había que entrar de manera sigilosa para que Cristina no se enterara. Ella estaba boyando desde muy chiquita. Era muy abierta hablando de lo que le pasaba, pero con sarcasmo y humor negro. Durante el invierno, cuando no nos veíamos, nos escribíamos cartas. En las cartas también hablábamos de Enrique. ¿De Berthier? Sí. Enrique era un personaje que pululaba sin saber qué cuernos tenía que ver. Mis padres estaban convencidos de que era hija de desaparecidos, pero nadie quería presionarla. Después hubo una época en la que no nos vimos. Ahora retomamos el contacto y hacemos videollamadas cada 15 días. ¿La ves bien? No sé, es difícil. A veces me preocupa no tener contacto con nadie más de su círculo. No tengo manera de saber si está bien, si en algún momento no lo estuviera. ¿No tenés ningún contacto con sus otros amigos? No. Al terminar el colegio primario, postuló a una beca que se otorgaba a los mejores promedios, una asignación para invertir en material de estudio, y la ganó. La primera vez que fue a cobrarla, Gómez Pinto se quedó con el dinero. Desde ese momento, le pidió a su vecina, Olga González, que guardara esa plata con la que siguió construyendo planes de escape.
1: Compraba cosas que me gustaban, aceite de oliva, arroz integral, y las guardaba bajo llave para que no me lo usaran. En diciembre, cuando terminaba el colegio, con esa plata me compraba un pasaje para ir a Funes, a casa de Liliana Gibaudi, y me quedaba 3 meses. Durante ese tiempo, mi apropiadora no sabía nada de mí. Yo no la llamaba. Lo que hacía era sentarme a leer. Pero si hubiera estado tirada en una zanja drogándome, hubiera sido igual.
0: En Buenos Aires mantenía un mecanismo implacable para estar ausente. Pasaba la mañana en el colegio, luego iba a la casa de alguna compañera y como había empezado a estudiar alemán en el Instituto Goethe, se quedaba en la cinemateca de esa institución viendo películas o iba a las librerías de la Avenida Corrientes. Hay dos visitas puntuales de Enrique Berthier que recuerda. Una de 1992. Él tocó el timbre, pero Gómez Pinto no estaba y ella le dijo que se fuera. La otra fue en 1994. Berthier se quedó un rato conversando con Gómez Pinto y cuando se iba, María Eugenia se impuso para bajar a abrirle.
1: A esa altura yo ya sabía que él tenía algo que ver. Bajamos al

0: paliar. Le pregunté qué sabía de mi origen. Creo que dijo que lo habían llamado del hospital militar, que le habían dicho que había una bebé abandonada y que como sabía que Cristina estaba buscando un hijo, la llamó. Se ponía como nexo, pero como que no había tenido nada que ver. Me preguntó si yo estaba mal en ese lugar, me dijo que me podía ayudar económicamente, alquilarme un departamento, que cuando yo tuviera 21 años me iba a ayudar a averiguar mis orígenes. Lo dejé ahí porque ya se iba para cualquier lado. Unos días después, mi apropiadora me dijo que si quería, podía ir a visitar a Enrique. Y obviamente no fui.
1: Se solventa con una pensión de menos de 600.000 pesos por mes, unos 350 euros, que el Estado otorga a las víctimas de la dictadura. Si va al cine, si compra un libro, corre el riesgo de no poder pagar la luz o el gas. Los días transcurren idénticos en una vida en la que asegura no se aburre. Durante el confinamiento por la pandemia, le costó entender por qué la gente se sentía afectada, ya que para ella no significó una alteración de la rutina. Se levanta, le da de comer a la gata, Glauce, desayuna, investiga sobre sus ancestros, almuerza, lee, investiga, toma la merienda, va al gimnasio, el único gasto extra que se permite, cena, mira alguna serie, pirateada o en plataformas gratuitas. La plaza está repleta de niños, de perros con sus dueños, la sacra indolencia de la vida común. Mientras se pone el abrigo y se levanta, dice:
0: no sé por qué lloro, la verdad. Me da mucha bronca emocionarme tanto. Es como si hubiera otra persona que me está jugando una mala pasada. Siento que quiero decir algo y de pronto surge un borbotón de emoción y digo, otra vez.
1: ¿Te quedas mal?
0: No me quedo mal. Pero me pone mal ponerme así.
1: Mariana Sanguiliano tiene el pelo muy lacio, anteojos de marco blanco y un suéter celeste que contagia a la atmósfera un aura de calidez. Es noviembre y en Estocolmo, donde vive con su marido y dos hijos, todavía no hace demasiado frío, apenas unos grados bajo cero. Es psicóloga y trabaja en el servicio social de la comuna como terapeuta familiar. Estamos acá hace 17 años. Su relación con María Eugenia comenzó en el colegio secundario. Éramos cuatro, muy unidas, Maru, Lu, Cecilia y yo. La pasábamos muy bien. Estaba el grupito de las divinas, el grupito de los que hacían quilombo, y nosotras éramos medio un híbrido. Maru tenía un nivel de inteligencia superior. A mí me parecía que nadie podía estar a su altura. Nos hacía descostillar de risa cuando contaba las situaciones en esa casa. Cristina se quedaba dormida con un pucho en la boca o se abrió una puerta y aparecía un tipo borrachísimo. Estaba muy sola, se cuidaba a sí misma. Hay cosas que hoy me dan vergüenza. Yo le decía, te tenés que poner el pelo como tal personaje de la tele. Me pregunto ahora qué pensaría Maru cuando yo le decía eso. Era enorme el contraste entre la gravedad de su vida y lo que yo le decía. Terminamos la escuela en el 95, seguimos en contacto un par de años, nos dejamos de ver y en 2004 retomamos. Ahí ella ya sabía quiénes eran sus padres. Me contó toda su historia en un bar. Al final me dijo, de esto hay que hacer un musical, no hay otra manera de contarlo. Y yo pensé, esta piba es una genia. Me contaba todo con mucha entereza, con humor. No era estos hijos de puta, sino esto está bien, esto está mal, y lo que está mal está re mal. Pero no había enojo, no había odio. ¿La ves bien ahora? No sé, pero tampoco le he preguntado. Aunque no puedo evitar hacerme la pregunta. ¿Qué le pasa? Esto de no poder hacer algo más allá de estar en su casa, leyendo un libro. Pero no sé si es una pregunta que ella se hace. No siento la libertad de preguntar. No quiero hacer nada que genere que ella rompa la relación. Pero, ¿por qué no usar todos esos recursos que tiene para formarse? Yo me imaginaba que iba a estudiar filosofía, letras, que se iba a convertir en una nerd de Nietzsche. Estudió letras. ¿Pero terminó? No, abandonó. Le faltan 6 materias para recibirse. Su amiga Carolina Rimini vive en Rosario, a 360 kilómetros de La Plata. Su amiga, Mariana Sanguiliano, vive en Estocolmo, a 12.500 kilómetros de La Plata.

0: Sus amigos Ivana Reutberg y Guillermo Roldán, que son pareja, viven en Puerto Madryn, una ciudad de la Patagonia, a 1.300 kilómetros de La Plata. No tiene relación habitual con nadie más. Con todos hace videollamadas semanales o quincenales. Con todos implementó, en algún momento, periodos de mutismo sin explicaciones. Durante años no me habló, dice Carolina Rimini. Creo que porque llegué tarde en colectivo a La Plata, ella no estaba en la estación, le escribí, me contestó que me había esperado. Un desencuentro, una cosa que tampoco me quedó muy clara. Me dejó en pausa un rato largo, puede ser muy tajante. En el año 2000 ella desaparece, dice Mariana Sanguiliano. Estuvo años sin dar noticias, como que nosotras quedamos en el lado oscuro de la vida y ella necesitó decir hasta acá.
1: Después del juicio, ella se borró unos cuantos años,
0: dice Guillermo Roldán.
1: No contestaba mensajes, no llamaba. Yo me enojé, pero nunca le pregunté por qué había hecho eso.
0: A las 3 menos 20 de la tarde del 7 de noviembre está en la puerta del bar de la Plaza Malvinas, amparada de la lluvia debajo de un toldo.
2: Hola, ¿me mandaste la ubicación en tiempo real?
0: Había mucho tránsito y me atrasé un poco. Quería que vieras por dónde andaba.
2: Me pone muy ansiosa. Te espero lo que haga falta, pero no me mandes la ubicación.
0: El bar padece una vibrante inflamación acústica. Gritos, risas, ruido de vajilla. Las puertas permanecen abiertas y la lluvia le sube el volumen a todo, incluso a cierto aspecto de desamparo general. No se hizo controles de salud durante años, pero desde la pandemia realiza chequeos de rutina. Utiliza para eso un sistema del gobierno de la provincia de Buenos Aires, IOMA, que da cobertura a empleados públicos, docentes, policías y jubilados. Su gata no tiene problemas de salud, pero si los tuviera, no podría hacerle frente.
2: Al principio iba al veterinario y gasté una fortuna, pero ahora ya no más. Dije, el que se enferma pierde.
0: Tuvo otros gatos, Atenea, Melas, que murieron, y Pepito, que se quedó con Pichi, una expareja.
2: A Pichi lo conocí en el ámbito de abuelas. Él se dedicaba a programación y mantenimiento de sistemas. También buscaba una hermana. Empezamos a salir en 2010, salimos 5 años. Ahora no sé qué hace.
0: Después de Pichi no tuviste otra pareja estable.
2: No. Igual el tema de la pareja para mí es secundario, nunca me preocupó. Me molestaba esa cosa de, pero ¿cómo no estás en pareja? Una chica tan linda. O, ay, ¿no querés ser mamá? Bueno, ya está, pasaron los años, hay cosas que ya ni se cuestionan.
0: Habla inglés, francés, alemán, algo de chino. Estudió letras durante 7 años. Sus trabajos para la Facultad sobre Literatura Alemana, sobre Séneca, muestran una mente segura y capaz de hacer planteos incómodos. Después del juicio, todo se detuvo. El estudio, los idiomas. Como si el juicio hubiera sido el cierre de un capítulo sin que se sepa bien cuál es o dónde empieza el siguiente.
2: Es que me revientan las expectativas. A pesar de que sé que tengo capacidad para algunas cosas, me cuesta estar en el escalón superior. La filosofía de la chiflada de mi apropiadora era, tenés que ser mejor, tenés que destacarte. Entonces le echo la culpa a ella, porque tenía esa cosa de lucirse a través de mí. Mirá qué linda es, qué inteligente. La exposición, destacarme, todo eso me pone mal.
0: A sus 17 años terminó el secundario y se fue a Funes, convencida de que se quedaría a vivir allí. La ilusión no duró mucho.
2: En ese momento Liliana Gibaudi era secretaria del secretario de Salud y me ofreció trabajo en el dispensario. Había que ver qué medicamentos estaban vencidos y cuáles no. Era como separar lentejas de arroz. Hice eso durante los 3 meses del verano. Liliana era muy controladora y el tema guita era un desastre. De los 3 meses de trabajo no vi un solo peso. Dije, ni loca me quedo a vivir acá. En marzo me fui y no volví más.
0: De regreso en la capital, consiguió trabajo como data entry en un estudio de abogados.
2: Eran planillas y planillas de números que tenías que volcar en la computadora, calcular y controlar que los cálculos estuvieran bien hechos. Me sentía morir todos los días, pero era una manera de tener algo de plata.
0: Y se fue para siempre de la casa de Gómez Pinto.
2: Las discusiones con Cristina eran de lo más absurdas y violentas. Yo no sabía cómo hacer para no entrar en una espiral de locura y de gritos y para no sentir que yo reaccionaba igual que ella. Las cosas que me decía eran muy hirientes.

0: Cuando veía que no generaba ninguna reacción, seguía buscando y buscando. Me decía que era una desprolija, que por qué no tenía novio. Como yo le caía bien a los demás, su teoría era que yo tenía dos personalidades y que les iba a contar a los demás cómo era yo verdaderamente. Y un día, en medio de una pelea, me fui.
1: No hay un patrón, pero podría pensarse que es este. Cada vez que empieza a contar algo cuya oscuridad es enorme, pero que se sostiene en hechos que alguien podría evaluar como de poca importancia, cada vez que entiende que el daño que describe podría ser interpretado como una exageración, sucede. Pausas de 20 segundos que son el preludio del ahogo.
0: Yo había cambiado el horario de trabajo en el estudio de abogados. Antes iba a la tarde y lo cambié para entrar a las 7:30 de la mañana. Y lo que empezó a hacer ella era algo cercano a la tortura. Y era no dejarme dormir. Yo dormía con un candado en la puerta. Y ella empezaba a gritar y a golpearme la puerta a las 5 de la mañana. Un día volví a trabajar, empezamos a discutir y me dijo, le voy a decir a Olga, la vecina, porque hacía participar a todos en el quilombo. Entonces abrió la puerta, la dejó abierta y dije, me voy a la mierda y me fui. Cuando estaba a una cuadra pensé, ¿a dónde voy? Fui a lo de unas amigas, les pregunté si me podía quedar. Volví un tiempo después a la casa de mi apropiadora a buscar fotos en las que estuviera yo sola, sin ellos. Y le pregunté otra vez por mi origen. Me dijo que si estaba tan interesada en averiguar, que fuera Gente que busca gente, el programa de televisión. Dejé las llaves, me fui y no volví más.
1: Estuvo en casa de sus amigas hasta que su vecina, Olga González, le alquiló un departamento que había heredado en Barrio Norte.
0: Cristina no sabía que yo le alquilaba a Olga. Creo que ni sabía dónde me había ido a vivir.
1: Poco después se inscribió en la carrera de letras en la Universidad de Buenos Aires y en 1999, al cumplir 21 años, llamó a Gómez Pinto para decirle que ya era mayor de edad, que no necesitaba su aprobación ni su firma en ninguna circunstancia.
0: Fue la última vez que hablé con ella. Le pareció de muy mal gusto que la llamara para decirle eso.
1: Trabajaba, estudiaba, avanzaba de modo brillante en la carrera de letras. Todos los lunes iban amigos a su casa para tomar cerveza y ver Todo por dos pesos, un programa de humor que era de culto. Se había hecho a la idea de vivir para siempre sin conocer la versión definitiva de su origen.
0: Un día mi apropiador apareció en mi trabajo. Fuimos a tomar un café. Manejaba un taxi. Me pidió plata. Cuando terminó de contarme todos sus problemas, le dije, no te voy a dar un solo peso, ni hoy ni nunca, porque vos fuiste una mierda de persona. Cuando necesité ayuda, no me ayudaste. No me interesa lo que te pase.
1: ¿No lo viste más?
0: No. Cuando lo vi en el juicio, no lo reconocí. Pero jamás me imaginé hacerles juicio. Pensaba que a través de algún mecanismo judicial a lo mejor los podían presionar para que dieran algún dato de mi origen. Del tema genético yo no estaba para nada al tanto. En mi cabeza había quedado la idea de que las abuelas me habían buscado y que el resultado del ADN había sido negativo.
1: Y poco después se abrió la caja de Pandora. Guillermo Roldán estudió derecho, pero ahora se dedica a la música, a dar clases y tocar. Vive en Puerto Madryn desde hace 4 años con su pareja, Ivana Reutberg, una artista plástica que a su vez conoció a María Eugenia en el curso de ingreso a la facultad. La describe como una chica hermosa que estaba hiperconcentrada en una clase de lingüística y era atractiva como un imán. En el año 2000, Guillermo Roldán, que por entonces vivía en Buenos Aires, ejecutó un movimiento que fue el detonante de todo lo demás. Le hizo una consulta a un desconocido.
2: Yo sabía de la inquietud de Maru sobre su origen. Por esa época trabajaba en un juzgado como meritorio. Un meritorio es nadie, un pinche.

0: Un día veo a uno de los abogados que venía cada tanto. Yo sabía que era muy pragmático, pero no lo conocía. Se me dio por acercarme y decirle, «Tengo una amiga que está dudando de esto». Me dijo, «Pásale mi número». Le debo haber quedado bien. El meritorio. Pibe simpático.
1: Guillermo Roldán le pasó el número a María Eugenia y ella llamó. La atendió Andrés Bécar Varela.
0: Me acuerdo que cuando vino al estudio estaba con muchas inquietudes.
1: Dice Andrés Bécar Varela.
0: Todo el relato era coincidente con la probabilidad de que fuera hija de desaparecidos. Me contó que no tenía una buena relación con quienes eran sus apropiadores, aunque todavía no lo llamábamos así porque no sabíamos. Le dije, mira, esto se podría averiguar, se podría pedir otro ADN para confirmar o descartar. La técnica ahora cambió y permite hacerlo. Y me acuerdo perfectamente que le dije, tené muy en cuenta que si el ADN sale positivo con las muestras que hay en el banco de datos genéticos, esto va a derivar en una causa penal y esas dos personas podrían ir presas. Y creo que ella me dijo, a mí lo que me importa es la verdad, y si esto es consecuencia de la verdad, quiero seguir adelante. Bueno, yo la encaucé de ese modo y ella, con gran determinación, fue para adelante.
2: Yo no tenía un plan. A mí me decían llamá y yo llamaba.
1: Al sonreír, la voz aguda se torna más grave y se ralentiza, como si quisiera alcanzar con las palabras la precisión absoluta de lo que ha pensado a lo largo de años.
2: Cuando fui a verlo a Andrés, yo sabía que lo mío no era una adopción. Tenía claro que había un militar dando vueltas, pero decía, en 1989 quedó descartado que fuera hija de desaparecidos. Yo pensaba que mis padres podían ser cualquier persona en el universo. Ser hija de desaparecidos era una opción que había quedado descartada. Y Andrés me explicó que la técnica del ADN había cambiado, además de que podían haber aparecido otros familiares que en aquel momento no estaban, y me acompañó a la CONADI.
1: La CONADI es la Comisión Nacional por el Derecho a la Identidad, donde se inician estas investigaciones. ¿Con qué disposición de ánimo concurre una persona a iniciar un trámite que puede cambiar su vida? Quizás, en su caso, con ninguna en especial, puesto que las distintas versiones sobre sus orígenes se habían comportado como sierras, carcomiendo toda expectativa. Su médula estaba hecha de historias inventadas, era porosa, poco firme, y todo lo que la aproximara a una calcificación debía intentarse. Pero no esperaba ningún dato revelador, ninguna epifanía. No tiene recuerdos del día del año 2000 en que fue a la CONADI, pero sabe que se abrió un expediente y se solicitó un turno para que dejara una muestra de sangre en el Banco Nacional de Datos Genéticos.
2: Fui, di la muestra. En la CONADI me dijeron, llamá para saber si hay novedades. Llamaba todos los meses. Pasó un año. En 2001 dije, voy a ocupar mi mente en otras cosas, en el estudio. En julio estaba pensando en los exámenes finales de la facultad y me llaman de la CONADI para decirme que pasara, justo el día en que me iba a inscribir en los exámenes. Fue sorpresivo y molesto, así que fui como diciendo, rapidito que me quiero ir a inscribir. Pensé que era para completar algún dato, pero no.
1: La recibió Claudia Carlotto, hija de Estela de Carlotto, la presidenta de Abuelas de Plaza de Mayo, que dirigía por entonces la CONADI.
2: Me entregó una carpetita y sin preámbulo me dijo, toma, léelo. O eso es lo que yo recuerdo. Era el papel que daba el porcentaje del vínculo.
1: En ese momento, la técnica de ADN mitocondrial ya permitía obtener un resultado comparando la muestra de sangre con una sola rama del parentesco. El porcentaje del vínculo con la muestra de sangre de su familia materna era altísimo, 99,99%.
2: Me mostró los libros históricos de abuelas, donde está la fotito de la persona desaparecida y un breve relato de los hechos. Y era la foto de mi mamá, el caso de mi mamá. Me dijeron que tenía abuela, tías, un medio hermano. Me preguntaron si los quería conocer. Les dije, sí, no hay ningún problema. Me dijeron que abuelas podía ofrecerme un lugar para ese encuentro. Salí choqueada. Después alguien de abuelas me llamó y me preguntó, ¿te parece bien el viernes?
1: La sede de Abuelas de Plaza de Mayo en Buenos Aires

0: Está en el cuarto piso de un edificio sobre la avenida Corrientes, frente al antiguo mercado del Abasto, ahora convertido en un mall. Es una zona popular de inmigración peruana, con restaurantes que ofrecen ceviche y arroz chaufa. Allí, un día de julio de 2001, en el despacho de Estela de Carlotto, María Eugenia conoció a su abuela Azucena, madre de su madre, a sus tías Blanca y Ana María, hermanas de su madre, y a Gustavo Rojas, su hermano.
1: Fui con dos amigas. Nos presentaron. Ella es tu abuela, tu hermano, tus tías. Cerraron la puerta y nos dejaron ahí. Y empezamos a conversar. La verdad es que no me acuerdo de nada. Me llamaba la atención mi hermano, que estaba sentado en un rincón en la oscuridad y no hablaba.
0: Le pareció reconocer el funcionamiento interno de una familia. Diálogos que se replican a lo largo de décadas, sobreentendidos, chistes. No hay en su relato nada que remita a la emoción o la euforia. La invitaron a ir el sábado a un asado en casa de su abuela y fue. La pantalla de la computadora muestra una estructura de chapa, plantas, un momento de calor intenso, insectos que él aparta con las manos.
2: Tenemos un vivero con mi señora. Siempre me dediqué a parques y jardines.
0: Gustavo Rojas tiene 52 años y vive en la misma casa en la que vivió con su padre, Marcos Rojas, y su abuela paterna, María, en Gonet, en las afueras de La Plata. En marzo de 1976, los militares llegaron a esa casa y secuestraron a su padre, que primero estuvo desaparecido y luego pasó a ser preso político, una figura que implica que se conoce el sitio donde se encuentra el detenido. En ese momento, Mirta Barragán, que ya estaba separada de Marcos Rojas, se lo llevó a vivir con ella y su pareja, Leonardo Sampaio, a Buenos Aires.
2: Vivíamos en un departamento junto a otra pareja de amigos de ellos, que a su vez tenían dos chicos más.
0: La noche del 6 de diciembre de 1977, Gustavo se despertó y vio el cuarto repleto de militares.
2: Estaban revolviendo todo. Los tenían a los cuatro contra la pared. A Mirta, a Leonardo y a la pareja de amigos. A mí me llevaron a la comisaría en la calle Viamonte. Estuve como un mes ahí. Jugaba, revisaba los cajones. Mi viejo ya no estaba preso y le llegó un anónimo diciendo que yo estaba en esa comisaría, que si no se apuraba no me volvía a ver. Así que fue con papeles y unas fotos donde aparecíamos juntos. Y gracias a unas fotos estoy acá. Cuando apareció Eugenia me quedé medio... Porque en un momento se decía que mi mamá había tenido un varón, y no era un varón al final. A mi viejo le cayó como un baldazo de agua fría, porque la veía muy parecida a mi vieja. Cuando nos avisaron fuimos con mi tía Blanca a darle noticia a mi abuela Azucena, la madre de mi mamá. Y después fuimos a la sede de abuelas, en Buenos Aires, y la conocimos. Ella estaba con dos amigas, entonces preguntábamos cuál de las tres era ella, porque no sabíamos.
1: En el asado estaban mi abuela, mis tías, Gustavo, el padre Gustavo. Me dio mucha impresión ese hombre. Estaba como petrificado, me miraba fijo, era horrible. Cada vez que lo veía era como que se quedaba viendo un fantasma. No me hablaba, un tipo súper callado. Alcohólico. Se murió de cáncer un año después. No sé qué habrá pensado al verme a mí, la hija de otro, con mi mamá. Durante todos esos años les había prohibido a mi abuela y a mis tías que le hablaran a Gustavo de mi mamá. Les hizo sacar todas las fotos de ella. No sé, Gustavo dice que mi papá le pegaba, pero vivía encerrado en esa casa con el padre y la abuela paterna, que me parecían súper tóxicos.
0: Mientras ella empezaba a conocer a su familia materna, el engranaje judicial se ponía en marcha. Cristina Gómez Pinto fue detenida en su domicilio. Osvaldo Rivas, mientras conducía un taxi. El militar Enrique Bertier, cuando atravesaba un peaje. Pero la incógnita permanecía. ¿Quién era el padre de María Eugenia Barragán? No había ningún desaparecido cuyo nombre fuera Edgardo Sampaio. O Sampaio.
1: Es que buscaban a Edgardo Sampaio, no a Leonardo Sampaio.
0: Claro, eso agregaba dificultad.
1: Una dificultad que, si investigás bien, dura 2 segundos. Al final los encontramos por Remo Carlotto.
0: Remo Carlotto.

0: hijo de Estela de Carlotto, estaba en la CONADI y contactó a una trabajadora del astillero en el que había trabajado Leonardo. Esa mujer le dijo: «Sí, yo conozco a la hermana». Esa hermana se llamaba Emirledes Sampayo.
1: La tía Emirledes,
0: dice con sorna, como quien reserva algo para contar después.
1: A los Barragán los conocí en julio, y a los Sampayo los habré conocido en octubre. Creo que Remo habló con esa tía por teléfono y me llevó a conocerla. La situación era: «¿Qué tal? Soy tu sobrina, necesito que vayas a hacerte el ADN». Me pareció muy mandona, muy de 0 a 100. Me decía: «Vos tenés que venir acá todos los fines de semana, te tomas el tren, el colectivo».
0: Emirledes Sampayo acudió al banco de datos, dejó su muestra de sangre, el resultado fue positivo, y eso marcó el fin de la incertidumbre y el comienzo de todo lo demás. ¿De tu padre y de tu madre sabes muchas cosas?
1: Sé cosas, pero no muchísimas cosas. Podés tener anécdotas, y eso no es la vida. Igual lo que importa es lo que uno piensa, más allá de lo que te digan.
0: ¿Y qué pensás?
1: Que eran muy diferentes. Eran los únicos que militaban en cada una de las familias. Era toda gente de trabajo, con pocos recursos. Pero la verdad es que no los conocí. Y por más que me cuenten lo que me cuenten, ya está. Cuando me cuentan algo de ellos, no encuentro a mi papá o a mi mamá, sino la relación que esa persona tuvo con mi mamá o mi papá.
0: ¿Y de la militancia de tus padres?
1: No sé cuál es el grado de involucramiento que tenían, pero sé que participaban en secuestros, que planificaban cuestiones que tenían que ver con la lucha armada. Me parece admirable que se hayan dedicado con tanta pasión a algo en lo que creían. Mi mamá no hizo el secundario. Terminó la primaria e hizo un curso de corte y confección. De pronto empieza a trabajar en una fábrica y a comprometerse. Llevar esa vida a los 21 años, sin un peso, casada, con un hijo chico y otro en camino, y la militancia, que incluía la clandestinidad, sabiendo que tenía la desaprobación de toda la familia. Sí, una vida tan joven y tan sacrificada. Con respecto a la elección puntual del PCML, los aplaudo por haber sido diferentes. No era la elección mayoritaria, no militaron en Montoneros. Les encantó la onda china, y que hayan encontrado inspiración en un modelo tan lejano y tan esforzado, me admira. Pero claro, traerlo a la ciudad de La Plata no tenía un pito que ver.
0: Invitó a su hermano a pasar unos días a Colonia, Uruguay. Fueron juntos de camping al sur de la provincia de Buenos Aires. Visitaba asiduamente a su abuela Azucena, conversaba con su tía Blanca.
1: Tomé litros de mate con ellos. Comí todos los bizcochitos que se pueden comer.
0: El argentino Martín Acosta hizo una foto en la casa de Azucena Barragán, una vivienda humilde con gallinero y baño afuera. En la imagen, María Eugenia, sentada, se inclina riendo sobre su hermano, apoyándole las manos sobre los hombros. Gustavo, en el piso, sonríe reclinando la cabeza contra el pecho de su hermana. Azucena los mira a los dos. En la base del cuello se ve la traqueotomía que le han practicado como consecuencia de un cáncer. La foto, de octubre de 2003, es la imagen de un reencuentro feliz. Gustavo Rojas desvía la mirada hacia un ángulo ciego porque está llorando.
2: Me acuerdo de Leonardo, el padre de Eugenia. Tenía la mano muy pesada. Por cada cosa que pasaba, el que cobraba era yo. Malos recuerdos. En cierta forma me alegré cuando los vi apoyados contra la pared porque dije: «Este tipo no me toca más». A mi mamá la recuerdo poco. Cuando estaba embarazada de Eugenia, yo le ponía la mano sobre la panza y sentía las patadas del bebé, pero lo tenía que hacer a escondidas. Leonardo no tenía que enterarse, porque no le gustaba. Para mí era terrible, porque era un desconocido que me golpeaba por todo, por desarmar el diario, por saltar arriba del sillón. Y si lloraba me pegaba más, porque era un maricón.
0: ¿Hablaste de esto con Eugenia?
2: Sí, lo hablamos. Cuando nos conocimos me preguntó si quería ver una foto de Leonardo y accedí.
0: Si María Eugenia se crió escuchando distintas versiones acerca de cómo había llegado a manos del matrimonio de Rivas y Gómez Pinto, Gustavo no tuvo ninguna versión sobre el destino de Mirta Barragán, su madre, hasta que un día

0: Emir Le de Sampaio tiene 85 años. Su hermano Leonardo era el menor de los cinco. El padre de todos, obrero de una fábrica, era brutal. Muy violento, muy mujeriego, dice por teléfono. Los padres de él, mis abuelos, eran buenísimos. Siempre decían que no sabían a quién había salido tan malo, porque había tenido un hermano que falleció muy jovencito y mi abuela decía, falleció el bueno y quedó el malo. Es triste, ¿no? Gracias a Dios tengo mucha memoria, pero hay cosas que ya las dejé en el pasado. No voy a andar siempre con lo mismo. Hace algunos meses, María Eugenia consiguió su teléfono y va cada tanto a verla con la intención de averiguar cosas puntuales. Ella es una chica taciturna, muy tímida, anda siempre escribiendo todo lo que uno le puede informar, lo poco que uno puede, ya no hay mucho que contar. Hace bastante que no la veo. Mi hermano venía a mi casa con la chica, no me acuerdo el nombre. Mirta. La chica tenía un nene y lo traían, estaba embarazada ya, pero tampoco es agradable recordar tanto. Nosotros teníamos negocio con mi esposo, un almacén, y andaban esos autos, esos Falcon verdes, con los que buscaban a los chicos y los asesinaban. Pararon y me preguntaron si yo era la hermana de Leonardo. Yo les dije inocentemente, sí, soy la hermana. Y me dicen, ¿dónde está? Como una boba les digo, si lo buscan lo van a encontrar porque recién se fue. Yo no sabía en qué andaba mi hermano. Después de la última vez que estuvo en casa, mi mamá dijo, me parece que no lo vemos más. Ella tenía ese presentimiento, pobrecita. ¿Hicieron una denuncia cuando pasaba el tiempo y su hermano no aparecía? Era muy difícil todo, yo tenía los chicos chiquitos. El temor de uno era que le pongan una bomba o maten a toda la familia. Mi mamá siempre decía, a lo mejor logró ir al extranjero. Mi mamá tenía esa esperanza, pobrecita. ¿Usted no creía eso? Y no, porque yo veía lo que estaba pasando. Después ya me citaron porque tenía que confirmar si esa chica era hija de mi hermano y todas esas cosas. Eso fue cuando apareció María Eugenia. Claro. Y me parece que la primera vez que la vi fue en las abuelas. Después ya me llamaron para el testimonio, para decir que la chica, que nunca me acuerdo el nombre, había sido la pareja de Leonardo, que son más desagradables. Lo sientan a uno en un banquito como si fuera un acusado. Y yo, inocentona. Pero toda esa gente, los que hicieron bien y los que hicieron mal, estaban envueltos en la política. No había ninguno que estuviera limpito. De los dos lados, dice usted. Sí, más bien. Ahí no había ningún inocente. Por eso también engañaron a muchos chicos jóvenes. Era de terror. Pero yo no tenía ninguna maldad. Nunca pensé que iban a hacer el desastre que hicieron. La cantidad de gente que mataron. ¿La vio muchas veces a Mirta? No, no, muy poco. Porque andaban con el problema de que lo andaban buscando a mi hermano. Ya le habían puesto el ojo. Él estaba militando. Yo recuerdo que me había comentado. Entonces, ¿usted sabía de la militancia de Leonardo? Sí, sí, sabía que él estaba militando. Sí, sabía porque él hablaba conmigo bastante. Yo siempre le aconsejaba que tuviera cuidado. Le decía, ay, tené cuidado. Él era un chico muy bueno, obediente, dócil, trabajador. Eugenia me dijo que se ha distanciado del hermano. Todo lo que le ha pasado le ha costado mucho asumirlo. Ella se ha recluido porque amigos no tiene, me parece. Yo le he dicho, María Eugenia, cuando vos quieras venir, vení. La acompañé en todo lo que pude. Lo que pasa es que cuando una tiene chicos chiquitos es medio embromado andar testimoniando cosas que a una por ahí le involucran. Pero Eugenia se limita a estar encerrada en su mundo, siempre está como buscando su pasado, viene, me pregunta. Debe haber hecho mil veces las mismas preguntas. Yo se las he contestado, no tengo problema. La trato con mucha naturalidad y me parece que si mi hermano tuvo esa hija la debe haber querido.
1: Este año conseguí el teléfono de Mirles. Y le dije, estoy armando mi árbol genealógico, te quiero hacer preguntas. Me dijo, sí, querida, vení. Pero hay un montón de cosas que no me cuenta. No tiene una actitud abiertamente hostil, pero hay un montón de olvidos selectivos. Por más que sea la sobrina, realmente no me conoce. Y yo tampoco la conozco a ella. En 2001, cuando la conocí, me dijo que mi papá les había presentado a la novia y que cuando lo dejaron de ver pensaron que se había ido con ella a vivir otro lado. ¿Pensaron eso? ¿Y cuando llegó la democracia siguieron pensando lo mismo? Primero era, pensamos que se había ido. Después me cuenta que en realidad sabían que estaba militando. Y el día que fue a declarar en el juicio me entero de que ella sabía que mi mamá estaba embarazada. Cosa que a mí no me había dicho nunca. Cuando la escuché declarar eso pensé, ¿la mato acá?

0: Acá, adelante de todos.
1: No puede ser que se le escapen datos, que le falle la memoria.
0: No. Es una persona súper lúcida. Para mí se hace la boluda. Ella, las hermanas, todos actuaron mal. Solo no me gusta que lo oculten. Me sorprende el poco apego, el poco cariño que demuestra por el hermano. El día que fue a declarar al juicio, terminó la declaración y se fue. Ni se despidió, como un trámite.
1: El rostro y las manos son unidades autónomas, mecanismos que actúan por separado para expresar dolor, sorpresa, burla o, como ahora, ironía.
0: Es tremendo.
1: Dice, inclinando la cabeza, sonriendo con malicia, colocando las palmas de las manos hacia arriba e indicando desconcierto ante una evidencia.
0: Porque la odio y me reparezco. Tiene una forma de ser así, distante, que... Bueno, yo soy un poco así.
1: Empezó a tramitar la indemnización que le correspondía por la desaparición de su padre, un monto para víctimas de la dictadura que otorga el Estado. La que le correspondía por la desaparición de su madre la habían cobrado su hermano Gustavo y Marcos Rojas, que se había presentado como heredero legítimo, lo que produjo uno de los primeros conflictos en el vínculo. Y le preguntó a Estela de Carlotto si Abuelas tenía un equipo de psicólogos. Carlotto le dijo que sí, que llamara a Alicia Lo Giudice. Alicia Lo Giudice es psicoanalista. Trabaja desde hace décadas en Abuelas de Plaza de Mayo, atendiendo a nietas y nietos restituidos. Tiene un consultorio privado en el barrio de Recoleta y este en la sede de las Abuelas, que funciona en la misma oficina en la que María Eugenia se encontró por primera vez con su familia materna. Hay un escritorio, una computadora, orquídeas, algún cuadro. Nada que remita a lo que durante años ha sucedido en este espacio. Decenas de encuentros desconcertantes, felices, complejos, entre perfectos desconocidos que tienen la misma sangre. Creo que en el año 2001 Estela me llama y me dice, Alicia, te va a llamar Eugenia, te pediría que... Y le dije, sí, por supuesto. Eugenia me llama y empezamos a tener algunas entrevistas. Venía dos veces por semana. Para mí fue un trabajo maravilloso. Estudiaba letras, le interesaba la parte lingüística, todo lo que iba viendo de latín, de griego, lo iba trayendo al consultorio, y para mí era un trabajo muy impactante. Estaba muy dolida porque la familia materna negaba mucho la existencia del padre, como que les costaba aceptar que su madre hubiera dejado al primer marido con un hijo, y eso a Eugenia le dolía mucho. Creo que en algún momento la abuela había publicado una foto y solo aparecía la madre y habían recortado la parte del padre, algo así. Muy triste. Uno tiene que entender que la dictadura hizo eso también, desarmó familias. Yo escribí un trabajo sobre María Eugenia, pero no lo publiqué, ni lo publicaría. ¿Por qué? Tendría que pedirle permiso, pero no creo que a ella le interese. Le puse de título Una tragedia sin traducción, porque ella en la facultad tuvo que hacer la traducción de Edipo Rey y me dijo, ¿cómo voy a hacer la traducción de la tragedia si lo mío es una tragedia sin traducción? ¿La acompañaste hasta el juicio? Hasta que terminó el juicio. Estuve cuando ella declaró. Me impactó bastante. Ella tenía temor de ver a quienes la habían apropiado y le dije, vos no mires.
0: Yo iba a lo de Alicia dos veces por semana. La fecha del juicio la supimos en septiembre de 2007. Era algo que había esperado durante años. Y le dije a Alicia que el juicio iba a ser en febrero. Llegó enero y me dijo, en febrero me voy de vacaciones. Y yo pensé, ¿y ahora qué hago? Bueno, se va de vacaciones, su vida. Después dije, pasó todo el juicio, no fui a terapia y no me pasó nada. Ya está, no voy más.
1: ¿Ahora te analizás?
0: No.
1: ¿Por qué?
0: No confío en el criterio ajeno.
1: Durante 2001 y 2002... la cuestión legal no fue una prioridad. Ella era la víctima, no la querellante, en una causa que, suponía, avanzaba con el ritmo usual.
0: Yo no sabía qué pasaba en esa causa, simplemente que los culpables eran mis apropiadores y que en algún momento iban a tener que ir presos. La causa la llevaba Alcira Ríos, una abogada que históricamente había trabajado con Abuelas.
1: Alcira Ríos fue secuestrada el 27 de julio de 1978. Conoció a Laura, la hija de Estela de Carlotto, en la cacha.

0: un centro clandestino de La Plata. Laura le contó que había dado a luz a un varón el 26 de junio de 1978. La ejecutaron en agosto. Años después, Alcira reconoció a Laura en una foto y le reveló a Estela de Carlotto que tenía un nieto, Ignacio Montoya Carlotto, restituido en agosto de 2014 a los 36 años.
1: Yo la iba a ver a Alcira, me atendía con buena onda, pero nunca pasaba nada con la causa. No avanzaba.
0: En 2002 empezó a cobrar la pensión mensual que recibe hasta el día de hoy, renunció a su trabajo en el estudio de abogados y decidió mudarse a La Plata.
1: Quería estar cerca de mi familia. Se me ocurrió pedirle a mi tía Blanca que me saliera de garantía para alquilar. Pensé que ella y el marido Cándido se iban a alegrar, porque siempre decían que querían que estuviera cerca. Les cayó como el culo. Cándido, que era pintor de casas, me dijo que iba a ver si alguna de las inmobiliarias con las que trabajaba me podía ofrecer algo. Una amiga me salió de garantía y Cándido me contactó con la inmobiliaria que me facilitó un poco las condiciones. Después Blanca me reprochó diciéndome las cosas que hicimos por vos. Sentían que me estaba aprovechando de ellos. Fue una charla tensa. Ella lloró. Dijo que se sentía usada. Creo que fue uno de los primeros pasos en el alejamiento.
0: Dejó Buenos Aires, volvió a inscribirse en letras en la Universidad de La Plata. Tenía que iniciar trámites, alquiler, pago de servicios, y quería hacerlos con un documento en el que se hubiera eliminado el nombre Violeta, reemplazado el apellido Rivas por los de su padre y su madre, modificado la fecha de nacimiento. Quizá fue eso, una cuestión burocrática, lo que empezó a acercarla a los titulares de los diarios mientras la alejaba de todo lo demás.
1: Tenían que rectificar mi partida de nacimiento para tener un DNI nuevo, y eso demoraba.
0: Finalmente, Alcira Ríos le dio la partida de nacimiento rectificada y le indicó que en cualquier centro de gestión y participación barrial le harían el cambio. No fue así. No todos los días se presenta en una dependencia pública una persona que asegura no ser quien se supone que es, cuyos padres no son quienes se suponen que son, y dice: quiero un documento nuevo con estos datos. Los funcionarios la miraban de reojo y la enviaban de un sitio a otro sin saber qué hacer. Ella recuerda con todo detalle, en un relato sacudido por el llanto y el ahogo, lo que le dijeron y lo que dijo en cada una de las estaciones de esa peregrinación humillante y desesperada por dependencias públicas.
1: Yo no quería estar explicándole a todo el mundo mi dramática vida. Al final tuve el documento nuevo. La fecha de nacimiento que figura es el 8 de febrero, la fecha de casamiento de mi abuela Azucena. Pero todavía no sé qué día nací.
0: La causa seguía su marcha. Cada tanto, en su condición de víctima, la citaban para una prueba, una declaración. Un día tuvo que ir al juzgado para realizar una pericia caligráfica.
1: Entro. Estaba Alcira Ríos con mi tía Blanca. Me dice: entra, ahí te indican lo que tenés que hacer. Y se fue. Entré. Una chica me dijo: no sé, escribí algo. Le digo: ¿y qué escribo? No sé, copia algo de este libro. Yo sentía una impotencia, una indignación, ganas de llorar, porque Alcira me había dejado ahí tirada. Bueno, escribo. Y cuando salgo, un empleado me dice: ¿qué vas a hacer con esto? Señala una pila de papeles. Es la causa en tu contra por falso testimonio. Los apropiadores y Berthier me habían iniciado una causa por falso testimonio. Y yo no estaba ni enterada. Alcira no me había avisado.
0: En el mismo juzgado, con los mismos fiscales, era víctima y acusada. Le imputaban haber falsificado la prueba de ADN, haber mentido en relación a los maltratos. Pidió reunirse con Estela de Carlotto, le expuso su descontento con el accionar de Alcira Ríos. Estela de Carlotto se mantuvo firme en la defensa de la abogada. Habló con su familia, les expuso su descontento con el accionar de Alcira Ríos. Su familia se comunicó con Estela de Carlotto. Estela de Carlotto les aseguró que Alcira Ríos estaba haciendo lo correcto.
1: Mi familia desconfió de mí y para las abuelas yo era la chica.

0: esta problemática que viene a cuestionar cuando acá hacemos todo bien. Así que lo llamé a Andrés Bécar Varela, le conté lo que pasaba y le dije, quiero un abogado. Me dijo que tenía un primo, Tomás Ojea, que era penalista. Me lo presentó. Hablamos 500 veces con Tomás, hasta que me dijo, Eugenia, vos te podés presentar como querellante. Yo en ese momento tenía la plata de la indemnización y dije, voy a gastar hasta el último centavo en pagarle a Tomás. En el medio, Estela y Alcira se pelearon, por razones que desconozco, y entonces en abuelas me dijeron, querida, tenías razón. Ahora Alcira era problemática. Pero me sorprendió muchísimo la actitud de abuelas, que fue hacerse cargo económicamente de la representación de Tomás. Igual, me pareció que les daba igual que yo querellara o no. El tema para abuelas pasa por la vinculación con la familia y lo de los apropiadores queda a gusto del consumidor. Lo importante es que conozcas a tu familia, te lleves bien con ellos. A mí me parece que tendrían que poner blanco sobre negro el tema de la culpabilidad. Porque si nosotros estuvimos desaparecidos, y muchos siguen estando, es porque alguien nos robó. Por más que te digan que te quieren o que vos estés convencida de que los querés, es un vínculo equivocado. Cada vez que aparece un nieto, nadie dice qué se va a hacer con los apropiadores. Es un tema tabú. Igual les estoy eternamente agradecida a las abuelas. Primero, por su existencia, porque fueron las que hicieron algo para que yo me analizara en el 89. Después, porque a pesar de todos estos quilombos, me bancaron pagándole a Tomás. Y porque en cada conflicto de la causa, si había que pedir una reunión con alguien para exponer decisiones mal tomadas, Estela me acompañó, con el respaldo de abuelas. Lo que sí me pareció, y me sigue pareciendo, es que tenían poca capacidad para reconocer errores, pedir disculpas, mostrar empatía.
1: ¿Cuántos errores reconocidos? ¿Cuántas disculpas? ¿Cuánta empatía serían suficientes para llevar paz a un territorio que estuvo bajo asedio durante casi 30 años?
2: Tengo todo el tiempo que necesites,
1: dice Tomás Ojea.
2: Para mí, Eugenia es muy importante.
1: Tomás Ojea y María Eugenia mantienen una relación fluida. Almuerzan si ella viaja a la capital. Ella le tejió una bufanda. Es quizás el único vínculo que ha sostenido ininterrumpidamente durante casi 2 décadas.
2: Eugenia empezó a no sentirse cómoda con Alcira Ríos. Cuando llegó a verme, estaba denunciada por sus apropiadores por falso testimonio. Decían, miente sobre cómo fue criada, miente sobre todas las cosas que dice. Ella era la acusada, y en paralelo, estaba la causa de la apropiación. María Eugenia me dijo, no entiendo, acabo de descubrir mi identidad, y de repente estoy en esta situación. Ella se abrió de abuelas, lo que no era fácil. Abuelas monopolizaba todos los procedimientos y comportamientos en relación a los medios. Hasta ese momento las querellantes en las causas eran las abuelas. Le dije, Eugenia, legalmente podés ser querellante. Tenés derecho a ejercer tu rol de víctima en el proceso judicial. Podés tomar decisiones, cuestionar, y yo te recomiendo que lo hagas. Ella aceptó. Fue una decisión muy categórica. De repente, fue la primera nieta que recuperaba su identidad y presentaba un expediente judicial contra sus apropiadores. Esos que se llamaban padres del corazón eran denunciados por la apropiada misma. Todo eso era muy nuevo, muy tabú. Eugenia decía, acá no importa si criaron o si no criaron. Hay un delito que es la apropiación, cometida por el aparato de Estado. Es un crimen de lesa humanidad, tiene que quedar claro para que no se vuelva a repetir.
1: ¿Qué fue lo que la hizo tener esa postura en relación a un tema sobre el cual no había información ni consenso por aquellos años en los que lo usual era hablar de padres del corazón o padres adoptivos? No se sabe, pero las amarguras del trámite para conseguir su documento y la sensación de abandono al presentarse a la pericia caligráfica se sumaron al detonador final. Una causa en la que quienes le habían mentido la acusaban de mentirosa. Así, un día de 2002, todo tomó otro rumbo y decidió presentarse como querellante, decir yo acuso y pedir 25 años de condena para todos. El 12 de enero de 2026 hace un calor que parece un chirrido capaz de provocar una explosión. Antes de las 11 de la mañana, Manuel González Granada define el punto de encuentro.

0: un bar en la zona de Núñez, muy cerca de la ex ESMA, la Escuela de Mecánica de la Armada, un predio que funcionó como centro clandestino durante la dictadura y en el que ahora hay distintos organismos dedicados a los derechos humanos. Manuel es, además de uno de los nietos restituidos, miembro de la Comisión Directiva de Abuelas de Plaza de Mayo. Conoció su origen en 1997, cuando tenía 21 años y se llamaba Claudio Luis Novoa. Su padre, Gastón González, militante montonero, había desaparecido en abril de 1976. Su madre, Ana María del Carmen Granada Vera González, militante de la Juventud Peronista, fue asesinada en lo que se conoce como la masacre de la calle Juan B. Justo, en la ciudad bonaerense de San Nicolás. El 19 de noviembre de 1976, el ejército y la policía asesinaron durante un operativo en una casa ubicada sobre esa calle a dos niños y tres adultos. Manuel, que era un bebé, salvó la vida porque su madre lo escondió en un ropero. El juzgado de menores lo dio en adopción al matrimonio Novoa en febrero de 1977. Su caso fue notorio, ya que resultó ser hermano de uno de los miembros de la banda de reggae y ska Los Pericos, muy conocida en el país. El bar de la cita es enorme y la refrigeración con anabólicos amenaza con desollar los objetos. Cada cosa que se toque, una mesa, un vaso, está congelada.
1: Cuando Eugenia aparece, yo ya estaba vinculado con abuelas. Hablaba muy suave, parecía muy tranquila, pero también era muy determinante. Eso después se ratificó con su decisión de querellar a sus apropiadores. Eso fue muy importante para el resto. Siempre lo digo, esa determinación que tuvo Eugenia no la tuvieron todos. Muy pocos.
0: ¿Vos qué hiciste con eso?
1: Yo tengo abierta una causa que está en la Corte Suprema. La abrí en 2007. En mi caso hubo una adopción. Cuando me encuentran, empiezo a entender cómo fue esa adopción, la vinculación del juez de menores con la familia que me crió. Esa adopción tenía un montón de irregularidades. Mi padrino era primo del juez de menores, así que hablé con la que había sido mi mamá adoptiva y le dije yo había abierto una causa en la que ella iba a tener que declarar. No llegó a declarar porque falleció. Alcira fue mi abogada para la nulidad de la adopción. Me tomó 8 años anular eso, pero no la culpo a Alcira. Para mí ella tenía la dinámica propia de una abogada que está con mil cosas. Desconozco las conversaciones que pudo tener Eugenia con Estela, pero Alcira era la mujer que le dijo a Estela, yo vi a tu hija, vos tuviste un nieto. Imagínate lo que era esa persona para Estela. Y así todo, en un momento esa relación se terminó y Alcira se fue muy mal de abuelas. Yo creo que lo que le pasó a Eugenia es lo que nos pasó a todos en esa época. Todo era muy crudo. No se entendía el valor de la restitución de la identidad. Además, abuelas prioriza la vinculación con la persona. ¿Qué postura institucional tomo? ¿Soy versátil? ¿Querello por el mismo delito a unos sí y a otros no? No podés tener distintos criterios según el deseo de cada uno de nosotros. Hay casos, como el de María Eugenia, que abuelas acompañó, y hay casos donde dicen, no, yo no quiero que vayan presos. El planteo es, ¿por enjuiciarlos a ellos voy a alejar a esta persona de abuelas como lugar de contención? Y no. Lamentablemente es parte de las consecuencias que dejó el terrorismo de Estado. Abuelas hizo todo por vos. Lo demás es algo que abuelas puede acompañar, pero no es obligación. Yo me posicioné. Tengo que hacer algo por abuelas, no pedirles que hagan algo por mí. Ellas me encontraron, y yo ni sabía que me estaban buscando. Digo todo esto no para exculpar al Cira, sino porque todo era muy difícil. María Eugenia era una persona muy interesante, muy firme, proyectaba una imagen de alguien muy frágil y sin embargo tenía una entereza que muchos no han demostrado luego. Para mí la historia de ella es un aporte a la historia de nuestro país. Su caso demuestra que se puede llegar a quienes habían sido tu mamá y tu papá se transformen en delincuentes que deben ser condenados. Eso es un aporte grandioso que a mí me sigue sirviendo para otros casos, para sacarlos de la fragilidad lógica en la que están.
2: A veces pienso que mis apropiadores terminan dando lástima. No eran personas especialmente diabólicas. Eran personas comunes que hicieron las cosas mal y no trataron de enmendarlo. Robarle el hijo a otra persona está mal. ¿Cuál hubiera

0: sido la forma de enmendarlo. Ayudarme a saber. Y lo que hicieron fue exactamente lo contrario. Mentir, ocultar, tratar de hacerme sentir mal por intentar averiguarlo. Y una vez que logré averiguarlo, poner todas las trabas posibles durante el juicio para que fuera más difícil. Pero estaban convencidos. Y creo que si les preguntaran si lo volverían a hacer, dirían sí, porque lo que hice está bien. A mí me pasa exactamente lo mismo. ¿Volvería a hacerlo? Volvería a hacer todo lo que hice. El mismo Berthier está convencido de que luchó a favor de la sociedad occidental y cristiana, y que mis padres y todos los de su especie eran enemigos que había que destruir.
1: ¿A la mujer de Berthier la conociste?
0: Sí, Violeta. Ahí hay algo que nunca entendí. Estoy convencida de que me apropiaron para ellos, para Berthier y la mujer. Y no sé qué pasó, que a los 2 meses me entregaron a mis apropiadores.
1: ¿Por qué estás convencida de eso?
0: Por el tiempo que pasó desde el nacimiento al momento en que me entregan a mis apropiadores, que es inexplicable. 2 meses. Es obvio que no pasé 2 meses con mi mamá. Pero con Berthier no sentí bronca ni odio. Con Cristina y Osvaldo la bronca y el odio eran parte del desgaste de la convivencia. Con el tiempo también eso se fue. No me producen nada. Incluso durante el juicio no tenía ningún sentimiento hacia ellos. No tengo esa idea de me cagaron la vida.
1: La ciudad de La Plata fue diseñada por el ingeniero Pedro Benoit en 1882. 36 por 36 manzanas, avenidas cada 6 cuadras, diagonales. Aún llueve torrencialmente y ella en el auto da instrucciones para llegar hasta su casa. Calles y más calles que repiten la misma versión de línea recta, plaza, curva, diagonal. Línea recta, plaza, curva, diagonal.
0: Es ahí,
1: dice y señala un condominio de 2 pisos. Baja del auto y aunque no tiene paraguas, no se apura por entrar. Hola, lo estuve considerando y no voy a participar. Un abrazo grande. Mucha suerte. Gracias por invitarme. Responde Liliana Gibaudi por WhatsApp un mes después de haber recibido 2 mensajes en los que se le solicita una entrevista. Disculpame, pero después del encuentro de mi sobrina vino un tiempo y de ella no sé más nada porque se alejó. 2 años antes de que faltara mi mamá, no la vi más y yo no quiero revolver todo de vuelta. Gracias, espero que me entiendas. Responde Blanca Barragán el 9 de enero de 2026 a un mensaje en el que se le solicita una entrevista. Al final de la frase hay un emoji de corazón rojo. Responde con rapidez, facilita y sugiere contactos, envía documentación, fotos. No hay nada en ella que parezca reticente a pesar de que durante años se ha negado a dar entrevistas. El mensaje llega por WhatsApp a fines de 2025. Al final siento que te estoy hablando re mal de todo el mundo, ja, ja, ja. Un par de días después, en el bar de la Plaza Malvinas, dice:
0: a lo mejor soy injusta, pero estoy convencida de que ni mi familia materna ni mi familia paterna se dieron cuenta de la gravedad de lo que me pasó.
1: ¿Te apoyaron en el juicio?
0: No, no me apoyaron. El tema de mi apropiación para mí era central, insumía un montón de tiempo. Y mis tías, mi abuela, no participaban en nada. En el juicio los presenté como testigos, pero para ese momento ya no estábamos en contacto. Mi abuela Azucena tuvo que venir a Buenos Aires a firmar un poder para que la representara Tomás. Cuando volvíamos a su casa me dijo: ¡ay, qué pesado esto! Ojalá termine pronto. Para mí eso fue una puñalada. Tuvo que venir a firmar un papel, nada más.
1: ¿Qué hiciste cuando te dijo eso?
0: No la llamé más. Ella me dejaba mensajes en el contestador. Yo sentía que no tenía nada más que hablar con ella. Murió en 2010. Me llamó la pareja de mi hermano para avisarme. Justo el día que la enterraban, como habían recuperado los restos de unos compañeros de mis papás, se hacía un acto en el cementerio y era una actividad que yo ya tenía programada. El entierro de mi abuela era un par de horas después. Me quedé dando vueltas un rato hasta que dije: no, faltan 1000 años, me voy. Mi tía Blanca, el día que fue a declarar, vino a preguntarme si todavía tenía una heladera tipo minibar para ver qué iba a hacer con eso, porque

0: había mudado. Hacía un montón que no la veía. Y en un momento tan importante se acerca para decirme qué había hecho con la heladera.
1: ¿Liliana Gibaudi no declaró?
0: No. Me dijo que sí. Después me dijo que más adelante. Se sentía en peligro. Sentía que Berthier le podía hacer no sé qué cosa. Me tuvo dando vueltas como un año y al final no declaró.
1: Desconfía de su tía Mirledes, se queja del trato que recibió por parte de Alcira Ríos, se alejó de abuelas, no habla con su tía Blanca ni con su tía paterna Dolly, porque un día apareció en el estudio de Tomás Ojea preguntando si ella podía reclamar la indemnización por la desaparición de su hermano Leonardo. No tiene contacto con Liliana Gibaudi ni con su hermano. La fábula del reencuentro feliz echa jirones, la realidad que no encaja en el guión de quien forma parte de un grupo de personas que encarnan un daño colosal iniciado 50 años atrás.
0: Cuando nos conocimos, mi hermano me contó que consumía cocaína, alcohol. El deporte era ir a un boliche, armar peleas y cagarse a piñas. Creo que durante un tiempo dejó de consumir, pero siempre tenía conductas súper sacadas y de adicto.
1: Recuerda con ofuscación un asado que organizaron integrantes de Abuelas en el que él se emborrachó, igual que muchos de los que estaban ahí, o que, cuando ya no tenían relación entre ambos, cada vez que él iba a Buenos Aires, pasaba por casa de las amigas de ella y les tocaba timbre.
0: Yo se las había presentado, pero no eran amigas de él. Y nosotros ya no nos hablábamos. No tenía nada que ver que pasara a tocar el timbre.
1: Pueden pensarse como actitudes victorianas, pero quizás esos actos que considera inadecuados reaviven la vergüenza que sentía ante los comportamientos de Rivas y Gómez Pinto.
0: Mi hermano es buen pibe, trabajador, pero todo era difícil con él. En la casa tenía una cajita con diapositivas del casamiento de mi mamá. Estaban húmedas. Le dije, me las llevo y las limpio. Conseguí un proyector, las limpié, le dije que viniera para verlas, las vimos, y me dijo, bueno, me las llevo. Está bien, llévatelas y métetelas en el ano. Pero como te decía en el mensaje, la verdad es que estoy hablando mal de todo el mundo. Si bien realmente creo en las cosas que te dije, también pienso que de mi parte hay una dificultad. Hay gente que ve algo que está mal y lo pasa por alto. Yo sé que si algo se me pone acá delante y creo que está mal, no lo puedo dejar de ver. Y listo, se corta la comunicación.
1: ¿Nunca das marcha atrás?
0: No.
1: ¿Te gustaría poder revertir eso?
0: No.
2: Siempre digo que tuvimos la suerte de conocernos, pero por ahí no somos tan compatibles.
1: Dice Gustavo un día de enero de 2026, al final de la jornada, poco antes de regar las plantas del vivero.
2: Yo estoy contento de haberla conocido. La extraño, pero no sé si tengo ganas de volver a tener esa fluidez que tenía antes. Porque con Eugenia, si no son juicios, si no son comentarios de expedientes, no tengo mucho de qué hablar. Tuvimos esos años que compartimos un montón de cosas, pero después del juicio ya no tuvimos más vínculo. Ella tenía una postura de mucho cuestionar por qué habían hecho eso los mayores, mis tíos, por qué no siguieron investigando. Pero había que estar en el lugar de los otros. Los cuatro tíos fueron secuestrados, torturados. También pienso que ha sido tan dura su vida que relacionarse con personas no es lo más importante para ella. Mi abuela Susana me preguntaba, ¿sabes algo de tu hermana que no me contesta?
1: Gustavo estudió ingeniería química durante años, pero abandonó. Después de la muerte de su padre, quedó a cargo de su abuela María, una mujer con problemas de salud, desconfiada, creía que su nieto la envenenaba al darle los medicamentos, a quien de todas maneras recuerda bien.
2: Tenía un carácter de mierda, pero no era mala. Cuando yo estaba estudiando ingeniería, ella cortaba la luz a las 12 de la noche porque decía que no eran horas para estar levantado. Pero cuando era chico me llevaba al zoológico, le gustaba cocinar. Ya falleció. La cuidé hasta el final.
1: Gustavo no mantiene el contacto con su tía materna, Blanca, ni con su tío materno, un hombre apodado Cacho, con el que María Eugenia nunca tuvo relación. Apareció un día en la casa de mi abuela Susana para saludar, le dijeron, ella es la hija de Mirta, y dijo, ah, hola, como si yo fuera una chica completamente incidental. Y vio por última vez a su hermana hace 2 años, cuando se encontraron de manera casual durante la marcha del 24 de marzo, el día en que se recuerda el golpe de Estado de 1976.
2: Nos encontramos en la marcha, en La Plata. Intercambiamos los teléfonos,

0: dijimos que cualquier cosa que necesitáramos sabíamos cómo ubicarnos. Le conozco el carácter, duro, bastante estricto. Sé que está sola, ni siquiera sé dónde vive. Sé que siempre está buscando, buscando. Espero que se sienta bien. No hay un manual para hermanos reencontrados. Yo lamento que haya sido así.
1: El juicio comenzó el 19 de febrero de 2008. Para entonces, todos los vínculos con su familia se habían desvanecido. El 21 de febrero se sentó ante los jueces y los tres acusados y respondió serena a las preguntas del fiscal Félix Cruz y de su abogado Tomás Ojea. La defensa no hizo preguntas. Nombre completo: María Eugenia Sampaio Barragán. Lugar y fecha de nacimiento: no sé. La declaración duró 2 horas y durante el transcurso del juicio decidió no hablar con la prensa.
2: Les dije a las abuelas: hagan un blog, pongan las cosas del juicio, pero yo no voy a dar ninguna entrevista. Después de la primera audiencia fue una catarata de gente que quería entrevistarme, por eso de que era la primera nieta que le hacía juicio a sus apropiadores. Las abuelas me dijeron: en algún momento vas a tener que decir algo. Les dije que hiciéramos una sola cosa, una sola vez.
1: Y la sola cosa, y la sola vez, fue una conferencia de prensa que se realizó el 31 de marzo. Con una blusa roja de cuello mao, sentada ante una mesa en la que hay micrófonos y grabadores de medios locales y extranjeros, a su izquierda Estela de Carlotto, a su derecha Tomás Ojea, después de agradecer a la prensa, con los ojos clavados en lo que ha escrito, lee, precisamente, una reconvención a la prensa por el uso de términos inapropiados para referirse a situaciones como la suya. Yo fui inscripta como hija propia por estas personas, con una fecha de nacimiento falsa, un lugar de nacimiento falso, padres falsos a partir de un certificado de nacimiento falso. Sería lamentable que después de esta clara explicación se siguiera sosteniendo públicamente el término erróneo de padres adoptivos. Podemos preguntarnos si una persona que robó a un recién nacido, que le ocultó que fue robado, que tal vez secuestró o torturó a sus padres, que lo separó de ellos y de su familia, que le mintió siempre respecto de sus orígenes, que más frecuentemente de lo que cada uno quiere pensar, lo maltrató, humilló, engañó en forma cotidiana, que lo separó de su familia con ciencia. Si una persona que hizo todo esto o algo de todo esto puede saber y sentir qué es el amor filial. Yo respondo que no, que el vínculo con este tipo de personas queda determinado por la crueldad y la perversión. Para expresarlo de manera sencilla, dice, haciendo una pausa, levantando 2 fotos. Estos fueron mis apropiadores, María Cristina Gómez Pinto y Osvaldo Arturo Rivas. Deja las fotos sobre el escritorio, levanta otra. Esta fue la persona que me entregó a ellos, el ex capitán del ejército argentino, Enrique José Bertier. Deja la foto sobre el escritorio y levanta las últimas 2. Estos son mis padres. Mirta Mabel Barragán, trabajadora de la empresa SIAP, delegada de la sección Tableros y militante del Partido Comunista Marxista-Leninista. Leonardo Rubén Sampaio, trabajador del astillero Río Santiago, subdelegado de la sección Calderas y militante del Partido Comunista Marxista-Leninista. Hace eso y después se va. A mí me impactó mucho su escrito el día de la conferencia de prensa, dice Alicia Lo Giudice. En todas las clases que doy en la Facultad de Psicología leo ese escrito. En un momento ella dice que los apropiadores les hacen sentir mucha culpa, sobre todo cuando esta gente está grande, enferma, quedan como en ese lugar de pobrecitos. A algunos nietos o nietas les cuesta tomar distancia. Es humano también. Yo prefiero que tengan una postura decidida respecto de lo que pasó, pero no se lo voy a exigir a nadie. Una cosa es como ciudadana, otra como analista. Hay algo que lamentablemente se ve mucho hoy en día, que es el mecanismo de renegación. Hacemos como si nada hubiera sucedido. Yo estaría más inclinada a tomar la posición de Eugenia, que es imperdonable lo que pasó, y no pensar, pobre gente.

0: Pero no puedo obligar a nadie, porque otra cuestión que tomo en cuenta es, ¿quién quiere saberlo todo? María Eugenia Sampaio Barragán podría ser alguien que en efecto quiere saberlo todo. Nosotros estuvimos con ella durante todo el juicio, dice su amiga Ivana Reutberg desde Puerto Madryn. Ella siempre lo tuvo muy claro. Nunca habló de familia al hablar de los apropiadores. En otros casos veo que se pierde de vista el trasfondo de la apropiación, que se habla de familia adoptiva. El juicio fue algo muy duro para ella. Hubo un par de años después de la sentencia en que se aisló por completo. Yo la llamaba y no contestaba. Y ahora está como aislada, aunque hablamos todas las semanas. ¿Te preocupa ese aislamiento? Sí, me preocupa. Pero nunca nos manifestó que esté deprimida. Muchas veces me pregunto cómo está. A ella le gusta estar sola. Pero después hay una parte que no la sabemos, creo yo. El juicio duró 3 meses. Los días de las audiencias, ella fue a todas, se quedaba en Buenos Aires, en un hotel del centro. Tenía unos chicos jóvenes de Mucamos, dice por WhatsApp, y me parece que había algún tema con ciertos huéspedes masculinos que invitaban a ciertas huéspedes femeninas. Era tranquilo, internet funcionaba, tenía cable y aire acondicionado. Dentro de todo el quilombo del momento, la pasaba bien. Enfrente del hotel había un farmacity o algo así. Me compraba chicles de esos que son finitos y largos y me compré un perfume Halloween, la versión alternativa, que usé durante todo ese tiempo. Me encanta ese perfume.
1: La declaración de Eugenia fue impresionante,
0: dice Tomás Ojea.
1: El juicio arrancó con su testimonio, sentada en el podio, sala llena, los 3 jueces, los 3 acusados. Era la primera vez que se escuchaba a una persona que había sufrido la apropiación hablar públicamente. Pero, ¿cómo íbamos a probar el conocimiento por parte de sus apropiadores del origen de Eugenia? Era muy difícil. Y ahí contamos con una declaración que es la de la vecina Olga González, que dijo algo crucial. Dijo que ella, por el ventiluz de su casa, escuchaba la vida de los vecinos. Y un día escuchó que Gómez Pinto la estaba retando a Eugenia, con violencia. Y en un momento le dijo, hija de subversiva tenías que ser para ser tan rebelde. Esa frase, en el juicio, cayó como una verdad inapelable, la evidencia de que los apropiadores tenían conocimiento pleno de lo que le había pasado a Eugenia, de que era hija de militantes, de que los militantes habían muerto y que se la habían sacado.
0: Nombre: Olga Norma González. ¿Conoce a María Eugenia Sampaio Barragán? Sí, de bebé. Bien. ¿Tiene algún interés personal en el resultado de esta causa? El único interés que puedo tener personal es que tenga una vida buena ella. Olga González, vecina del primer piso del mismo edificio en el que había vivido María Eugenia Sampaio Barragán, declaró el 27 de febrero de 2008. Tenía 67 años, gesto desafiante, voz segura. Contó que un día en el que sabía que sus vecinos del segundo piso iban a viajar a Mar del Plata, escuchó por el ventiluz del baño que Cristina Gómez Pinto despertaba a la niña. La nena lloraba, no quería, quería dormir. Cristina se fue enojando y fue un clic para mí cuando escuché que le decía, «Mocosa maleducada, caprichosa, tenías que ser hija de guerrillera para ser rebelde». Y de ahí siempre me quedó una espinita. Peleaban mucho con el marido, la nena se asustaba. Enfrente estaba Beatriz Gibaudi, el Fride, con su hija Liliana. La nena era chiquita, golpeaba la puerta y gritaba, «Justo, justo, justo». Liliana le abría, la consolaba, la llevaba a pasear, la bañaba. Cuando tendría 10, 11 años, un día vino muy acongojada a casa. Tardó mucho en empezar a llorar, estaba muy ahogada. Y yo le empecé a decir que me contara si le habían pegado. Entonces me dijo que quería ir a la comisaría a buscar a su papá y su mamá. Empecé a decirle que si ella iba ahora, iba a quedar bajo juez de menores, iba a estar en un asilo, que así por lo menos estaba conmigo. Le decían, sobre todo Cristina, que era una burra, que ella había dejado su tiempo y su vida y vendido sus joyas para que ella estudiara. Todas esas cosas, y muchas otras, dijo Olga González en el juicio. En la pantalla aparece un hombre con una gorra de visera. En el fondo, blureado, se adivina el diapasón de una guitarra apoyada contra la pared.
1: Fue el primer juicio por sustracción de niños, y uno de los primeros míos,
0: dice Félix Cruz, que fue el fiscal de la causa.
1: María Eugenia había tenido muchos relatos de parte de esa gente, que lo hubieran enloquecido si no fuera la chica inteligente, racional y serena que es.

0: Los propietarios eran personas bastante precarias. No sabemos si Berthier fue el que la sustrajo a los padres desaparecidos, porque nunca pudimos probar que estuviera involucrado en el circuito de la represión, aunque es muy probable que lo estuviera. No sabemos si fue él el que recibió a la chica del médico que atendió el parte clandestino, o si la entregó un tercero. Pero era un intermediario, quedó comprendido en una de las formas del delito. Fue la primera vez que se condenó con penas más graves estos hechos. Se condenaban con penas muy bajas a las apropiaciones. Esa idea de «yo te salvé la vida» estaba en los primeros tiempos, en la sociedad, y un poco en los jueces. La pena más grave era para el hombre, que era en general el que tenía el vínculo con alguien de la fuerza, si es que no era de la fuerza. Y para la mujer había una suerte de tolerancia con penas bajísimas. En este caso, la pena fue casi igual para él y para ella, y un poco más alta para Berthier. Pero no hay ninguno de estos juicios que no te deje con un sabor contradictorio. La única conclusión con la que terminas es, esto no tendría que haber sucedido. Por un lado te satisface, porque sentís que a quien procuró justicia le dio algún tipo de sosiego. Pero la verdad es que la respuesta es casi simbólica para un daño de semejante magnitud. Yo lo entiendo, lo respeto, pero me resulta casi conmovedor que alcance eso para una víctima. Es tan grande y tan inabordable esto. Es del orden de lo siniestro. Y lo del orden de lo siniestro es irreparable.
1: El 4 de marzo de 2008 subió al estrado Enrique Berthier, chaqueta blanca, campera verde. A la señora Cristina Gómez Pinto, la última vez que la vi, tenía 17 años. Dentro de una semana voy a cumplir 60. No sé si ella dice que es hija de guerrillera o no. A mí no me interesa porque es un problema de familia, de ellos. Estaban presentes en la sala Cecilia Pando y unos 20 integrantes de la Asociación de Familiares y Amigos de los Presos Políticos en la Argentina, un grupo que niega el terrorismo de Estado y reivindica las acciones de los militares durante la dictadura. En su alegato, Alejandro Macedo, abogado defensor de Berthier, dijo: como expresó el general Videla, el desaparecido es una incógnita, no está ni vivo ni muerto, es un desaparecido. No podemos dar por probada la desaparición de Leonardo Sampaio ni de Mirta Barragán. Tampoco está probado que María Eugenia sea su hija. El examen genético habla de una probabilidad del 99% y resalta en negrita que se trata de eso, de una probabilidad. En la Argentina hubo una guerra. Los terroristas utilizaban a los niños como cobertura para los actos de terror. En este juicio no se ha probado nada de lo que se le imputó a mi cliente y, por lo tanto, pido su absolución. La sentencia se conoció el 4 de abril de 2008. Osvaldo Rivas fue condenado a 8 años por los delitos de retención y ocultamiento de una menor y falsificación de documento público. Cristina Gómez Pinto fue condenada a 7 años de prisión por el delito de retención y ocultamiento de una menor. Enrique Berthier fue condenado a 10 años de prisión por los delitos de retención y ocultamiento de una menor y de falsificación de documento público. El defensor de Berthier, Alejandro Macedo, dijo: ningún abogado puede estar contento con una condena, pero en las condiciones políticas que vive la Argentina, el tribunal ha tenido la cordura suficiente. La vicepresidenta de Abuelas de Plaza de Mayo, Rosa Reusenblit, dijo: hemos comprobado que el secuestro de un niño en Argentina no es un delito mayor, porque 6 o 7 años de prisión por lo que hicieron, por lo que maltrataron a María Eugenia, es una cosa apenas tibia. Esa noche, María Eugenia Barragán, Tomás Ojea y algunos amigos se reunieron en un lugar llamado el Club del Habano, donde tocaba Guillermo Roldán. No estaban satisfechos con las penas. Habían solicitado 25 años. La sentencia no reconoció que se tratara de un delito de lesa humanidad e hizo hincapié más en los maltratos que en el hecho de la apropiación, pero habían vencido. Enrique Berthier llevaba 6 años en prisión preventiva y para el momento de la sentencia ya había cumplido 2/3 de la condena. En este momento se encuentra libre.
2: Ahora los dos están muertos, él y ella, mis apropiadores.
1: ¿Fallecieron mientras estaban detenidos?
2: No, ya estaban libres.
1: ¿Cuándo?
2: Ella creo que hace 3, 4 años.
1: ¿Y él?
2: Por ahí.
1: ¿Cómo te enteraste?
2: Porque uno de los primos

0: comillas, de la hermana, comillas, de mi apropiadora, esa mujer, Luisa, me contactó por Instagram y me dijo, murió Cristina. Les pregunté a unos fiscales si podían confirmar ese dato, me dijeron que sí, que habían muerto los dos, ella y mi apropiador.
1: ¿Te produjo algo?
0: No, que se hubieran muerto antes. Ya está.
1: La ciudad huele a tilos florecidos. Ella ya se acostumbró a ese aroma dulce y no lo percibe ni lo aprecia. Si al principio La Plata le parecía una ciudad asequible, ahora le resulta demasiado grande y agitada. Se levanta, toma su bolso, donde solo caben una llave, un poco de dinero, pañuelos de papel. No es extraño que quien pasó años habituada a huir del sitio en el que vivía con lo puesto, no necesite demasiado para salir a la calle. Camina unos pasos, se detiene y, como si hubiera recordado algo no demasiado importante, dice:
0: Del lado de mi familia materna, sé que cuando tuvieron la noticia de mi aparición, en realidad estaban esperando la noticia de que había aparecido mi mamá. Otras familias han vivido una cosa así. Una vez que apareces, se dan cuenta de que tu mamá definitivamente está muerta. Es una noticia buena, pero a la vez es mala.
1: Al comienzo de las charlas, saluda con un beso rápido, pero la despedida es por goteo. Un abrazo, un comentario, otro abrazo, una pregunta.
0: Después te mando la ubicación de mi casa. Así nos vemos ahí.
2: Eugenia quería pedir el máximo de pena. Y dijimos, hagámoslo. Se pidieron 25 años, que es el máximo de la pena por homicidio. Sabíamos que no se iba a dar, pero era una manera de enfatizar lo extraordinario de la gravedad del delito. Una apropiación con falsificación de identidad que duró 20 años en el marco de un plan sistemático. Sigue habiendo muy pocos juicios a los apropiadores. De todas maneras, es un derecho. Cada uno maneja como puede su emocionalidad frente al tema, pero el rol de abuelas debería ser que haya juicios y que los apropiadores tengan responsabilidad penal. Puede haber afecto, pero penalmente se debe responder. Tratar de hacer como que no pasó nada no va. Después, si hay causas atenuantes, y pueden ser atenuantes casi del 100%, bienvenido. Para eso hay atenuantes.
1: María Eugenia siente que su tía, su hermano, su abuela no la acompañaron en el juicio. ¿Tuviste esa sensación?
2: Eugenia es difícil. También tuvo problemas con abuelas, por todo lo que hablamos. Su abuela, su hermano, sus tías. Gente por ahí no tan enganchada con la profundidad de lo que pasó. No es fácil establecer una conexión. Durante el juicio el hermano estuvo, fue a declarar. La abuela estuvo, declaró. No es que no estuvieron, pero como que no pudo construir algo con ellos.
1: El departamento que compró en 2006 con dinero de la indemnización está en el segundo piso de un complejo de unidades separadas por una calle interna cerca del centro de La Plata. Las persianas de la sala están bajas y de la ventana penden tiras anchas de papel burbuja a modo de cortinas.
0: Son para que no entre el frío en invierno.
1: Hay una mesa, un mueble donde se guarda vajilla antigua, un sofá, el televisor. Faltan algunas baldosas. En un rincón hay latas de pintura. Un cable cuelga del techo sin foco y parte del yeso del cielo raso se ha caído por la humedad.
0: Lo empecé a sacar para arreglarlo y es un lío, así que por ahora quedó así.
1: Dice mientras camina por un pasillo que lleva hasta su estudio.
0: Pasa, esta es la cueva del tesoro. Yo me encierro acá y me olvido de que todo se está cayendo.
1: El estudio tiene mucha luz natural, un escritorio grande, una computadora, ha tapado la cámara con una cinta, una biblioteca que ocupa dos paredes, en la que hay títulos de Sibald, Hankan, Piglia, María Negroni, Conrad, Kafka, clásicos, las fotos de sus padres. ¿Dónde dormís?
0: En la habitación de al lado.
1: Ahí no hay cama.
0: No, duermo en el piso, en una colchoneta. Tenía un colchón, pero me hace doler la espalda. Tengo que dormir sobre algo duro.
1: Tiene aire acondicionado en el comedor, pero dejó de usarlo porque consume demasiada energía.
0: Tengo un ventilador. Vivo sin excesos. Los únicos excesos son los octógonos negros de los productos con exceso de calorías.
1: Ni el yeso caído, ni el papel burbuja, ni las latas apiladas producen una sensación de precariedad, sino más bien de austeridad y prescindencia.
0: Cuando terminó el juicio quedé agotada. Llegué con el último esfuerzo. Quise cortar con Buenos Aires. No fui más. Me quise desvincular de todo lo anterior Y en eso...

0: sufrieron algunos amigos, a los que dejé de ver. Y quise hacer un viaje. Pensaba ir a Pompeya, Italia, pero tenía que sacar el pasaporte, estaba el tema del idioma, todo muy estresante. Pensé en otro lugar remoto, y apareció la Isla de Pascua. No necesitaba pasaporte. Hablaban en español. La gente va 3 días, haces las excursiones, vas a la cena show, te compras 2 moais de maderita y ya está. Yo me quería quedar 15 días y la persona que me vendió el viaje me convenció y me quedé 10.
1: ¿Y qué hacías?
0: Nada. Caminaba, leía libros sobre la isla que me compré allá. ¿Querés ver unas fotos?
1: Son varios álbumes de fotos impresas. Foto de nena sonriente con vestido rosa. Foto de nena sonriente con buzo y pantalón turquesa. Foto de nena sin sonrisa, con vestido a cuadros y zapatos de charol. Foto de adolescente bronceada devorando un plato de comida junto a otra adolescente haciendo lo propio. Foto de joven adulta con amigos en un restaurante. Foto de mujer espléndida, abrazada, joven italiano en plena aventura amorosa. Imágenes de una vida distinta, con restaurantes, con viajes, con amigos.
0: Para mí es mi vida. Comparándolo con los estándares, sé que puede parecer rara, pero esta es mi normalidad, dentro de lo raro.
2: Ella tuvo mucha determinación,
1: dice Guillermo Roldán.
2: Fue muy samurái. Lo que hizo no se había hecho nunca. No es familia, son apropiadores. Por más que te hayan tratado bárbaro, es apropiación. Pero no quisiera estar en sus zapatos. Su historia es un infierno. Ella no conoció el amor, todo fue piña y piña, y hacha y hacha. La tipa tiene una coraza así de gruesa. Pero está viva. No se pegó un tiro.
1: Semanas más tarde, el cielo es azul y lúdico y la sombra de los árboles cobija con frescura las mesas del exterior del bar de la Plaza Malvinas. Ella está sentada en un banco de la plaza con anteojos de sol redondos que enfatizan la suavidad elástica del rostro.
0: No puedo creer la cantidad de años que pasaron,
1: dice.
0: Hay cuestiones que pensé que nunca me iba a olvidar. Pero ahora me preguntas y las tengo que ir a consultar porque me las olvidé. Me siento bien por haberme olvidado.
1: Durante meses ha contado toda suerte de cosas, pero pide que se mantenga cierta discreción sobre sus planes futuros, que, a grandes rasgos, consisten en mudarse a una ciudad más chica.
0: Lo tengo decidido, pero de las cosas más difíciles le echo la culpa a la gatita. Tiene unos 13 años. Empecé a arreglar la casa y la voy rompiendo en vez de arreglarla. Entonces digo, no, es un quilombo hacerlo con la gata. Y no tengo plata. Voy a dejar todo como está hasta que se muera mi gatita. El día que se muera mi gatita, hago todo sin inconveniente. Mudarme con la gata le agrega un nivel de dificultad a todo. Es vieja. Se va a morir a los 2 días por el estrés. Entonces es como que todo lo hago depender de ella. Y digo, bueno, esto lo vamos a hacer después porque estoy esperando que se muera la gatita. Pero es contradictorio porque no quiero que se muera mi gata.
1: Claro, es tu roommate.
0: Claro, ella y el tender.
1: La conversación empieza con humor, con picardía, pero a partir de cierto momento la serenidad climática empieza a ser un marco inapropiado para lo que sucede.
0: En mi adolescencia, mi situación no tenía nada que ver con la que estaban viviendo mis amigas. Es difícil transmitir la sensación de inseguridad, de inestabilidad permanente. Yo estaba en casa de mi apropiadora, pero no sabía si se le saltaba la cadena y al día siguiente iba a estar viviendo en casa de no sé quién. Cuando éramos chicas con mis amigas compartíamos otras cosas. Y al crecer cada una fue por su camino. Por ejemplo, el día que se casó Mariana Sanguiliano, yo había tenido una audiencia fundamental porque estaba en cuestión el tema del ADN. Mis apropiadores y Bertier decían que el ADN era falso. Esa audiencia fue a las 10 de la mañana. Así que viajé para la capital temprano. Fui a la audiencia. La fiesta de Mariana era a las 8 de la noche. Me quedé todo el día dando vueltas y a la noche fui a la fiesta. Todos estaban en plan baile y yo estaba en plan causa judicial. Entonces pasaban estas cosas.
1: Pausa, segundos de silencio. La mano busca los pañuelos de papel en el bolso.
0: Para mí esa audiencia era fundamental. Y trataba de comentarlo, pero para ellas no era nada extraordinario, y viceversa. Cosas que por ahí para ellas habrán sido súper importantes, a mí me importaban 3 pepinos. La maternidad, por ejemplo. Es un idioma que

0: corregí y que me pareció que estaban bien. Y después terminó toda esa etapa y como que quedé ahí. Y ahora no es lo que más me gusta estar acá, en ese departamento.
1: ¿Sabes qué querés hacer?
0: Sí. Quiero estar cerca de la gente que quiero.
1: ¿Tus amigos?
0: Sí. Estoy pendiente de dar el paso para hacerlo. Todos estos años, desde que renuncié a aquel trabajo, estuve viviendo con el dinero de las indemnizaciones y pensando, cuando termine el juicio, me pongo las pilas para conseguir trabajo. Y cuando terminé el juicio, surgió la posibilidad de la pensión y dije, ¿para qué me voy a esforzar en buscar un trabajo que por ahí no me gusta? Y siento que me fui quedando. Pasaron todos estos años en ese plan de no hacer nada y ahora es difícil volver a tomar impulso. Es mejor conocer que no conocer, pero es difícil. A mí sí me da satisfacción saber qué personas de mierda me rodearon. Esa letrina de la humanidad de Berthier y mis apropiadores interviniendo en mi vida. Pero no son historias con final feliz. Que yo me lleve mal con mi hermano no importa. El problema es que me separaron de mi hermano. Vivimos historias distintas. No porque lo hayan querido nuestros padres, sino porque alguien vino y mató a la madre que teníamos en común. Más allá de la angustia que me cause, de si me llevo bien o mal con mi familia, es un paso positivo. Pero mis padres, de todas maneras, están desaparecidos. ¿Dónde están? Sigue siendo una pregunta.
1: La tarde se apaga como una flor que se cierra. En un par de horas estará de nuevo en su casa investigando las raíces de una familia con la que no tiene contacto.
0: El jueves voy a la capital. A lo mejor nos podemos ver.
1: La capital. Esa ciudad que abandonó para siempre, como tantas otras cosas. Pocos días después, llega agitada a la esquina de Callao y Corrientes, en el centro de Buenos Aires.
0: Perdona la demora, es que la visita terminó tarde.
1: Es jueves 16 de enero. La ciudad le recuerda los años malos, viene poco. Pero está aquí porque hizo una visita guiada a la Manzana de las Luces, una serie de edificios históricos cerca del casco viejo.
0: Iba a tomar el subte, pero es muy caro, así que empecé a caminar.
1: ¿Vamos a tomar algo ahí enfrente? No tiene más equipamiento que un bolso chico en el que lleva un libro de Byung-Chul Han, La crisis de la narración, que compró por el título. Yo también creo que la narración está en crisis. Pero que le irrita porque, dice, el autor no argumenta lo que sostiene. Escribe, la narración es tal cosa. Y no, explícame por qué. Para mí la narración es otra cosa. No tengo que aceptar lo que digas. ¿Qué tal la visita guiada?
0: Fue una visita mental.
1: Dice, llevándose los dedos a las sienes.
0: No hay objetos, entonces te van contando. Acá estaban los jesuitas y te tenés que ir imaginando todo.
1: La conversación deriva hacia las series televisivas, hacia las películas de John Wick.
0: La última la fui a ver al cine. Es un criminal que quiere dejar su vida de criminal y por supuesto no puede porque el pasado llama. Pero la película va subiendo el piso de violencia, de tiros y ahora ya no tiene ningún sentido. Es solo ir a ver la presencia de él, identificarte con reventar a todo el mundo. Si te gusta La Venganza, es la película para vos.
1: ¿Te gusta La Venganza?
0: Sí. En el cine.
1: Volví a hablar con tu hermano. Me dijo algo que me habías comentado, que tu padre le pegaba.
0: ¿Sigue con esa teoría?
1: Casi no podía hablar cuando lo contaba.
0: ¿Querés saber mi opinión? No quiero minimizarlo. Pero creo que mi hermano está confundido. Estuvo confundido toda la vida. Cuando lo conocí, una de las primeras cosas que me dijo fue que tenía un mal recuerdo de mi papá. Que lo castigaba, que era el demonio. A mí me impactó un montón. Obviamente lo escucho, le creo. Pero son los recuerdos de un chico de 3 años que después del secuestro de su mamá estuvo 1 mes en una comisaría donde nadie sabe qué pasó, qué le hizo ese comisario. Eso es lo que no se cuestiona y no puedo creer que un tipo de 50 años siga pensando que la pareja de la mamá lo torturaba, que es el relato más inverosímil del planeta.
1: ¿Por qué inverosímil?
0: No digo que mi papá no le haya gritado, pero si a todo eso le sumamos que su propio padre le negó a la madre durante 14 años, que le dijo que la mamá lo había abandonado, que le prohibió a las tías que hablaran de la madre, no sé qué papá malo está hablando.
1: ¿Vos crees que son recuerdos de la comisaría?

0: y los asocia con tu padre.
1: Claro. Pero me llama la atención que no se lo cuestione. El despacho de Tomás Ojea está en un edificio de acá a la vuelta. ¿Querés verlo?
0: Afuera, la ciudad despliega su alarido de gente, bullicio, autos.
1: Ya me desacostumbré a este amontonamiento.
0: Camina hasta la esquina, dobla, y unos metros más adelante se detiene ante un edificio antiguo con puertas de vidrio y hierro forjado.
1: Es acá. Debo haber venido 500 veces.
0: Enfrente hay un café, al lado una farmacia con luces mortecinas. Es una zona como muchas otras, sin nada relevante, salvo por el hecho de que en este edificio empezó su vida después.
1: A veces me parece que todo eso pasó ayer. Ahora me doy cuenta de que pasó un montón de tiempo.
0: 18 años, pero no hay final.
2: Texto y narración, Leila Guerriero. Las intervenciones de Carolina Rimini, Mariana Sanguiliano, Emirle de Sampayo, Alicia Loyudiche, Ivana Reutberg y Olga González las lee Leila Guerriero. Las de Guillermo Roldán, Andrés Bécar Varela, Gustavo Rojas, Tomás Ojea, Manuel González Granada y Félix Cruz las lee Ian Garrahan. Diseño sonoro, Nicolás Chavertidis. Dirección, Ana Alonso.

Gracias, gracias, gracias. La siguiente canción acaba de ser lanzada en un videoclip el día de ayer. Se llama Asunción de mis amores. La escribí en homenaje al creador de la guarania, en el centenario de la guarania, el inmortal José Asunción.

Gracias. ¿Cómo estás? ¿Bien? Me encanta, ella pasa aplaudiendo. Me encanta, me encanta. ¿Cómo están pasando? ¿Están pasando bien? Gracias, Judith. ¿Quién dijo que en Paraguay no hace calor? ¿Verdad? Bueno. Volver a San Pedro para mí siempre es un motivo de alegría. Yo me siento como en mi casa acá. Gracias a la hospitalidad de toda la gente que me recibe desde hace décadas. Ya ni voy a contar cuántos años hace que vine por primera vez a San Pedro, porque parece que fue ayer, pero realmente los años pasaron y me han llevado por diferentes caminos, pero siempre vuelvo a los lugares donde me tratan con cariño, con respeto y con amor, como esta noche acá. Quiero felicitar a César, porque de verdad es un joven emprendedor y creo que es un gran ejemplo también para la gente que dice que no se puede. Así que yo quiero que le demos un gran aplauso a César, que está sudando allá en la cocina. Bueno, dame una mirada. Ese ya hicimos, ¿verdad? Bueno, entonces vamos a hacer un... Ya que estamos en la noche del amor, ¿pueden levantar la mano los que están en pareja? No tengan vergüenza. Eso sí. Todos los que levantaron seguro que son novios. El que ya está casado, ya ni... ahí me gusta. Ese matrimonio ahí de hace años, sí, sí, sí. No se olviden que a pesar de que estemos casados, siempre tenemos que ser novios. Porque da gusto el noviazgo. Ya mendaja, o ya... Es como, opama, ya nos hacen sentir como si fuésemos un mueble más de la casa. Y no está bien. Eso, ¿verdad, chicas? Sí, tengo razón. Bueno, esta es una canción de aquellas clásicas que se llevaban en las serenatas. Espero que acá todavía las chicas reciban serenatas y los muchachos se animen a llevar serenatas. No importa si de repente ligan un baldazo de agua, eso forma parte del show. Y este es un bolero muy clásico y quiero que canten conmigo, ¿sí? Ya comieron, ya están ahí relajados, entonces vamos a cantar todos juntos este bolerazo que está espectacular, dice más o menos.

ver mi coro. Aupey. No me voy a enamorar jamás yo así de ustedes. Hace mucho calor. Si cantan, me van a dar muchas más energías para seguir cantando. A ver. Contigo. Aprendí.

Y como dijo Judith al comienzo, y sé que le va a pasar también a los dos jóvenes que cantaron acá. Siempre cuando uno empieza quiere cantar las canciones más conocidas porque es una manera más, menos complicada de llegar a la gente. Pero pasan los años y uno se siente como que se repite, y ahí es cuando nace el creador, la figura creativa.

cuando empiezan a salir un montón de canciones. Esta forma parte de mi último álbum que estoy promocionando en este momento y les invito a que escuchen, está en todas las plataformas digitales. Se llama Laboratorio del Alma. Y seguramente que les pasó que ustedes quieren detener el tiempo. Hay veces que cuando uno está muy feliz quiere que el tiempo pare. Cuando los hijos son muy chiquitos y de repente empiezan a crecer, dice, por favor, no crezcan tan rápido. Cuando estamos de luna de miel, no queremos que nunca se acabe la miel de la luna. Hay un montón de cosas así. O como en mi caso, que estoy acompañando a mi madre, que ya va a cumplir 91 años el domingo. A veces quiero detener el tiempo para tenerla más conmigo. Y esta canción se llama así, Detener el Tiempo. A ver conmigo.

Gracias. Ya estuviste escuchando la canción, ¿verdad? Sí, he visto que cantaste un pedacito. Ustedes no se pueden imaginar la alegría para una persona que compone canciones, y en el caso de las mujeres que nos cuesta mucho más, ¿a que no? Asumeñan de cuñarme un montón de cosas, ser mejores, pues siempre venimos al mundo como que tenemos que hacer todo bien, tenemos que ser buena hija, buena esposa, buena mamá, buena amante, buena profesional, buena cocinera, la casa tiene que estar limpia, y a veces no nos alcanza el tiempo para todo. Así que, muchachos, en el Día de los Enamorados, hoy comprométanse también a barrer y repasar de vez en cuando. ¿Está bien? Creo que voy a tener un grupo de varones que me van a odiar porque vengo acá a revolucionar el ambiente. Bueno, yo con más de 40 años de casada, ya, imagínense ustedes, puedo dictar cátedra. Bueno, a ver. ¿Cómo se nota que ya no veo más, verdad? Ah, esta canción

no le presté nunca importancia. Hay canciones que uno escucha y como que no le presta importancia. Yo no le presté nunca importancia a esta canción, que es de Marco Antonio Solís. Y hay una cantante mexicana, se llama Lila Downs, que hizo una versión totalmente diferente de la canción, y es como que ahí recién hizo clic en mi cabeza. Y hay canciones que no es que yo busco, sino la canción me atrapa a mí. En este caso pasó esto con esta canción. A ver si les gusta. Maestro. Salud. Salud, por el amor. A ver, hagamos un brindis antes de empezar. Salud, salud, por el amor.

hermosa la canción, de verdad. Y hay una canción también muy viejita, pero así, del 1800. Yo a medida que escucho a Bach Bunny me voy más para atrás a buscar canciones lindas. Con todo respeto, de verdad, chicas, ¿en qué momento, pico, cambiamos de reloj no más que las horas por... No sé, algo está pasando en el mundo, no podemos perder el buen gusto, ¿verdad, señorita? Bueno, esta canción es del 1800, la escribió un español que vivió en Cuba. Volvió a España y él se quedó enamorado de una cubana y nunca se olvidó de la cubana. Y escribió esta canción que se llama La Paloma. Y dice así. Los que son veteranitos como yo seguramente van a conocer la canción.

pero van a levantar sus alas y vamos a volar todos así. ¿Está bien? Y si a tu ventana llega una paloma, ¿eh?

Gracias, con todo cariño, ¿eh? Ese para el próximo Día de los Enamorados. Ustedes no saben lo que ensayamos nuestro repertorio y nos vienen a asustar todo así. Ay, ay, ay. ¿Hay por ahí algún alma que se apiade de este calor que tengo y me puede regalar una gomita para atarme el pelo? ¿Hay por ahí alguien que se apiade de mí y me regala una gomita para atarme mi cabello? ¡Pero qué caballero este joven! ¡Muchísimas gracias!

Mi productora en Asunción me suele decir, Dios mío, Lisa, contigo es imposible mantener el glamour. Y yo, ¿qué quieres que haga? Si la naturaleza me dotó de tanto yucú y del sudor, le digo yo, ¿verdad? Igual nomás está bien así mi peinado, ¿verdad? Bueno. Este les va a gustar. Aquel señor que me hizo el pedido, te cambio eso que me pediste por este tema. ¿Está bien? Sé que te va a gustar. ¿Dónde está tu micrófono? ¿De dónde? Red Digital San Pedro, estamos en vivo. ¿Me hubieras avisado? Pues va a ponerme la pestaña postiza. Cariño grande a toda la gente que nos está viendo a través de Red Digital San Pedro. ¿Está bien? Mandamos un aplauso de acá a la gente que nos está viendo. No saben lo que se perdieron.

Ay, Dios mío, con esa belleza que tenés, cantame fuerte como un cañón. Vamos a empezar otra vez de vuelta, ¿sí? Por favor, suéltense, están muy tímidos para mi gusto.

vez en un festival hace muchos años, cuando canté esta selección de polcas, al bajarme del escenario vino una señora y me abrazó con tanto cariño y con tanta fuerza. Me dijo: Pe y pure te tengo, pe y pure te te a donde e pura heiche me guará. Para escuchar esa tu selección nomás yo vine al festival, heiche. ¿Cómo pico así no vamos a amar nuestro trabajo? ¿Cómo no vamos a amar la música? La música es tan sanadora, es tan milagrosa y forma parte de nuestro día a día. Escuchamos música desde el vientre de nuestra madre, esos latidos del corazón de nuestra madre, eso ya es música. Aipu

pasó, chicos? Nos aprendieron la lección. Vamos a repetir únicamente hasta que aprendan. ¿Alguna vez estamos en el mes? Vente familia.

estoy llorando. Bueno. No, en serio, nosotros ya nos tenemos que ir. ¿Verdad que este era el último tema? No sé qué puedo cantar, Judy. ¿Estás loca vos? 470 músicas ya cantamos. Madre mía de la misericordia, esto se llama la tortura en San Pedro. Madre mía. A checo checa y agüita nomás lo estoy tomando. Hola perro. No falta y voy, ya voy a carrera, Javes, y lo mitad, ya. Aplausos.

0: Muchísimas gracias. Gracias, gracias de todo corazón. Tengo que decir que Paraguay es un país tan hermoso, tan bendecido, pero últimamente un poco desafortunado, pero no hay que perder la esperanza. Así como me ven, como se suele decir, paraguayita, yo ya no digo paraguayita ni paraguayito, digo paraguayota y paraguayote. Así como me ven, esta canción la canté en el Festival de la Sinaloa de las Artes en México con un mariachi de 24 músicos. Y la ovación fue un regalo que traje al Paraguay. Y gracias a la música también pude aprender de otros lugares, de otras culturas. Y por sobre todo lo más hermoso, llevar el nombre del Paraguay y la bandera del Paraguay y todo lo que significa nuestro país al mundo. Esa es nuestra misión como artistas.
1: Un gran aplauso, ¿verdad? ¡Qué maravilla! ¡Qué noche inolvidable! ¡Qué lujo tenerle a Lisa aquí y poniendo toda su alma, como siempre, en su arte! Te adoramos, Lisa, de verdad. Bueno, y acá César tiene una pequeña sorpresa, creo, para vos. Vamos a ver.
2: Bueno, antes que nada, gracias a todos por venir. Lastimosamente no pude cumplir con ustedes como quería, ¿verdad? Me atrasé en algunas cosas, pero me alegro que estén pasando de mil maravillas. Y y aprovechando la ocasión, quisiera hacerle un reconocimiento acá a nuestra querida Lisa Abogado por venir a San Pedro y darnos esta noche espectacular para todos. Y de paso, pudimos invitarle a nuestros artistas locales para que le acompañe a Lisa. Porque sabemos que en San Pedro hay cultura y tenemos muchísimos jóvenes talentosos. La idea principal de esto es que se le conozca también a ellos. Entonces, muchísimas gracias, Lisa, por esto.
0: Por favor. ¡Ay, qué hermoso!
1: Reconocimiento a la extraordinaria cantante y compositora paraguaya Lisa Abogado por su valioso aporte cultural al Paraguay y su gran aprecio a San Pedro.

Muchísimas gracias. Muchísimas gracias. Ustedes no se imaginan la emoción que siento en este momento por muchas cosas. Por poder cantar por primera vez con una banda sinfónica, con una orquesta sinfónica de una calidad de exportación. No tenemos nada que envidiar a ninguna de las orquestas que hay alrededor del mundo, y lo digo de verdad, de todo corazón, lo digo de todo corazón, de verdad. Maestro, felicitaciones. Tuve que esperar muchos años para poder tener la alegría de recibir la invitación del maestro Oscar y poder cantar. Segundo, porque esta canción que acaban de escuchar es mi humilde homenaje al creador de la guaraña, a José Asunción Flores, donde en varias madrugadas intenté ponerme en la piel o bajo la piel de cómo se hubiera sentido él, cómo sentía a la distancia estando en el destierro. Y entonces esta guaraña es mi regalo por el centenario de la creación de este ritmo que nos identifica en el mundo. La guaraña es el sonido del alma de nuestra tierra, del Paraguay. Tercero, porque hace mucho tiempo no me vestía de paraguay.

Guaya, y lo hice a pedido del maestro Oscar. No me había dado cuenta de lo hermoso que es nuestro traje tradicional, ñandutí, aopoí, el atavío de la raída potí. Me falta el guaverá porque ya no me alcanzó para irme a la joyería, pero bueno, la próxima. Y por sobre todo, por ver tanta gente, tantos rostros, y estar pisando una vez más este histórico teatro municipal. Y ahora quiero pedirles que canten conmigo, quizás mi hijo más grande de todos mis temas musicales, que es Un Solo Canto. Si lo saben, por favor, canten conmigo y también a esta orquesta maravillosa.

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Nuestro programa de hoy se lo dedicamos a un poeta. Se nos marchó para siempre hace casi 90 años, y no por su voluntad, todo lo contrario.

Miguel Poveda, en esta canción original de la banda sonora de este documental dirigido por Manuel Huelva, que se acaba de estrenar hace pocos días, Enloquecido, un proyecto íntimo de Miguel Poveda con el que recorre lugares clave de la vida de Federico García Lorca, así para entenderse a sí mismo a través de la figura de este poeta universal, nacido en 1898, a final del siglo XIX, en Fuente Vaqueros, un pueblo cerca de Granada, el año del fracaso colonial español, con la pérdida de Cuba, Filipinas y Puerto Rico. Una voz única, imprescindible, un compromiso estremecedor y necesario que, a 90 años de su asesinato, continúa acompañándonos, indicándonos de alguna manera el camino hacia una vida responsable, hacia el compromiso y la dignidad del ser humano.

La voz de Paco Ibáñez en su primer disco, su primera grabación, publicada en el año 1964, a los 30 años, dedicado a Góngora y a García Lorca, cuyo poema Canción del Jinete acabamos de escuchar aquí musicalizado por el propio Paco Ibáñez. Es el 13 de diciembre del año 1928. Estamos aquí en Madrid, en la residencia de estudiantes. Federico, que tiene 30 años, acaba de publicar el romancero Gitano. Le han invitado a dar una charla en ese lugar emblemático de la cultura, aquí en Madrid, donde vivió unos años para estudiar, junto a amigos como nada menos que Salvador Dalí y Luis Buñuel. Cansado de piedras muertas y catedrales, empieza Federico, busco los elementos vivos de la vida, las canciones y los dulces.

0: mientras una catedral queda clavada en su ayer, una canción salta de pronto al presente, trayendo la luz viva de las horas viejas gracias al soplo de la melodía.
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El pequeño vals vienés de García Lorca, musicalizado en inglés, traducido y musicalizado en inglés por uno de los principales admiradores en el mundo de la canción de autor internacional de García Lorca, o sea, nada menos obviamente que Leonard Cohen, directamente desde Canadá. En esta canción titulada Take This Waltz, publicada en el año 1986 como sencillo, en esta obra colectiva para celebrar medio siglo, 50 años del nacimiento del poeta, poeta en Nueva York, justamente. Pocos meses después de su conferencia en la Residencia de Estudiantes de Madrid, Federico García Lorca acepta la invitación de la Columbia University para pasarse unos meses justamente en Nueva York. Así que, sin pensarlo demasiado, para superar una crisis personal y cambiar un poco de aire, el 19 de junio del año 1929, un año importante, en el puerto inglés de Southampton, Federico, junto a otros 2.500 pasajeros, se sube al transatlántico RMS Olympic. 6 días después, desembarcará en el puerto de la Gran Manzana.

Ciudad sin sueño, in inglese Unsleeping City, uno de los poemas que Federico García Lorca le dedica a Nueva York. En este poemario compuesto entre 1929 y 30 durante su estadía en Nueva York, aquí interpretado por el cantautor británico Donovan. Lorca siempre estuvo al lado de los vencidos, de los hundidos, de los condenados de la tierra. Le dedicó mucho tiempo de su vida a estudiar, por ejemplo, las culturas que en la España de la mal llamada Reconquista Católica se intentó silenciar a partir de la expulsión de judíos y musulmanes de los territorios de la corona. Por eso, recién llegado a Manhattan, lo primero que hace, aparte de apuntarse evidentemente a algunas clases de inglés, fue salir a la calle, así literalmente, ir a visitar los barrios más pobres y más conflictivos de la ciudad. Quería respirar, empaparse del aire de las culturas neoyorquinas. Barrios migrantes, culturas afrodescendientes, lenguas diferentes, idiomas. Por ejemplo, por ahí, los ambientes del puerto, italianos, irlandeses, españoles, latinos. Exactamente lo mismo que hará unos años después Pierpaolo Pasolini durante su viaje a Nueva York. Lo cuenta muy bien Oriana Fallaci, este viaje de Pasolini en Nueva York. Y para la noche hay un solo lugar que lo reúne todo. Es ahí donde Federico pasará muchas de sus noches newyorkinas. Jazz, blues, el otro lado, el más oscuro, el más amargo de la sociedad capitalista estadounidense. Este club musical se encuentra en Harlem, ahí también donde se encuentra la Columbia University, y se llama el Small Paradise, o sea, el pequeño paraíso.

Nueva York, una ciudad hermosa, la ciudad del hierro, la ciudad de esos gases que salen con fuerte presión de las tuberías del metro, regalándole sobre todo de noche a la ciudad esta atmósfera sulfúrea casi, suspendida entre la realidad y la fantasía y el sueño. Esta ciudad sin sueño, efectivamente. La ciudad donde todo es posible, o casi quizás. La ciudad que todos conocemos gracias al cine, gracias a la literatura, gracias a esta extraordinaria fotogenía que le regalan sus edificios, entre rascacielos modernos y viejas casitas irlandesas e italianas de ladrillos rojos. Ahí, al final, al lado del antiguo puerto, del viejo mercado del pescado, el Fulton Market, al lado del corazón más profundo e insensible de un barrio llamado Wall Street. García Lorca acaba de llegar al puerto de Nueva York. El año es el 1929, el año de la crisis de Wall Street. En Nueva York, Federico, igual que años después Pasolini en su viaje a la Gran Manzana, encuentra la angustia del ser humano contemporáneo, entregado a una lucha por la supervivencia, en medio de una sociedad materialista. De ese disgusto por la deshumanización y la excesiva mecanización de la vida nace justamente este poemario imprescindible llamado Poeta en Nueva York.

y con la voz del cantautor y violinista italiano Angelo Branduardi en este Grido a Roma, traducción al italiano de Grito hacia Roma, siempre del poeta en Nueva York. Seguimos en Café del Sur, en este programa especial dedicado al poeta Federico, en Radio 3, en nuestro X, en nuestro Instagram, buscando Dimmi Papanicas, siempre con la K de Kilo, y en nuestro Facebook, buscando como siempre la voz de Café del Sur.

Poetas en Nueva York, un disco publicado en 1986 en ocasión del 50 aniversario del asesinato de García Lorca. Lo firman, entre otros, George Moustaki y Mikis Theodorakis, a quienes acabamos de escuchar aquí en este Son de Negros de Cuba, como todas las canciones siempre sacadas de letras de originales de García Lorca, el violinista italiano Angelo Branduardi, Donovan, Leonard Cohen, los hemos escuchado todos antes, y luego también John Cale, Enrique Morente, David Brosa, Luis Jack y Patxi Andion, poniendo música y voz a versos de este poemario de Federico García Lorca, publicado póstumo en 1940 en México y en Estados Unidos. En España, debido a la censura franquista, no se publicará hasta 1965. Y luego hay otro disco, siempre colectivo, se publicó en el año 1998, en ocasión del centenario de García Lorca. Se titula De Granada a la Luna, con dirección musical nada menos que de Enrique Morente. En este caso, los artistas involucrados en este proyecto se llaman, por ejemplo, John Cale, Los Enemigos, Imperio Argentina, Nene Cherry, Compay Segundo, el propio Enrique Morente, por supuesto, y luego Martirio, Amancio Prada, Robert Wyatt, Lagartija Nick, Michael Nyman y este señor.

0: Santiago Auserón, del disco De Granada a la Luna, esta obra colectiva dedicada a Federico García Lorca en ocasión del centenario de su nacimiento, en este La Luna asoma. El 4 de marzo de 1930, Federico García Lorca deja Nueva York. Tras llegar a Miami, se embarca hacia Cuba, donde vivirá los 3 meses más felices de su vida.
1: Yo

mí me mataron porque el rumbo que fue tomando el país y las decisiones que yo fui tomando a lo largo de mi vida colisionaron en un punto. ¿Pero qué decisiones fueron estas?

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1: La semana pasada, aquí en Madrid, en el Teatro Español, tuve el privilegio de asistir a un ritual laico, en forma de teatro. Un rito catártico, realmente, escrito e interpretado por este actor extraordinario que se llama Juan Diego Botto. Una obra de teatro necesaria, dirigida por Sergio Pérez Mencheta, de la compañía Barco Pirata. Una noche sin luna, ganadora del premio Max de teatro a la mejor obra teatral y al mejor actor protagonista, justamente Juan Diego Botto, hace unos años. No la había visto en su estreno de 2020 y tuve la suerte de verla en su gira de paso por Madrid gracias al Teatro Español, que la programa hasta el próximo 31 de mayo, para luego continuar en Barcelona, en el Teatro Tivo.

hasta el 26 de julio. Una noche sin luna. Una obra con la que Juan Diego Botto nos habla de García Lorca desde otra perspectiva, mirándole, de hecho, desde nuestra perspectiva, desde el siglo XXI, como si el propio Federico estuviera hoy aquí, entre nosotros. Su paso, por ejemplo, por la residencia de estudiantes, las críticas recibidas por Yerma, su experiencia en la barraca, su relación con la prensa y con sus amores, hasta la tensión de sus últimos años, esta necesidad de libertad artística y de expresarse, la lucha por la libertad sexual, la identidad, hasta la importancia de la memoria y las raíces. Un juego de espejos literal entre el pasado y el presente y al revés, con la participación extraordinaria, por ejemplo, en estas primeras tres funciones de Miguel Poveda cantando en vivo Anda Jaleo. En las otras funciones la voz grabada es la de Rosalén que escuchamos antes. Puro teatro brechtiano, como, no sé, como literalmente una bofetada en la cara, sin ninguna cuarta pared del teatro burgués, diría Bertolt Brecht, a protegerte como espectador. La necesidad esta de traer la realidad a la escena y de volverla a la vida, filtrada a través de la creatividad, de la fantasía, para influir sobre la realidad. Teatro al estado puro en su significado originario. Teatro que nos recuerda que el mundo se puede cambiar. Con el pequeño ejercicio crítico, cotidiano y responsable de cada uno de nosotros, para dejar de ser simples espectadores de la vida y convertirnos en protagonistas de la historia, de nuestra historia, una historia viva y compartida. Juan Diego Botto, en esta obra, no se limita a interpretar a Lorca, termina, de hecho, convirtiéndose literalmente en él. Es fascinante lo que consigue hacer, una metamorfosis que se sirve de todos los elementos de la vida, de sus registros, de lo estilo, del drama y la ironía. El escenario es simple, sin adornos, como en la comedia dell'arte italiana, con un tablao de madera, que se convierte en barco, en un cuadrilátero casi de boxeo, en un cementerio, con esas tablas sacadas de las vísceras de la tierra, que se convierten en elementos escénicos, hasta incluso en lápidas, donde escribir cada noche un nombre, el nombre de alguna víctima del poder, de la autoridad, de los gobiernos militares que les negaron hasta el entierro, muertos que no descansan, que no encuentran paz, cuyos cuerpos nunca se encontraron, ocultados en alguna cuneta, en alguna fosa común, frente a nuestras casas, frente a nuestros pueblos, frente a nuestras paradas de autobuses, en el mar, en los ríos, sin saber dónde, pero ahí están. Igual que Federico, igual que miles de mujeres y hombres en España, en todo el mundo. Igual también que el padre del propio Juan Diego Botto, Diego Botto, también actor, desaparecido cuando Juan Diego tenía 2 años en la Argentina del dictador Videla. Una noche sin luna.

Es una noche sin luna, como cantaba Daniel Melingo en su disco Santa Milonga de 2004. Pero no estamos en 2004, estamos en 1936. El 18 de agosto del año 1936, hace justamente casi 90 años. Federico acaba de regresar al centro de detención tras horas de angustia y silencio. Los guardias lo sacan de la celda de madrugada, empujándolo hacia un vehículo que huele a pólvora y a miedo. El aire de la Sierra Granadina corta como un cuchillo mientras avanzan por la carretera entre Wisner y Alfácar. Federico contempla los olivos, plateados, por última vez, sintiendo el peso de un destino que ya no tiene vuelta atrás. Al llegar al barranco lo obligan a bajar junto a algunas personas más. Los fusiles se alzan bajo el cielo oscuro, rompiendo la paz del valle. Lo que sigue, lo saben, es historia. Una historia que igual últimamente corre el peligro de ser manipulada por parte de los que aquella infame guerra la ganaron y que nunca quisieron tomar distancias de los casi 40 años de dictadura que les seguirán. Pienso en los que utilizan el miedo al otro como una herramienta de insurgencia ideológica, disfrazando de patriotismo lo que en realidad es una exclusión sistemática. Frente al repliegue del nacionalismo excluyente, reivindicamos una prioridad ética que proteja la vulnerabilidad humana como el único valor absoluto e innegociable. Frente al peligro de esas narrativas regresivas que buscan fragmentar la convivencia y deshumanizar a quienes no encajan en su molde identitario, habría que proponer otras prioridades. La de la dignidad, por ejemplo, por encima de cualquier frontera o documento de identidad. La prioridad del encuentro, para demostrar los mitos de una supremacía que solo conduce a la repetición de los capítulos más oscuros de nuestra historia. Y esta, al menos esta vez, lamentablemente, no es otra historia. Y así nos vamos. Nos vemos la semana que viene, siempre en Café del Sur, en Radio 3, en nuestro X, en nuestro Instagram, buscando Dimi Papanicas, siempre con la K de Kilo, y en nuestro Facebook, buscando como siempre la voz de Café del Sur.

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